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0: pues.
1: Sí, mamá.
0: Dios te bendiga, hijo. ¿De dónde vienes?
1: No, mamá, deja el fastidio, tranquila.
0: Cónchale, vale, deja ese vicio que ya, cónchale, ya me hace hasta llorar.
1: Qué vicio nada.
0: Cónchale, tantos niños enfermos, sufriendo por ahí, tú que lo tienes todo, abusa de la vida.
1: Déjame vivir mi vida, chica.
0: Yo quisiera que Dios hablara contigo.
1: Que Dios nada, vale. Dame tranquilo, vale.
0: Yo sé que tú vas a cambiar.

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0: Saludos, ¿qué tal? Muy buenos días. Estamos arrancando aquí una nueva jornada informativa, una nueva semana, por supuesto, también dándoles un abrazo, empezando en esta mañana bendecida. Así que saludos para todos ya quienes están manejando bien temprano en la mañana aquí en la ciudad de Miami. Calor que hay a esta hora, pero así estamos iniciando este nuevo día, señoras y señores. Día 29 ya de junio de 2026. Como siempre, a nombre de todo nuestro equipo, Yamani Salgado, Gustavo Orellana y quien les habla, Rodrigo Durán. Bienvenidos a las noticias de la mañana. Indudablemente, nuestra concentración está en el tema de Venezuela. Es el sexto día de esta tragedia, una tragedia de una magnitud incalculable. Cada vez que estamos viendo algunas imágenes, cada vez que conocemos más noticias, nos convencemos de la magnitud de este desastre. Cualquier ayuda resulta realmente insuficiente ante una tragedia de esta manera. Pero también es importante destacar la solidaridad aquí en la ciudad de Miami. Sé que está por todo el mundo, pero particularmente en la ciudad donde vivimos, en Miami, cómo se ha visto esta ayuda volcada completamente hacia Venezuela. Todo el mundo ayudando, todo el mundo tratando de enviar algún tipo de ayuda para nuestros hermanos allí. Y también, por supuesto, en el campo donde está esta situación desarrollándose, la esperanza, que es lo último que se pierde, la fe en la vida, y los rescatistas siguen encontrando personas que han sobrevivido de una manera milagrosa a todo esto que está pasando. Los rescatistas trabajan contra el reloj para hallar sobrevivientes entre estos escombros. Allí también toda la ayuda que ha llegado desde todos los países, empezando por aquí, por Estados Unidos, pero de El Salvador, de Europa, toda la ayuda que ha llegado, de Alemania también. En fin, ha sido una labor maravillosa toda esta semana para ayudarle a nuestros hermanos. Una tragedia, repito, de magnitud incalculable. El gobierno chavista dice que son 1.450 los fallecidos. Este es otro de los temas también complicados, porque al no tener ellos la experiencia en el tema de los rescates, también han obstaculizado las labores de los mismos rescatistas. Algunas imágenes del mismo Diosdado Cabello tratando de creerse que es el que más sabe en todo este tema de rescate. No sabe absolutamente nada, pero impidiendo la labor de rescatistas norteamericanos. Un desastre. Pero concentrémonos en lo que es importante y en lo que es la ayuda. En este momento, más equipo está llegando a Venezuela. Ahora viene la siguiente fase, que es también el manejo de todos estos cuerpos en este momento, para evitar que haya una situación que tenga que ver también con complicaciones sanitarias. De hecho, vamos a conectar a esta hora bien temprano en la mañana con nuestro colega Jesús Marín. Jesús Marín está también con Noticias 23 allí en el sitio donde está pasando todo esto, en Caracas, pero ha tenido la oportunidad de estar en La Guaira, por ejemplo, bien temprano. Jesús, buenos días, cuéntanos.
1: Un placer saludarles, como bien lo decías, desde la Plaza Altamira, también siguiendo lo que ha ocurrido en La Guaira. Estamos arrancando ya el sexto día de que ocurrió esta tragedia. Nosotros continuamos con nuestra cobertura especial desde Venezuela para NMás Univisión 23. Y bueno, la situación es muy dura en ambos escenarios, en ambos puntos. Para describirles un poco la situación hasta ahora, acá en Altamira estamos a un par de cuadras nada más de donde colapsaron varias estructuras, varios edificios, lo que llevó a varias de estas familias que están viendo a mis espaldas a quedar aquí esperando alguna solución, buscando hacia dónde ir en un primer paso difícil, mientras continúan las labores allí muy cerca de acá. Pero también, como bien me preguntabas, la situación, lo que está ocurriendo en La Guaira, hicimos un recorrido, hay muchísima incertidumbre acerca del accionar de los equipos de rescate, y aquí les tengo algunos testimonios. Veamos.
2: Y resulta que yo me fui, y cuando vine ya no había edificio. Y no sé si el vecino está ahí, creo que sí.
3: El drama agudo tras perderlo todo. Hoy este sector de Catialamar es parte de la zona cero de una tragedia nacional. Las estructuras colapsadas albergan el dolor de una comunidad que sigue buscando respuesta.
4: De 38 segundos, con dos terremotos juntos, se nos fue la vida de 65 años que tenían estas torres. Pero esto parecía más bien una bomba atómica, más bien. Entonces la mayoría de las personas perdimos todo.
3: El panorama es desolador. Mientras las autoridades hablan de más de 50.000 desaparecidos, en Belo Horizonte el vacío es enorme.
4: Más o menos como el 12 o 15% fue los sobrevivientes. Los demás están todos tapiados y familias enteras.
3: Para quienes lo perdieron todo, lo material ha pasado a un segundo plano. La verdadera agonía radica en ver cómo los minutos se agotan y las posibilidades de rescate se desvanecen en el silencio de los escombros.
2: Es muy fuerte. Realmente lo material no vale, pero los vecinos que estaban allí... Bueno, quisiera que todavía estén con vida, pero las posibilidades se reducen cada vez que pasa el tiempo.
3: Y es que el tiempo corre en contra y la desesperación se transforma en reclamo.
5: Hermano, mi señora está viva ahí, por favor. No hay camilla, no hay camilla, eso fue lo que me contestó.
3: La esperanza de hallar vida se agota. Ahora, la exigencia colectiva se concentra en un clamor desgarrador. Ayuda para recuperar los cuerpos y poder despedirlos con dignidad.
6: Queremos nuestros familiares, así estén fallecidos, para poderle dar cristiana sepultura. Teixi Rodríguez, mándanos una plumilla para terminar de desbaratar las losas, para poder nosotros...
1: Ellos insisten que van a seguir en ese lugar hasta que lleguen los equipos de rescate y puedan de una vez mover toda la estructura y poder sacar sus cuerpos de sus familiares para, como bien decía este hombre, darles sepultura.
0: Pues muchas gracias a nuestro colega Jesús Marín. Dramática la situación en Venezuela con todo lo que está pasando. Son ahora las 6:08. 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Vamos a las calles a esta hora.
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0: Buenos días, conductores. La I-95 rumbo norte a esta hora en la vía hacia las playas, es decir, en el intercambio de vías Golden Glades, se ha reportado un accidente. Esto fue en las horas de la madrugada, no fue grave el accidente, no hay heridos, no hubo bloqueo de la carretera, ya las autoridades confirman que está despejado el camino. También un accidente que hubo anoche por ahí en el 874 Norte y el 878, despejada la vía, pero los trabajos de construcción van a continuar sobre este sector y se confirma que algunos de los carriles estarán bloqueados. Vamos a esta hora sobre Okeechobee Road, sentido norte, y la conexión con el Turnpike. Un accidente se registró hacia las 5 de la mañana. El accidente no es grave, pero van a encontrar el tránsito lento en el carril de la izquierda. Y fluye a esta hora ya el 836 sentido este. Saludos para quienes van hacia la zona de Coral Gables, el aeropuerto de Miami, o van a conectar con la I-95. Un abrazo y feliz lunes. Así estamos comenzando la mañana.
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0: Seis de la mañana, 12 minutos, 6:12, con esto de Venezuela, pues se evidencia una vez más la solidaridad del mundo en torno a esta tragedia. Ha seguido temblando en Venezuela. Esto no ha sido solamente los dos terremotos fuertes, y lo que complica aún más la situación es que se sigue la tierra manifestando de esta manera. Las operaciones de búsqueda y rescate continúan y el despliegue de una mayor fuerza en este momento es evidente en la zona. Estas operaciones están concentradas también en la zona de La Guaira. Es el principal foco de las tareas de emergencia, al concentrar la mayor cantidad de víctimas y daños materiales, mientras la zona sigue bajo vigilancia de las fuerzas de seguridad. La razón, porque se han registrado saqueos también, lamentablemente, en estas propiedades que están en ruinas, que se han caído, pero ahí se han metido también, y por eso han tenido que restringir la zona. Inclusive la semana pasada también se restringió la zona para quienes no tengan que estar necesariamente allí, porque estaban entorpeciendo la labor de los rescatistas, y en este momento es vital que tengan toda la posibilidad de moverse. Están con equipo pesado allí, están entrando con maquinaria, y en este momento se concentra toda la ayuda en permitir que esos rescatistas tengan el espacio suficiente. También se empiezan a ver situaciones que se convierten en historias, como las personas angustiadas caminando, deambulando por las calles de La Guaira, una ciudad que está muy cercana de Caracas, unos 30 minutos quizás o menos, y que se ha convertido en una alternativa para personas que puedan vivir en La Guaira, pero que trabajen o que tengan su vida en Caracas, una especie de suburbio, ¿no? Y es frecuente ya en este momento ver personas deambulando por la zona tratando de conseguir alimento. Es una situación bien difícil la que se está viviendo allí. También está en el sitio una misión humanitaria argentina que también se unió a todos los países. Se ha informado el rescate por esta parte de esta misión, por lo menos de 2 menores entre los escombros, y todo con ayuda de perros especializados y entrenados en lo que tiene que ver con estas labores de búsqueda. También en este momento pues continúan las labores de seguimiento de lo que ha sido el movimiento de la tierra por estos días, repito, con varias réplicas que es constantemente pues traen nuevamente el terror a todo lo que está pasando en Venezuela. En este momento se habla de una situación que se ha registrado en la zona Catia-Lamar, una de las más afectadas por los sismos. Los damnificados se han organizado para mantener allí los únicos baños disponibles que están dentro de una farmacia, y esto se convierte, pues, en medio de la tragedia, en una especie de vivencia de una familia. Todos allí en este momento son familias, rescatistas, damnificados, sobrevivientes, la gente de los representantes de los otros gobiernos que también están allí en este momento. Se habla de la cifra oficial: 1.450 muertos, 3.150 heridos y 12.721 familias damnificadas. Yo puedo asegurar que esta cifra va a cambiar en las próximas horas, en el próximo boletín que se entregue, la próxima información. Es incalculable en este momento la tragedia. No se puede hablar de cuánta gente estaba allí, no solamente por los que están registrados, que viven allí, que son residentes, sino porque había muchas personas que estaban de vacaciones. Esta es una zona también de vacaciones, toda esta zona de La Guaira, particularmente de la que está cerca del agua. Edificios altos que tenían turistas, gente que había llegado allí y que no estaban a lo mejor registrados como residentes. Por eso esta cifra, pues, es imprecisa, pero es la que está manejando el gobierno chavista en este momento. Las tareas de búsqueda y rescate continúan con el apoyo de casi 3.000 rescatistas internacionales. Hay más de 140 perros, 50 vehículos especializados y más de 90 toneladas de equipos e insumos. Esa es la otra parte, ¿no? Venezuela no está preparada, no se consigue nada en los hospitales locales. Prácticamente se ha atendido a los heridos, a los sobrevivientes, con lo que han llegado en medio de los equipos de rescate. Venezuela, en manos del chavismo, pues ya sabemos todo lo que ha traído. Y en medio de todo esto, pues viene la otra cara de la moneda, digámoslo de esa manera. Y es, ¿cuál ha sido el desempeño del gobierno chavista en esta catástrofe? Pues se ha evidenciado la negligencia total y absoluta y la falta de preparación. De hecho, el encargado de negocios de Estados Unidos en Venezuela dijo que el escenario es devastador. He visto con mis propios ojos el tamaño de este desastre, afirmó John Barrett sobre el despliegue humanitario de Washington, y sostuvo que el enfoque es muy claro con Estados Unidos, 100% enfocado en salvar vidas. Estados Unidos calificó como masiva su respuesta frente a la emergencia provocada por los terremotos que sacudieron Venezuela y aseguró que todas las operaciones de asistencia tienen como objetivo salvar vidas. El encargado de negocios estadounidense en Caracas afirmó que además existe una coordinación estrecha con las autoridades venezolanas y que las Fuerzas Armadas de ambos países desarrollan tareas conjuntas en las zonas más afectadas, mientras el balance oficial elevó la cifra a 1.450. Son ahora las 6 de la mañana, 19 minutos. A las 6:19 nos conectamos directamente con el Centro de Meteorología de Noticias 23. Abel Hernández, muy buenos días, y lo que tendremos para este lunes.
2: En este momento cálido, pero prepárense que durante el día de hoy va a ser mucho calor en horas de la tarde. El sol va a calentar la superficie y vamos a sentir temperaturas que van a sobrepasar los 91 grados con una sensación térmica o un índice de calor en los 103 grados Fahrenheit. Muy caluroso el día de hoy, por favor, hidrátese muy bien. Las tormentas llegarán a partir del martes, de hecho con un 30, un 60% hasta un 70% de cobertura territorial. En cuanto a la situación que se va a reportar y estas condiciones de lluvia van a estar presentes sobre todo, como dije anteriormente, martes en la noche, miércoles, jueves y viernes. Pero mira, las temperaturas seguirán en los rangos de los 90, 91, 94, 95 y eso quiere decir que perdurará el calor. El índice de calor va a estar bastante elevado y esto indica que hay que tomar descansos en la sombra, a vestirse con ropas claras, sobre todo a hidratarse muy bien porque esto es importante para usted y más que estamos ya festejando, pues, el fútbol que va a estar realizándose Argentina-Cabo Verde para el viernes. Hay mucha fiesta, pero cuídense del calor.
0: Muchas gracias, Abel Hernández, desde Noticias 23. Son las 6 de la mañana, 20 minutos. Damos un vistazo a otras noticias importantes aquí en Estados Unidos porque varias agencias continúan la búsqueda de un infante de marina estadounidense que desapareció durante un ejercicio de entrenamiento, y esto frente a la costa sur de California. Según un comunicado de prensa de la Armada, los equipos de búsqueda del infante de marina comenzaron poco después de la medianoche del pasado jueves. El infante de marina fue reportado como desaparecido durante un ejercicio de entrenamiento conjunto entre el grupo anfibio de ataque del Mackin Island de la unidad número 13 expedicionaria de infantería de marina. Esto fue a bordo de la nave, el USS Anchorage. Es al menos la segunda vez en 6 semanas que el ejército se ve obligado a buscar a miembros desaparecidos. Los restos del segundo de los 2 soldados del ejército estadounidense que habían desaparecido durante ejercicios militares en Marruecos fueron recuperados en el mes de mayo. ¿Recuerdan este accidente también? Según informó el ejército, pues en este momento continúan las labores de búsqueda. La Armada pasó de búsqueda y rescate a una operación de recuperación desde el fin de semana. El nombre del infante de Marina todavía no se ha dado a conocer.

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3: O se escuchó lo sucedido, salió corriendo para ver si su familia estaba involucrada y descubrió que su esposo y su hijo habían recibido disparos, dijo una mujer al encontrar a este padre con la hija heridos. En un comunicado, la policía indicó que una investigación preliminar señalaba un altercado entre varias personas y que terminó en este intercambio de disparos. Los nombres de las dos personas heridas aún no han sido revelados y fueron trasladados a un hospital cercano donde ambos se encuentran en condición estable. También se sabe sobre este tema que la policía está siguiendo pistas, testimonios de quienes estaban en el lugar para tratar de dar con los responsables. Son ahora las 6 de la mañana, 23 minutos, 6:23, en tanto que seguimos también en la recolecta de toda esta ayuda para Venezuela y, por supuesto, hay nuevos centros de acopio en vista de que la central de Global Empowerment pues no ha dado abasto. Ha sido una respuesta maravillosa aquí en el área de Doral. Hay un nuevo centro que va a estar recibiendo ayuda en el área de Coral Gables y el detalle nos lo cuenta nuestra colega Jennifer Santana. Jennifer, buenos días. ¿Y dónde es esta ayuda?
4: Como tú bien dices, dada a esa abrumadora respuesta de la comunidad del sur de Florida, pues ante esta tragedia se ha abierto este centro de recolección, que también es un centro de recolección autorizado. Todas las donaciones que se hagan aquí van a ir también al centro de acopio principal, que es el GEM, la Global Empowerment Mission. Este centro de recolección va a abrir a las 9 de la mañana hasta las 5 de la tarde. Se ha hecho pues para descongestionar el centro principal, que es el GEM. Este centro estará ubicado en el Underline Plaza, en la avenida Ruiz y la 37 Court del Suroeste, justo al sur de la estación Douglas del Metro Rail en Coral Gables. La comisionada del Distrito 7 del Condado Miami-Dade, Raquel Regalado, ha anunciado pues la apertura de este nuevo centro. ¿Con qué puede colaborar? Alimentos no perecederos, artículos para refugio temporal como tiendas de campaña, sacos de dormir, mantas, también medicamentos, baterías portátiles, linternas, pilas, artículos para bebés y niños, productos de higiene personal y también artículos para mascotas. Recordemos pues, como siempre decimos en estos casos, que cualquier ayuda suma, por muy pequeña que sea. Otros puntos de recolección, como ya les dijimos, pues en la sede de GEM en el 1850 del Noroeste y la 84 Avenida en Doral, el restaurante El Arepazo en Doral, el Centro Comunitario del Doral Legacy Park y la Iglesia Nuestra Señora de Guadalupe en Doral. Repetimos, cada aporte cuenta. Si usted no puede donar pues con artículos, también puede hacerlo con dinero. Esto lo puede hacer a través de la página globalempowermentmission.org. Allí se están recibiendo las donaciones en efectivo. Cada aporte cuenta, por muy pequeña que usted piense que sea esa ayuda puede ayudar, valga la redundancia. Nosotros continuaremos acá en vivo para estar aquí pues cuando abran este centro de recolección.
3: Mil gracias a nuestra colega Jennifer Santana de Noticias 23. Son las 6 de la mañana, 26 minutos. Buenos días. Ya amaneció esta mañana de lunes aquí en nuestro Miami. Por supuesto, felices de poder acompañarles, de estar ahí al lado de ustedes si están manejando, ser su copiloto con la información, con la compañía de todo lo que está sucediendo en este momento. Y a las 6 de la mañana, 26 minutos, es importante noticias de las que estamos pendientes durante esta semana, porque se espera que la Corte Suprema de Estados Unidos se pronuncie sobre el intento del gobierno federal de poner fin a la ciudadanía por derecho de nacimiento, y esto mediante una orden ejecutiva. ¿Recuerdan? Esto está en litigio también. Esta medida pues cambiaría completamente lo que ha venido siendo la ley aquí en los Estados Unidos. El fallo, uno de los más esperados del año, supone una prueba muy difícil también para el Tribunal Supremo. Es un litigio sin precedentes. En este momento prácticamente es la orden ejecutiva

0: contra lo que puede cambiar el futuro de millones de niños y de familias en los Estados Unidos. La ciudadanía por derecho de nacimiento es cuando ese bebé automáticamente se convierte en ciudadano del país en que nace, independientemente del estatus migratorio de sus padres. Así es como funciona hoy aquí en Estados Unidos. Pero esto pues ha venido cambiando con el paso del tiempo en cuanto a la iniciativa por parte de los legisladores y del mismo presidente Donald Trump, quienes consideran que se ha abusado de la norma, se ha convertido esto en una especie de prácticamente de negocio en el que muchas madres vienen a tener hijos a Estados Unidos sencillamente para que esos bebés adquieran la ciudadanía y para que más adelante, cuando ya tienen la edad suficiente, esos bebés ya son adultos y entonces le dan el beneficio migratorio a sus padres. Por eso, todo esto es muy importante esta semana. Reiteramos, en la Corte Suprema de los Estados Unidos que emitirá este concepto sobre la ciudadanía por nacimiento. Se habla de aproximadamente 3.6 millones de niños que nacen cada año en hospitales estadounidenses. El certificado de nacimiento ha sido, digamos, la clave para obtener números de seguridad social, pasaportes y prestaciones para niños en edad preescolar. En la edad adulta, el certificado de nacimiento ha sido reconocido universalmente como prueba de ciudadanía norteamericana para asuntos como el registro de votantes, el empleo, los préstamos hipotecarios y el servicio militar. Es decir, estas son algunas de las diferencias de las características que tiene un ciudadano norteamericano y un no ciudadano. La 14ª enmienda de la Constitución de los Estados Unidos, que fue ratificada en 1868 para abordar la situación jurídica de los antiguos esclavos y sus descendientes, establece que todas las personas nacidas o naturalizadas en Estados Unidos y sujetas a su jurisdicción son ciudadanos. Posteriormente, el Congreso codificó ese mismo lenguaje en la Ley Federal de Ciudadanía, que fue promulgada en 1940. Los tribunales y el gobierno han interpretado repetidamente esta enmienda para conferir de manera inequívoca la ciudadanía a todos los niños nacidos en el país, incluidos los bebés de personas no ciudadanas que no están autorizadas para estar en el país de manera legal y residentes temporales. Así que muy interesante todo este tema, un poco de historia también para saber dónde estamos en este fallo que puede ser trascendental durante esta semana. Se espera, reiteramos, que se pronuncie la Corte Suprema. Son las 6 de la mañana, 30 minutos, 6:30. Calles, carreteras y autopistas del sur de Florida. Muy buenos días para quienes manejan sobre Okeechobee Road, sentido norte, y la conexión con el Turnpike. Esto en Hialeah Gardens. Un accidente de tránsito que se registró allí más temprano dejó uno de los carriles parcialmente bloqueados. Afortunadamente no hubo heridos, no es grave. También hacia las 5:30 aproximadamente un accidente sobre Chrome Avenue rumbo norte y Kendall Drive, ahí donde conecta la avenida Chrome y conecta también Kendall Drive, la calle 88 del Southwest, pues este accidente se registró. Lamentablemente algunos lesionados que fueron atendidos por el Rescue. Esto hace una hora aproximadamente se registró el accidente, así que tenga usted mucha precaución. Hay mucho tráfico que viene por Chrome a esta hora y que intenta ya conectar con la ciudad de Miami. Vamos a esta hora también reporte sobre el 836, aumento de vehículos a partir prácticamente ya de la 107 avenida, es el 836 este, y aumenta el tráfico en todo el perímetro del Aeropuerto Internacional de Miami. 6 de la mañana, 31 minutos, el tránsito en Radio Mambí.
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0: 6 de la mañana, 32 minutos. En esta mañana de lunes ya es momento de conectar con Yasmani Salgado. Yasmani, buenos días. Feliz semana para ti. y algunas de las noticias internacionales que también son titulares.
3: Y efectivamente, Rodrigo, aquí estoy con las noticias. Voy a comenzar con esto. Se habla de casi 200 edificios colapsados tras estos temblores en Venezuela. El trabajo de la Cruz Roja del país y otras organizaciones internacionales está siendo noticia a esta hora. Vamos a escuchar.
4: Durante las primeras horas se veían que los hospitales estaban colapsados. De hecho, la Cruz Roja venezolana instaló un hospital de campaña en el estadio de béisbol en la zona de Macuto para poder atender a una de las zonas más afectadas, que son Caraballeda. Estamos brindando triaje y atención primaria, comprimir un poco el estrés que están sufriendo los centros de salud público, para además preparándonos para lo peor que viene los días subsiguientes en términos de salud pública, de necesidades de salud de la población y las posibles consecuencias en enfermedades asociadas a tantos cuerpos en descomposición que se puedan encontrar en el estado. Y hoy la Cruz Roja Venezolana lo que está haciendo es identificando necesidades y haciendo visitas en todos los puntos que fueron afectados, para que identificando estas necesidades podamos abordar inmediatamente a las poblaciones más necesitadas con agua, con salud, con alojamiento. Es parte de la respuesta que ofrece la Cruz Roja Venezolana y el movimiento, y también agradecer la participación de la Cruz Roja Colombiana, la Cruz Roja Costarricense, la Cruz Roja Mexicana, que vinieron, que son especialistas con equipos de búsqueda y rescate, que durante las primeras horas es tan fundamental, y después la Cruz Roja Venezolana estará liderando toda la respuesta en términos de salud, en términos de alojamiento, en términos de apoyo en medios de vida a todas las personas que fueron afectadas, o a la mayoría de las personas que puedan ser atendidas con los recursos que logremos levantar y que fueron afectadas por este terremoto.
3: Pero por otra parte, y en otro contexto, Gaza intenta exhumar miles de cadáveres pese al veto israelí a la entrada de maquinaria.
5: El pasado 9 de octubre de 2025, poco después del anuncio del actual alto el fuego, Israel bombardeó una vivienda multifamiliar en la ciudad de Gaza. Más de 8 meses después, y con la ayuda de maquinaria pesada alquilada por la Cruz Roja, los rescatistas pueden al fin buscar los 8 cadáveres que siguen allí sepultados. Miles más de cuerpos siguen sin poder ser recuperados en las zonas sur y norte del enclave palestino, que permanecen ocupadas militarmente por Israel y a donde ningún palestino puede acceder a riesgo de pagarlo con su vida. Según una estimación del Ministerio de Sanidad gazatí, unos 7.500 cuerpos siguen sepultados y cada día que pasa, la posibilidad de que sean identificados por sus familiares se reduce. Pero extraer muertos en una Gaza convertida en un cementerio al aire libre no resulta tarea sencilla. El gobierno israelí prohíbe en una extensa lista de bienes tanto la entrada de materiales de reconstrucción como de maquinaria pesada a la franja. Por el momento, el Comité Internacional de la Cruz Roja les permite operar durante 2.000 horas una cargadora de ruedas y una excavadora que han logrado alquilar específicamente para labores de búsqueda y recuperación por parte de la defensa civil.
3: Se habla además de la educación alemana. Se dice que está afrontando grandes riesgos.
6: El éxito escolar en Alemania ha caído a mínimos históricos. Según un estudio reciente de UNICEF, cada vez más jóvenes abandonan el colegio sin competencias básicas en lectura, escritura y matemáticas. En Alemania, el éxito educativo de un niño depende mucho de su contexto familiar. En torno al 90% de los niños de familias más acomodadas presentan competencias básicas en matemáticas y alemán. En los de familias con menos recursos, la cifra es inferior a la mitad. En el curso 2024-2025 dejaron el colegio sin haberse graduado 64.000 jóvenes. Esto supone un aumento de más de un tercio en solo 3 años. Las razones van desde el acoso escolar a la falta de apoyo de la escuela. También la salud mental ha cobrado importancia en los últimos años. Este centro educativo de Berlín ayuda a jóvenes desencantados con el colegio. En grupos pequeños les apoyan con los estudios y les preparan para una formación dual que combina el entorno laboral real con la enseñanza en el aula sin que se les requiera un título escolar.
3: Y Alemania, Polonia y Dinamarca han batido récords de temperatura en las últimas horas.
7: Dinamarca, al norte de Europa, es un país que muchos asocian más con la nieve y el frío que con el calor extremo. Pero este fin de semana, Dinamarca registró su récord histórico de temperatura, 37 grados centígrados, superando el récord de 1975. En Copenhague, la capital, el calor extremo ha sido el tema de conversación entre quienes buscan refugio en el agua. El calor en verano, unido a la falta de nieve que en invierno solíamos tener, quiero decir, a lo largo de mi corta vida veo un cambio muy evidente en la temperatura en todas las estaciones.
8: No creo que nadie esté hecho para este tipo de temperaturas. Hay que mantenerse hidratado y estar a la sombra, pendiente de amigos y del resto de gente.
7: Los adultos mayores europeos son los que más preocupan. una ola de calor menos extrema en 2003 causó, solo en Francia, unas 15.000 muertes, casi todas de adultos mayores. El ministro del Interior de Francia afirma que en esta ocasión el país está mejor preparado.
3: 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Yamani Salgado.
0: Yamani, gracias como siempre por la información. Son ahora las 6:38 a.m. Quiero enviarle un abrazo muy especial a un oyente que me llamó hace algunos minutos, venezolano. Mil gracias, de corazón estamos con tu país, por supuesto, y mil gracias a ti también por la sintonía. Tremenda persona, se tomó el trabajo de llamarnos y de saludarnos en esta mañana y de hacernos un par de recomendaciones. Un abrazo para ti también. No me quiso dar el nombre, le dije, dame el nombre para saludarte, pero bueno, el abrazo va igual para ti, hermano. Muchas gracias. En más noticias, porque yo entiendo que lo principal en nuestra información es Venezuela, pero estamos dando un vistazo también a la situación de Irán y Estados Unidos. Es una situación que está ahí en remojo, que está ahí en un frágil cese al fuego, y estamos siguiendo también el día a día de esta situación. El presidente Donald Trump anunció operaciones de combate a gran escala contra Irán, con ataques conjuntos masivos entre Estados Unidos e Israel. Esto ocurrió en el inicio del conflicto, el 28 de febrero, y poco a poco fue cambiando esta situación hasta llegar al punto donde estamos en este momento, y es este preacuerdo que en este momento se está tratando de cumplir, que se ha firmado allí en Bundestag, en Suiza, y que marca, ojalá, la apertura del Estrecho de Hormuz y que no regrese más a ese inicio de las hostilidades ese 28 de febrero. Así que las delegaciones de Estados Unidos e Irán se reunieron en Suiza, donde pues comenzaron todas estas negociaciones, y ya es otro fin de semana en el que se ha acordado detener los ataques y permitir el paso de buques por el Estrecho de Hormuz. Estados Unidos e Irán acordaron empezar con esta nueva fase.
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0: 6:41 a.m. en Radio Mambí. En este momento se habla de más de 200 edificios que han sido afectados por estos terremotos en Venezuela. Hasta que no avance esta labor y termine el tema de rescate y comience ya lo que es la recuperación de cuerpos en esta fase, ya después de 6 días, estamos en el 6º día en este momento de estos devastadores terremotos, pues no se sabrá con certeza la magnitud de todo lo que ha significado la tragedia, ¿no? Y también evidenciando, por otro lado, la falta de tecnicismo en lo que tiene que ver con la construcción de estas viviendas. ¿Por qué unas sí resistieron? ¿Por qué otras no? ¿Cuáles son los códigos de construcción? ¿Qué es lo que está pasando o qué pasó mientras el gobierno chavista ha estado al frente de todo esto. En el pasado, Hugo Chávez inauguraba con bombos y platillos estas construcciones, estas mismas que hoy se cayeron. Hoy se evidencia que los materiales no eran los requeridos, que los códigos que se usaron no eran los que se requerían. Por eso vamos a estar hablando más adelante con la ingeniera civil venezolana Darlis Arcia sobre estos temas, sobre los códigos de construcción y por qué hay una enorme diferencia entre lo que significa levantar estas construcciones bajo códigos antisísmicos y lo que constituye pegar cuatro ladrillos, que es lo que estaba haciendo el régimen chavista en todos estos planes de vivienda que se construían simplemente con algún contratista que venía y levantaba estas edificaciones. ¿Por qué unas se cayeron y otras no? ¿Cuál es en este momento la realidad de los códigos de construcción en Venezuela? ¿Existen? En muchos de nuestros países no. Particularmente he hecho la averiguación en mi país, en Colombia, en varias ciudades donde no existe en absoluto un código de construcción. La mayoría de las viviendas en nuestros países no están para resistir un sismo, un terremoto como el que se registró en Venezuela. Es la realidad de lo que pasa en este momento. Y eso también hay que sumarle la desidia de los gobiernos en cuanto a la preparación, porque los gobiernos piensan que nunca va a llegar una catástrofe como esta, pero llega y pasa y sucede. Y miren dónde estamos en el tema de Venezuela. Las tareas de rescate se intensifican a cada hora que pasa, cuando los dos terremotos de magnitud de 7.2 y 7.5 sacudieron la costa norte de todo el país y provocaron una de las mayores catástrofes humanitarias de los últimos años. Argentina también se sumó a las tareas de rescate en las últimas horas y el gobierno dio a conocer que se rescataron dos menores con vida gracias a la acción coordinada de soldados argentinos con un perro de rescate. En este momento también los Marines estadounidenses están trabajando contra el reloj, todo en la parte de la Guaira, donde en este momento está concentrada toda esta operación. Se estima que se han registrado más de 430 réplicas desde el momento de los terremotos, 430 temblores nuevos después de este terremoto. Es una verdadera situación terrorífica. Estados Unidos informó que reforzó el despliegue del envío de más de 200 efectivos militares, helicópteros y aviones, además de la llegada de unos 130 Marines al puerto de La Guaira. Paraguay anunció el envío de 32 militares especializados en búsqueda y rescate. Perú despachó más de 14 toneladas de ayuda humanitaria. También se estima que la ayuda asciende a 6.700 millones de dólares. Las autoridades de Venezuela contabilizan más de 200 edificios, 585 con daños parciales, además de afectaciones en 38 hospitales, 44 centros comerciales y por lo menos 1.645 estructuras de otra índole. El escenario es devastador, ha dicho el encargado de negocios en Venezuela, con Estados Unidos, y dijo que ha visto con sus propios ojos el tamaño de este desastre. Lo dijo John Barrett, y esto sobre el despliegue humanitario de Washington. Ha sostenido que el enfoque es muy claro. 100% están en este momento enfocados en salvar vidas. 6:46, 6:46. ¿Cómo va a estar también la expectativa en torno a los temblores que se están registrando en este momento, los terremotos? Todo esto lo está analizando también nuestro colega Abel Hernández en torno a lo que puede pasar en los próximos días. Abel.
14: Bueno, continúan las labores de rescate en el área de Venezuela debido a los intensos seísmos que se generaron en esa región de 7.2, 7.5. Las placas tectónicas todavía se están acomodando y esto libera energía. Por ende, vamos a tener el desarrollo de alguna actividad o réplicas que seguirán. De hecho, desde el miércoles que se suscitó este evento hasta la fecha, son cientos las réplicas que se han generado en toda esa zona costera. Durante la jornada, las últimas 24 horas, hemos tenido dos réplicas muy cerca al área afectada. afectada en Boca Aroa y también en áreas de muy cerca también de Morón, en toda esa zona. También se ha sentido algún seísmo o temblores muy leves, sobre todo en Punta Cana, República Dominicana, y parte de las Islas Vírgenes de Estados Unidos, hoy británicas, en ese sector del Atlántico. En cuanto a la actividad de lluvia, pues vamos a tener durante la jornada en diferentes sectores, por ejemplo en Caracas, muy cerca de la zona afectada, vamos a tener algunos chubascos dispersos, sobre todo en horas de la tarde para esa región. Recuerde que continúa labores de rescates y limpieza y puede afectar las lluvias. No va a ser tanta cantidad de lluvia, no va a haber acumulaciones. Puede registrarse alguna tormenta aislada, sobre todo para el martes 4 pasado meridiano, y eso es lo que vamos a tener en cuestión durante el desarrollo de los días. Pues en áreas de La Guaira, la zona, una de las zonas más afectadas por estos seísmos, le vamos a decir que durante la jornada del lunes, durante la jornada de hoy, 89 grados será la temperatura, que viene siendo unos 31 grados centígrados, con el desarrollo de alguna tormenta vespertina. Los vientos del sur a 10 millas por hora mínimas, o sea, en la noche 76 grados, también con alguna actividad de lluvia. Para el martes vamos a tener temperaturas muy similares, en los 88 grados, con también el riesgo de algunos aguaceros, de hecho un 30% de cobertura territorial, y en cuanto a grados centígrados, 30 grados centígrados, con los vientos un poquito más fuertes soplando del sureste a 20 millas por hora. Sigue el proceso de recuperación y de limpieza, así que siempre con ustedes, y siga usted con N+ Univisión 23.
0: Muchas gracias a nuestros colegas de Univisión 23, siempre con la información. Son ahora las 6:48. Vamos hasta las calles a esta hora aquí en Miami, la I-95 rumbo sur y la calle 62. Un accidente que involucra un par de vehículos se registró hace algunos minutos. No hay lesionados, pero el tráfico puede estar lento en uno de los carriles. Repito, I-95 sur y la calle 62. También sigue lento el tránsito en uno de los carriles sobre Okeechobee Road. Esto es al otro extremo de la ciudad. Okeechobee rumbo norte y el Turnpike en Hialeah Gardens. Aquí no hay lesionados. Buena noticia en medio de este accidente, donde sí lamentablemente se registraron algunos lesionados. Fue sobre el accidente en Chrome, sentido norte, y Kendall Drive en la calle 88 del Southwest. Así que usted maneje con muchísima precaución. Y justo a las 6:49, saludamos nuevamente a Yasmani Salgado. Yasmani, el lunes, noticias importantes de Cuba.
3: Efectivamente, aquí estamos al tanto de Cuba, 90 millas, en la prisión de Canaleta, esto en Ciego de Ávila. La situación se torna cada vez más alarmante debido a un sistema de tortura sistemática implementado por el aparato represivo del régimen cubano, que está utilizando la sed y el aislamiento como armas para quebrar la voluntad de quienes osan desafiar su autoridad. Este centro penitenciario se ha consolidado como un símbolo del horror, donde la dignidad humana carece de valor frente a la voluntad de una dictadura que se desmorona, pero que aún mantiene sus garras clavadas en sus víctimas. La cúpula castrista, en su desesperación por silenciar cualquier foco de resistencia, ha utilizado métodos dignos de la época medieval. Johnny Millier del Río Polo, representante del movimiento de derechos humanos Mario Manuel de la Peña, ha expuesto recientemente que aquellos internos que deciden elevar su voz contra las arbitrariedades dentro de esta prisión, o sea la de Canaleta, son enviados de inmediato a celdas de castigo. En estos cubículos de aislamiento se cuenta la estrategia del régimen, que busca el aniquilamiento físico y psicológico mediante una privación de agua que desafía toda norma internacional de derechos humanos. La realidad que enfrentan los reclusos en estas celdas han descrito la precariedad extrema. Los asesinos que atienden a los reos solo les suministran un cubo de agua para que realicen todas sus necesidades en 24 horas, y con esta cantidad tienen que además lavar su ropa, tomar de ella, higienizar las letrinas y lógicamente bañarse cuando pueden. Esta medida, lejos de ser un descuido administrativo, está constituyendo un acto de crueldad planificado para someter a los disidentes. Autoridades pretenden doblegar a los prisioneros mediante el hambre y también la sed, convirtiendo la supervivencia diaria en una lucha titánica contra una dictadura criminal allí en la provincia de Ciego de Ávila. Se ha publicado un extenso reporte sobre la situación y de cómo los ejecutores de la represión crean estas causas fabricadas para hacerle la vida más incómoda a estas personas. Aquí en el noticiero estamos al pendiente de todo lo que está sucediendo. Luego de 72 horas de una desesperada búsqueda, familiares de la niña cubana Vanessa Martínez, desaparecida tras estos devastadores terremotos en Venezuela, notificaron que fue hallada sin vida, lamentablemente. Este trágico desenlace que han reportado plataformas asociadas a la temática cubana enmarca un capítulo muy doloroso para una comunidad allí en Melena del Sur, en la provincia de Mayabeque, sitio de origen de esta familia, también de esta niña. Junto a ella, autoridades de rescate y allegados confirmaron la localización del cuerpo de su prima, con quien compartía vivienda al momento del siniestro ocurrido el pasado 24 de julio. La zona de Los Corales, específicamente en el edificio Coral Beach del estado La Guaira, fue el epicentro de esta tragedia. Esta estructura, que resultó totalmente destruida por la fuerza de este fenómeno, albergaba a las dos menores bajo el cuidado de su padre, un médico cubano que había decidido establecerse en territorio venezolano tras concluir su misión. Mientras el padre ahora está enfrentando esta pérdida irreparable, la madre de los niños, quien reside en Cuba, está atravesando la incertidumbre a la distancia. La niña cubana y sus parientes se habían convertido hace algunas horas en el símbolo del dolor de decenas de familias que aún aguardan noticias en medio del caos. Pero hay muchas reacciones a través de las redes sociales, influencers y personas que están al pendiente de las noticias que se generan en el mundo también han reaccionado en torno a esta situación, lo que ha ocurrido allí en este país. El cubano Navaiki Gutiérrez, desde Estados Unidos, ha hablado sobre el tema y ha creado un poco de polémica en torno a cómo Cuba no se ha hecho visible en medio de la situación actual.
18: Bueno, y ahora yo me pregunto, aclaro, no de los pueblos de Venezuela y de Cuba, que de siempre y somos, ambos pueblos somos muy amigos, sino de los de nuestros gobiernos. Me refiero al gobierno cubano en este caso. De siempre, el gobierno cubano siempre ha sido uña y mugre del gobierno venezolano. Se caía una hormiga en Venezuela y automáticamente enviaban una brigada médica para Venezuela. Obviamente todo eso porque Venezuela pagaba, ¿no? Siempre se ha sabido que el 75% de lo que se le pagaba a ese médico pues iba para el gobierno de Cuba, y solamente un 25% llegaba de su salario, el que lo trabajaba, llegaba a ese trabajador. Pero ahora, con toda esta catástrofe que hay en Venezuela, ¿dónde están las brigadas médicas cubanas? ¿Dónde está el apoyo de ese espíritu de solidaridad de el gobierno cubano con el gobierno de Venezuela? Como ya no pueden chuparle el petróleo a Venezuela, pues entonces, ¿qué le importa a Venezuela? ¿Qué importa lo que esté pasando en Venezuela? Eso para que vean cómo son de asquerosos la mentalidad de los gobiernos, y más de los gobiernos comunistas. Realmente es triste lo que está pasando el pueblo venezolano, y para más desgracia, pues el gobierno que hay en Venezuela aprovecha todo este desastre y todo este dolor que está sufriendo el pueblo venezolano para hacer campañas. Ahora, lo último que, la zona de La Guaira, donde está el aeropuerto de Maiquetía, que le sirve a la Gran Caracas, toda esta zona de La Guaira es la más afectada junto con la capital, con Caracas. ¿Qué crees que hicieron es que no sé ni qué adjetivo ponerle a esta gente del gobierno de Venezuela? Pues sencillamente los accesos a La Guaira lo bloquearon, y todas las personas que quieran ir a ayudar, pues tienen que ir a no sé qué punto en Caracas, imagino, a obtener un QR code para que puedan acceder después para ir a La Guaira. Pero entonces las personas están yendo, están diciendo que no tienen sistema, que no pueden dar el QR code, que vengan mañana. He estado viendo videos de que realmente el pueblo, que es el que ha estado realmente ayudando hasta hace apenas horas o un día que han estado llegando las brigadas internacionales, el pueblo se ha estado rebelando y ha estado quitando esos cercos que ha estado poniendo, esos obstáculos, y ha estado yendo para La Guaira. ¿Dónde está la solidaridad del gobierno cubano? Como no tiene de dónde chupar, pues sencillamente no le importa.
3: Pero en las noticias como son, también se ha abordado la temática de cómo la represión ha puesto rostros de menores de edad nuevamente al descubierto. Luz Escobar estuvo hablando sobre esto.
19: Los cubanos están saliendo a las calles de una manera acelerada, ¿no? Ya no es que salen un día a protestar por algo puntual, es que todas las noches, cada vez que por la mañana yo me levanto y abro las redes, veo ahí las protestas que ocurren en todo el territorio nacional. En Santiago de Cuba en particular se han dado varias protestas. Esta, que tuvo que ver con lo que ocurrió con este museo que fue quemado por los cubanos, en particular dio un número determinado de detenidos, pero que se sumaron con detenidos de protestas anteriores. O sea, que incluyen menores de edad, por desgracia, ¿no? Y que ahora mismo este otro muchacho que fue detenido unos días antes, que tiene 15 años, o sea, ya es que es mucho menor que, por ejemplo, que el caso que acaban de liberar, el caso de Jonathan Muir, que tenía 16 años. Bueno, este muchacho tiene 15 años. Igual está en la misma situación, detenido por salir a protestar. Entonces, como mismo celebramos hoy que han excarcelado al joven Jonathan Muir, o que han excarcelado a determinado preso político, o que le concedieron una llamada al otro que hacía tiempo no podía hablar con su familia. O sea, por un lado, qué bueno que ha pasado esto, y por otro lado, de pronto, de nuevo, muchachos presos, de nuevo, gente que ha ido a prisión sin ningún tipo de garantías, con una represión previa, porque recordemos que en muchos casos estos jóvenes son golpeados en las detenciones. Es como una especie de mensaje que ellos mandan de que sí, bueno, ustedes salen, protestan, yo libero a este grupo y me curo en salud, quedo bien con las personas con las que estoy negociando, que saben que hay conversaciones ahí un poco oscuras, pero que todos sabemos que están teniendo lugar. Y por otro lado, mando un mensaje también a los cubanos que están ya totalmente hartos de la ineficiencia y de la indolencia de los gobernantes y que salen a las calles todos los días. Y el mensaje que están mandando es: vamos a seguir encarcelando. Totalmente desolador.
3: La presencia del caracol gigante africano en Matanzas desata una nueva alerta sanitaria y ambiental muy significativa en estas últimas semanas. Autoridades locales confirman la proliferación de esta especie catalogada por la Unión Internacional para la Conservación de la Naturaleza como uno de los 100 organismos invasores más peligrosos a nivel global. El hallazgo del caracol africano en Matanzas obliga a especialistas del Centro de Investigaciones y Tecnología Medioambiental a implementar protocolos de control inmediatos para salvaguardar la salud pública y el ecosistema regional. La detención ocurrió tras un monitoreo constante en puntos estratégicos de esta ciudad. Especialistas identifican los moluscos conocidos científicamente como Anchatina fúlica principalmente en el reparto Camilo Cienfuegos y en las inmediaciones de la antigua terminal de ómnibus cerca de la línea de ferrocarril. El biólogo Enrique Ramón Soto, de una organización investigadora en Matanzas, junto al investigador Esteban Pérez, fueron quienes formalizaron el reporte tras verificar denuncias ciudadanas allí en la Atenas de Cuba. De hecho, se han publicado varias imágenes de este caracol africano y vuelve una alerta sanitaria en esta provincia del occidente cubano. Así concluimos en nuestro recorrido al tanto de Cuba a 90 millas. Con

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0: Señoras y señores, muy buenos días. Sigo aquí actualizando toda la información. Son las 7 de la mañana, un minuto. Estamos en Radio Mambí. Les damos las gracias en esta segunda hora de información. A nombre de todo nuestro equipo, Yamani Salgado, Gustavo Orellana y quien les habla, Rodrigo Durán. Ya es lunes, estamos a 29 de junio de 2026. Gracias por la sintonía. Y un abrazo, como siempre. Estamos hoy en la cobertura de lo más importante que tiene que ver con el tema de Venezuela. Hemos estado desde muy temprano en la actualización de lo que es la tragedia en este sexto día. Permítanme conectar esta hora con nuestro colega de Noticias 23, Jesús Marín, quien está ahí en Caracas, pero viene de La Guaira, es decir, trae lo más reciente de todo esto. Jesús, gracias.
1: Un placer saludarles, como bien lo decías, desde la Plaza Altamira, también siguiendo lo que ha ocurrido en La Guaira. Estamos arrancando ya el sexto día de que ocurrió esta tragedia. Nosotros continuamos con nuestra cobertura especial desde Venezuela para NMás Univisión 23. Y bueno, la situación es muy dura en ambos escenarios, en ambos puntos. Para describirles un poco la situación hasta ahora, acá en Altamira estamos a un par de cuadras nada más de donde colapsaron varias estructuras, varios edificios. Eso es lo que llevó a varias de estas familias que están viendo a mis espaldas a quedar aquí esperando alguna solución, buscando hacia dónde ir en un primer paso difícil, mientras continúan las labores allí muy cerca de acá. Pero también, como bien me preguntabas, la situación, lo que está ocurriendo en La Guaira, hicimos un recorrido, hay muchísima incertidumbre acerca del accionar de los equipos de rescate, y aquí les tengo algunos testimonios. Veamos.
2: Y resulta que yo me fui y cuando vine ya no había edificio. Y no sé si el vecino está ahí, creo que sí.
3: El drama agudo tras perderlo todo. Hoy este sector de Catialamar es parte de la zona cero de una tragedia nacional. Las estructuras colapsadas albergan el dolor de una comunidad que sigue buscando respuesta.
4: De 38 segundos, con dos terremotos juntos, se nos fue la vida de 65 años que tenían estas torres. Pero esto parecía más bien una bomba atómica, más bien. Entonces la mayoría de las personas perdimos todo.
3: El panorama es desolador. Mientras las autoridades hablan de más de 50.000 desaparecidos, en Belo Horizonte el vacío es enorme.
4: Más o menos como el 12 o 15% fue los sobrevivientes. Los demás están todos tapiados y familias enteras.
3: Para quienes lo perdieron todo, lo material ha pasado a un segundo plano. La verdadera agonía radica en ver cómo los minutos se agotan y las posibilidades de rescate se desvanecen en el silencio de los escombros.
2: Es muy fuerte. Realmente lo material no vale, pero los vecinos que estaban allí... Pero quisiera que todavía estén con vida, pero las posibilidades se reducen cada vez que pasa el tiempo.
3: Y es que el tiempo corre en contra y la desesperación se transforma en reclamo.
5: Hermano, mi señora está viva ahí, por favor. No hay camilla, no hay camilla, eso fue lo que me contestó.
3: La esperanza ya hervida se agota. Ahora la exigencia colectiva se concentra en un clamor desgarrador. Ayuda para recuperar los cuerpos y poder despedirlos con dignidad.
6: Queremos nuestros familiares, así estén fallecidos, para poderle dar cristiana sepultura. Daisy Rodríguez, mándanos una plumilla para terminar de desbaratar las losas, para poder nosotros.
1: Ellos insisten que van a seguir en ese lugar hasta que lleguen los equipos de rescate y puedan de una vez mover toda la estructura y poder sacar sus cuerpos de sus familiares para, como bien decía este hombre, darles sepultura.
0: Qué fuerte, ¿no? Muchas gracias a nuestro colega Jesús Marín allí en el sitio donde se está pues ayudando en este momento, donde se está tratando de rápidamente remover esos escombros. Ha temblado nuevamente en Caracas, en toda esta zona también de La Guaira. Estamos en el día 6 de esta tragedia. Los rescatistas están trabajando prácticamente contra el reloj para tratar de mover estos escombros. En algunos casos, pues prácticamente imposible. Así se tengan las herramientas necesarias. Estamos hablando de toneladas y toneladas de escombros en este momento. También el gobierno de Países Bajos envió un buque de ayuda humanitaria desde Curazao hacia Venezuela con suministros de emergencia como alimentos y agua potable destinados a la población afectada por los terremotos registrados el miércoles de la semana pasada. según el Ministerio de Defensa neerlandés. El buque HNLMS Groningen partió con reservas de agua y una planta potabilizadora, y esto con el objetivo de reforzar todo el abastecimiento. La tripulación del buque está capacitada para ofrecer asistencia de emergencia en las áreas más afectadas. La catástrofe podría también darle mucha fuerza a lo que tiene que ver con la supervisión internacional a lo que está pasando allí en Venezuela. Y esto puede jugar en contra del régimen chavista. ¿Por qué? Mientras los países están evidenciando la negligencia del mismo régimen, mientras María Corina Machado anuncia que estará pronto también allí acompañando a todas las víctimas de este terremoto, pues también se ampara el régimen en esta tragedia para aplazar cualquier tipo de elección, es decir, cualquier tipo de jornada electoral en este momento. Tienen las razones de peso, es decir, se pueden decir en este momento, bueno, estamos en lo de los terremotos y aquí nos vamos a demorar años en la recuperación, y eso puede darles un argumento para que por ahora descarten completamente el tema de las elecciones, porque este es un tema paralelo que va corriendo también con el régimen chavista. Lo que está pasando en este momento prácticamente les da todo ese argumento para ellos poder mover ese calendario y decir en este momento las elecciones no son prioridad, seguimos aquí en el gobierno, es decir, siguen los chavistas montados ahí en el poder en este momento, pero definitivamente este es un argumento magnífico para no estar hablando sobre el tema de elecciones. Vamos a hablar de La Guaira, en la costa. Esta fue la ciudad más afectada por los temblores, que se produjeron con apenas 39 segundos de diferencia. 4 días después avanzaba la búsqueda. En el 5º día, pues ya se evidencia lo que se convierte prácticamente en recuperación de cuerpos, pero para hoy la cifra de fallecidos en Venezuela pasa de los 1.500. Se espera que en las próximas horas pues haya una actualización de este número. Es muy poco para lo que está en este momento en esta catástrofe. Por su parte, Delcy Rodríguez, la chavista que está en el poder en este momento, encargada de todo lo que tiene que ver con el poder y con esa conexión con Estados Unidos, pues se ha encargado de todo lo que tiene que ver con el recibir las ayudas, gestionar las ayudas con Estados Unidos y otros países. Delcy Rodríguez se ha preocupado para que los países que en este momento están ayudando encuentren una colaboración completa con el gobierno de Venezuela. Hubo el fin de semana una discusión que protagonizó Diosdado Cabello con un equipo de rescatistas norteamericanos, en el cual prácticamente se puso como un obstáculo a las labores de rescate, tratando de dirigir como el que más sabe las labores. No tiene ni idea de lo que está haciendo, pero sí obstaculizó una operación de unos rescatistas en ese momento. Inclusive, el video está ahí en internet, el rescatista le dice que lo dejen pasar, que hay gente atrapada, y Diosdado Cabello se opone a esto. Se estima en este momento que los sismos han causado daños materiales por valor de 6.700 millones de dólares. Esto ha sido un primer análisis a través de imágenes satelitales que ha hecho Naciones Unidas. No se sabe el detalle, pero más o menos por encima se habla de esta cifra, que como siempre en estos casos es mucho más. El plan de Estados Unidos para Venezuela consta de 3 etapas, ha dicho el encargado de los negocios: estabilización, recuperación y transición. La idea de la estabilización y la recuperación tanto de la economía venezolana como de las instituciones es el primer paso, estabilización. Después vendría esa recuperación y luego la transición hacia un gobierno democrático. Esto es lo que está en este momento en veremos, porque ya con esta tragedia pues tiene todos los argumentos el régimen para quedarse ahí en el poder unos cuantos años. María Corina Machado dijo en las últimas horas que está lista para volver a su país y que todo esto que está haciendo el gobierno chavista también es parte de una maniobra política. Es muy difícil hablar de política en este momento de la tragedia, donde lo más importante es la ayuda. Primero, tratar de encontrar más milagros y personas con vida después de casi una semana. pero en la segunda parte de todo esto tiene que ver con la estabilización y lo que es realmente el entregar una ayuda y la posibilidad de subsistir a quienes lo han perdido todo. Aquí la gente ayer tenía, hoy no tiene nada. Ayer tenía un apartamento, ya no tiene nada. Quienes sobrevivieron están durmiendo donde pueden, en la calle, por ahí. Esa es la realidad de estas zonas de tragedia en Venezuela. Se cuenta con todo el apoyo de la administración del presidente Trump y esto prácticamente ha sido un consuelo para los venezolanos que ven centradas sus esperanzas en lo que pueda ser esa ayuda del gobierno americano. Son las 7 de la mañana, 12 minutos, aquí en Radio Mambí.
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0: 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Buenos días, 7 de la mañana, 13 minutos. Una mañana preciosa que tenemos en nuestra ciudad Miami, la I-95 rumbo sur, a la altura de la calle 62 con problemas de tránsito. La razón, bueno, dos vehículos chocaron allí. En este momento se confirma que no hay lesionados, pero el tráfico bastante lento en uno de los carriles. Pasemos a otra autopista, el Dolphin Expressway, el mismo 836. Al llegar a la 17 Avenida, otros dos vehículos chocaron. No hay lesionados, no hay bloqueo de la carretera, pero ahí coincide también con el hecho de los trabajos de construcción. Entonces el tráfico complicado. Paciencia sobre todo, está empezando la semana apenas. Repito, es el 836, rumbo este y la 17 Avenida. Vamos al Palmetto a esta hora, al llegar a Coral Way, la calle 24 del Southwest. Un accidente se registró hace minutos. Hay uno de los carriles que está bloqueado y encuentran el tránsito lento, Palmetto y Coral Way. Son las 7 de la mañana, 14 minutos. Es el tránsito en Radio Mambí.
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0: 7 de la mañana, 15 minutos, 7 y 15. Se concentra la ayuda también en Coral Gables ante la avalancha de personas en este momento que han llegado hasta Doral. La misión Global Empowerment, pues ya ahora ha ido también a otro sitio, especialmente para facilitar quienes quieren llevar la ayuda en este momento. Repito, todo lo que tiene que ver con lo que se necesita, bueno, ya lo saben ustedes, baterías, pañales, las mascarillas también son necesarias en este momento. Todo lo que no necesite refrigeración, que no se vaya a dañar, que no vaya a echarse a perder, en este momento es bienvenida toda esa ayuda. Nuestra colega Jennifer Santana nos cuenta dónde es este nuevo centro de acopio de ayuda. Jennifer.
17: Como tú bien dices, dada a esa abrumadora respuesta de la comunidad del sur de Florida, pues ante esta tragedia se ha abierto este centro de recolección, que también es un centro de recolección autorizado. Todas las donaciones que se hagan aquí van a ir también al centro de acopio principal, que es el GEM, la Global Empowerment Mission. Este centro de recolección va a abrir a las 9 de la mañana hasta las 5 de la tarde. Se ha hecho pues para descongestionar el centro principal, que es el GEM. Este centro estará ubicado en el Underline Plaza, en la avenida Ruiz y la 37 Court del Suroeste, justo al sur de la estación Douglas del Metro Rail en Coral Gables. La comisionada del Distrito 7 del Condado Miami-Dade, Raquel Regalado, ha anunciado pues la apertura de este nuevo centro. ¿Con qué puede colaborar? Alimentos no perecederos, artículos para refugio temporal como tiendas de campaña, sacos de dormir, mantas, también medicamentos, baterías portátiles, linternas, pilas, artículos para bebés y niños, productos de higiene personal y también artículos para mascotas. Recordemos pues, como siempre decimos en estos casos, que cualquier ayuda suma, por muy pequeña que sea. Otros puntos de recolección, como ya les dijimos, pues en la sede de GEM en el 1850 del Noroeste y la 84 Avenida en Doral, el restaurante El Arepazo en Doral, el Centro Comunitario del Doral Legacy Park y la Iglesia Nuestra Señora de Guadalupe en Doral. Repetimos, cada aporte cuenta. Si usted no puede donar pues con artículos, también puede hacerlo con dinero. Esto lo puede hacer a través de la página globalempowermentmission.org. Allí se están recibiendo las donaciones en efectivo. Cada aporte cuenta, por muy pequeña que usted piense que sea esa ayuda, claro, esa ayuda puede ayudar, valga la redundancia. Nosotros continuaremos acá en vivo para estar aquí pues cuando abran este centro de recolección.
0: No, mil gracias, Jennifer. Una tremenda labor que están haciendo nuestros colegas de Noticias 23, todos unidos en pro de la información. 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Les acompaña con mucho gusto Rodrigo Durán, siempre con el equipo de la mañana, Yasmani Salgado, Gustavo Orellana. Es un gusto acompañarles y traerles toda la información de primera mano, juntar la información para que ustedes puedan tener todo lo que necesitan para saber en dónde estamos parados, qué es lo que está sucediendo. Siguen trabajando en este momento los rescatistas y también es interesante la cobertura que están haciendo los medios a nivel internacional y que están en cada uno de los edificios. Es que, repito, no podemos dimensionar la magnitud de la tragedia. El ver las imágenes aéreas denota que hay allí, son miles y miles y miles de personas que vivían en estos edificios. Estos no son edificios de 2 y 3 pisos, hay edificios de 10, de 15 pisos que se fueron abajo, que se cayeron y que no se sabe ni siquiera quiénes estaban allí. A esta hora, cuando son las 7 de la mañana, 17 minutos, así también está la cobertura de nuestros colegas de France 24 en el sitio, ahí en la Guaira.
10: Encontramos en la zona de los Corales en La Guaira y aquí la situación que hemos visto es familiares y voluntarios intentando recuperar los cuerpos de las personas que quedaron atrapadas bajo los escombros. En varios edificios podemos ver fotografías y listas de personas que en teoría todavía estarían debajo de los escombros y también nos ha llamado la atención ver estos edificios marcados. Entendemos que la I es de inhabitable, otras casas tienen la letra H, que es de habitable.
13: Bueno, estamos esperando todavía que vengan a remover los escombros, ya que tenemos nuestros familiares ahí todavía sepultados y queremos sacarlo antes que se vayan a descomponer los cuerpos, ¿ves? Porque entonces va a llenar la máquina, lo va a jalar todo y lo que hace es romperlo todo. Y en realidad en los otros edificios están trabajando y aquí no han venido.
10: Este es el edificio de al lado, Coral Mar. Aquí los ciudadanos nos han pedido que por favor necesitan maquinaria urgente y también ayuda. Dicen que particularmente acá no han llegado las autoridades. Enfrente vemos decenas de policías controlando el tránsito y ellos se quejan que no están prestando la ayuda que ellos necesitan y por el contrario denuncian que han venido acá por vehículos y objetos materiales, cosa que ha generado indignación y rabia.
16: El señor tiene su cuerpo de su hijo ahí. Yo tengo mi hermana ahí, él también tiene. La gran mayoría le estamos echando voluntad. Y estos son voluntarios. Entonces vienen ahorita a sacar un carro que nos haga nosotros para que ellos saquen un carro. O sea, no es posible.
10: La autopista Caracas-La Guaira continúa restringida, solo están dejando pasar a las personas que están acreditadas por el gobierno, bien sea para llevar alguna ayuda o la prensa. Pero es bastante restringido el acceso al estado La Guaira.
0: Mil gracias a nuestra colega Daniela Zambrano de France 24, la cobertura de lo que está pasando allí. Esta es la otra cara de la tragedia, ¿no? También pues empiezan a registrarse estos enfrentamientos, estas diferencias. Muy complicada la situación. Son ahora las 7 de la mañana, 21 minutos. Vamos a ir a una pausa y regresamos con más de Noticias 710 aquí por la mañana de Radio Mambí.
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5: Mañana 24 minutos, 7:24. ¿Cómo va el Mundial? Bueno, habíamos hablado el viernes pasado, pero es momento de recapitular y saber dónde estamos. Vamos a ir por el resultado del sábado 27 de junio, día de mi cumpleaños. Muchas gracias a todos quienes me felicitaron. Un abrazo. Pero ahí, pues, un tremendo partido de mi selección Colombia frente a Portugal. ¿Qué clase de juego, señoras y señores? ¿Qué clase de partido? No es porque sea mi selección, pero no solamente que aguantamos, sino que dimos dura la batalla contra el equipo de Cristiano Ronaldo. Cristiano Ronaldo, que sigue siendo una de las más grandes figuras del fútbol, un astro, pero que se vio mermado ante la selección de mi país. Inclusive tuvo la oportunidad de patear un tiro libre, le dio mal también, no pasó nada, anulado prácticamente en este juego. Y también por ahí en social media sigue diciendo la gente: oye, nos robaron un gol, ¿qué ha pasado? Déjenme decirles que hay mucho complaint con el tema del Mundial. Se habla de partidos de dudosos resultados, se habla de arbitrajes deficientes. Esto no es un secreto, esto se está comentando a voces. Pero volvamos a los resultados. Así las cosas. El sábado, Colombia-Portugal empató a cero tantos. Un partido que definitivamente, pues, marca el siguiente punto a donde va la selección Colombia. ¿Y qué pasó también con el día domingo, no? Que fue cuando, bueno, hubo otros resultados importantes también, y donde se marca los resultados de la próxima fecha. A ver, están moviendo por aquí la información. No, aquí la tengo. Es que quiero entregarla exactamente. Aquí, viernes 26. Vamos al... A ver, ¿qué pasó aquí? No, me la movieron aquí. Bueno, señoras y señores, pero esa posibilidad de que Colombia pasa a la siguiente fase del Mundial va también con Portugal. ¿Y qué tal esa posibilidad de que haya un Portugal-Argentina? ¿Y qué tal esa posibilidad de una Argentina que viene como una tromba? Argentina viene ganando, viene fuerte. Messi está mejor que nunca, déjeme decirle. Messi está arrasando con todo. ¿Qué tal esa posibilidad de un Colombia-Argentina? Partidos importantes, no solamente por el resultado, pero también en lo que tiene que ver con el espectáculo, que eso fue lo que tuvimos el fin de semana, ¿no? No es, aparte del resultado y del beneficio para cada selección, pues tiene que ver también con el espectáculo de fútbol como tal. El buen juego que se está registrando, y Miami, por supuesto, que sigue marcando uno como de los más importantes escenarios. El campeonato del mundo, aquí en Radio Mambí, 7:27 minutos.
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3: Son ahora las 7 de la mañana, 28 minutos, 7 y 28, dando un vistazo también a noticias internacionales importantes. El tema de Irán con Estados Unidos. Hay advertencia que ha enviado el régimen de Irán en las últimas horas y tiene que ver con los buques que no se desvíen de la ruta demarcada en el estrecho de Hormuz. Es decir, ¿sigue Irán en el control total del estrecho?
4: Irán advirtió el domingo que cualquier buque que intente desviarse de la ruta demarcada por su país en el estrecho de Hormuz aumentará las tensiones en Medio Oriente.
5: Cualquier intento de adoptar nuevas medidas o distintas a las que está llevando a cabo la República Islámica de Irán solo conducirá a situaciones más complejas y a retrasos en la reapertura del estrecho de Hormuz, además de aumentar las tensiones, tal como hemos presenciado en las dos últimas noches en dicho estrecho.
4: Irán bombardeó Kuwait y Bahrein en respuesta a los ataques estadounidenses del sábado contra su territorio. Un repunte en las tensiones en medio de las negociaciones de 60 días para poner fin a la guerra en Medio Oriente. Posible extraer la firma del memorando de entendimiento firmado por Washington y Teherán. Ambos países se acusan de violar el alto al fuego en relación con el control del estratégico estrecho de Hormuz. El memorando de entendimiento firmado por Washington y Teherán indica que Irán se compromete a garantizar el paso seguro de barcos por el estrecho de Hormuz y el restablecimiento del tráfico. Además, menciona que Irán y Omán colaborarán para definir la futura administración del estrecho.
5: Instó a todas las partes a no interferir en la gestión del estrecho de Hormuz ni en las medidas que la República Islámica de Irán está adoptando para su reapertura. Asimismo, les pido que respeten el memorando de entendimiento y eviten que esto se desvíe de su curso.
4: Irán ve con malos ojos el anuncio de Omán de una ruta cerca de sus costas, presentada como una iniciativa coordinada con la Organización Marítima Internacional, una agencia de la ONU encargada de la seguridad marítima. La única ruta autorizada por Irán es un corredor cerca de sus costas. Desde el jueves, buques han sido alcanzados por proyectiles que Estados Unidos atribuyó a Irán y respondió con bombardeos el viernes y el sábado. Y el presidente estadounidense Donald Trump incluso volvió a amenazar con aniquilar a la República Islámica.
3: Son ahora las 7 de la mañana, 31 minutos, 7:31 aquí en Radio Mambí. Regresamos al tema de Venezuela y particularmente porque es importante todo lo que está pasando en este momento en lo que tiene que ver con la construcción, la infraestructura. A medida que pasan los días, pues nosotros evidenciamos que esas construcciones que se habían hecho, algunas de ellas no cumplían con el estándar, con los requerimientos, con los códigos antisísmicos, particularmente viviendas de interés popular, digámoslo de esa manera, algunas viviendas que construyó el régimen chavista y que puso cuatro ladrillos y ya, las puso a funcionar. ¿Qué pasa con esos códigos y qué sucede también con los códigos de los edificios? Pues es muy interesante todo este tema y para entenderlo aún más, hablamos a esta hora con Darlis Arcia. Ella es ingeniero civil venezolana y ha estado muy al tanto de lo que está pasando. Ingeniera, como siempre, gracias por atendernos. Buenos días.
6: Buenos días, Rodrigo. Gracias por mantener informada a todas las personas sobre lo que está ocurriendo en el caso venezolano por el terremoto.
3: Yéndonos a la parte técnica, permíteme preguntar en medio de la ignorancia mía en materia de construcción, ¿por qué unas viviendas se caen y otras no?
6: Bueno, mira, lo que sucede allí, como tú mismo estabas haciendo referencia a eso, es el cumplimiento de las normas de las construcciones y de las edificaciones sismo resistentes. ¿Qué es lo que ha sucedido allí? Fíjate, en el caso particular de La Guaira, lo primero que se cayó lamentablemente fueron las últimas construcciones que se hizo en que hizo la misión Vivienda de Hugo Chávez después del deslave de La Guaira. ¿Qué pasa? En el año 1999 hubo un deslave terrible en el área de La Guaira, porque eso es una parte que tiene, digamos, como una montaña baja y después está el mar, ¿no? Y resulta que, bueno, hubo muchas pérdidas materiales y sobre todo humanas, y mucha gente que se quedó en la calle y no había cómo resolver todas esas cosas. Lo que hicieron fue hacer esa misión Vivienda, construyeron una cantidad de edificios básicamente para resolver el asunto de la gente que se había quedado y ha perdido todas sus viviendas. Eso fue una medida, digamos, que él quiso tomar rápidamente, el que era presidente en ese entonces, y no tomó en cuenta que ese deslave había movido los estratos del suelo. Evidentemente no estaba consolidado todavía el suelo, y bueno, se construyó sobre eso sin tomar en cuenta nada de esas cosas, por supuesto. Mientras no pasó un evento como este o no ha habido otro deslave, pues las se mantenían allí, pero realmente no estaban bien fundadas. Eso fue lo primero que se cayó. Después se cayeron, según lo que ha estado viendo el Colegio de Ingenieros de Venezuela, la segunda parte de las viviendas, que no son de la misión Vivienda, que es lo que sucede, que fueron edificios y viviendas que, digamos, repararon entre comillas, sino que simplemente sin hacer mucho estudio, las repararon, las parapeteamos, como decimos nosotros en Venezuela, y dijeron, bueno, ya pueden entrar. Esa fue la segunda parte. De ahí en adelante, viviendas que incluso estaban mucho más viejas en tiempo de construcción, pues quedaron bien. ¿Qué quiere decir esto? Que el no tomar en cuenta los códigos para construcciones sismo resistentes es una de las cosas que trae esto. Evidentemente, el efecto de dos terremotos seguidos con la magnitud que estuvo eso, pues puede dañar cualquier estructura. Pero evidentemente también, si no están acordes con las construcciones como debe ser, pues imagínate tú, hacen este tipo de desastre.
3: Claro, pero ingeniera, en este caso, ¿existe unos códigos de construcción en Venezuela y son vigilados? Es decir, ¿cómo funciona la construcción? La estoy comparando con cómo funciona aquí en Estados Unidos. Uno pide un permiso de construcción y no puede avanzar en la obra hasta que un inspector no llega y va supervisando la parte de concreto, va supervisando la electricidad, plomería, etcétera. ¿Eso funciona de la misma manera en Venezuela?
6: Igualmente, fíjate, en Venezuela, pese a que nosotros estamos en unas fallas geológicas importantes, ¿verdad? Es una zona, se dice que es una zona sísmica, porque evidentemente estar sobre esas fallas hay tendencia a que se hayan terremotos y todo esto. Nosotros en Venezuela, hasta el año 1967, no teníamos unas normas sismorresistentes como tal. ¿Qué es lo que pasa? En 1967 ocurre el gran terremoto de Caracas. Caracas queda prácticamente desaparecida, devastada de la cantidad de viviendas y pérdidas humanas que hubo. Fue una cosa terrible. Entonces, cuando en ese momento se crea un código de construcciones antisísmicas, que son las normas COVENIN 1756, que fueron de cumplimiento súper estricto. Nosotros, que bueno, imagínate tú, yo en el año 67 estaba chiquita, pues después que me estudié ingeniería, eso es una cosa que a nosotros, como decimos así, nos entra con sangre, pues. Uh-huh. O sea, los códigos, las normas antisísmicas y códigos de seguridad son una cosa súper importante y de estricto cumplimiento en Venezuela. Tú no plasma, en Venezuela nadie plasma un plano sin antes tener los cálculos estructurales adecuados a todo ese tipo de normas, no solamente sismo resistente, sino de otras, en otras áreas como son mecánicas, eléctricas y de plomería, ¿no? Como se hace aquí, se hacen las inspecciones, se hace todo. Pero ¿qué pasa también, Rodrigo? Es lamentable porque si bien hasta hace 27 años eso se cumplió, pero a cabalidad, o sea, era una cosa súper, súper estricta. Es más, todos esos códigos estaban siendo actualizados constantemente, aún no habiendo terremotos en Venezuela, de acuerdo a terremotos que sucedían en diferentes partes del mundo, como pasó en México, en Chile, en todo ese lapso, hasta 1999, cuando hubo el deslave de La Guaira. Fíjate que en el año 1999 fue el deslave de La Guaira. En 1997, en la zona de Cariaco, en el estado Sucre, en Venezuela, hubo un terremoto, pero fue como concentrado allí en esa área. Fue lo único que se movió, fue lo único que tuvo alguna, digamos, repercusión de ese sismo, ¿no? Y eso actualizó las normas. Lamentablemente, en el año 99, cuando llega incluso la ayuda de los Estados Unidos para aliviar lo del deslave de Vargas, pues Hugo Chávez les dijo que se fueran, no hubo ayuda, mucha gente nunca apareció. Tenemos el caso en mi familia, el caso de una persona que nunca apareció y sabemos que se quedó allí, pues. Y ese tipo de cosas, hubo de más de pérdidas porque él no aceptó la ayuda de los Estados Unidos. Y a raíz de allí, pues, las construcciones comenzaron a hacer, levanta cosas como sea y donde sea, ¿me entiendes? Vale. Hay otros estados como Carabobo, porque, bueno, sigo teniendo contacto con los ingenieros de mi país. Tengo una hermana que es ingeniero también. Ahorita el Colegio de Ingenieros está abocada a revisar las estructuras que quedaron de pie, y hay muchas estructuras que son recuperables y son las estructuras más viejas. ¿Por qué? Porque lo que sufrieron, bueno, daños en paredes, lo que llamamos nosotros mampostería, pues, las paredes, pero muchas tienen bien sus columnas, sus vigas. O sea, ahorita se está haciendo, digamos, una revisión exhaustiva de lo que quedó, que es lo que debió haberse hecho siempre, y de qué se puede recuperar, cómo se va a recuperar, y la que se han de demoler, como en el caso de la Guaira, de la Misión Vivienda, pues ya lo que haya quedado definitivamente hay que sacarlo, porque son estructuras que no van a tener arreglo.
3: A eso voy, ingeniera, porque la realidad es una, y obviamente en este momento la labor está concentrada en encontrar milagros. Esa es la prioridad. Lo segundo, pues el manejo sanitario con los cadáveres, los cuerpos que están allí, muchos de ellos, y es una parte durísima, ingeniera, muchos de ellos no van a poder ser recuperados. Son toneladas y toneladas de escombros encima, y una vez que la maquinaria empiece a remover esto, va a ser muy complicado esa parte física, digamos, de recuperación. Pero tomar la decisión de esas estructuras, que hay que demolerlas, así estén en pie, ¿no?
6: Claro, porque es lo mismo que pasó, es el mismo ejemplo que te estoy dando con respecto a lo que quedó en La Guaira. Uh-huh. Quedó en pie, bueno, vamos a reparar. ¿Qué tipo de reparaciones? Porque eso es muy importante, cómo se hace. ¿La puedes reparar? ¿De qué forma? O simplemente hay que demolerla. Mira, parece que estuviera de pie, solamente se le cayeron las paredes y las ventanas. Pero si las estructuras sufrieron un daño, en cualquier área, en cualquier parte de la estructura, eso hay que demolerlo. Porque es como que si tú dices, no, mira, el primer piso está bien, el segundo piso no, pero en el tercero, mira, hubo una viga que se partió, o vamos a reparar. Eso no puede ser porque ya tú tienes un daño en la estructura, ¿me explico? Ya eso es algo que tú no vas a poder tener. Esto por darte un ejemplo a grosso modo, ¿no?
3: Claro, y también la otra cosa, ingeniera, pues es la magnitud del terremoto, ¿no? Sería sentarse uno a especular también sobre si aguanta o no aguanta un edificio. La magnitud fue brutal, es decir, hay que ver las imágenes. Yo entiendo que hoy en día está muy avanzado el tema de la construcción antisísmica, caso de Japón, y lo digo porque un amigo llegó hace menos de un mes de Japón y enfrentaron allí un par de temblores durísimos y dicen que eso hace parte de la vida cotidiana. Pero sí. ¿Está lista Venezuela en este momento, en medio de la desidia del chavismo que sigue allí, está lista Venezuela para empezar una construcción antisísmica ante los códigos mundiales?
6: Sí, porque mira, nosotros de verdad, o sea, no es porque yo sea ingeniero, sea venezolana, la construcción en Venezuela es de muy buena calidad, siempre fue muy apegada a la norma. Bueno, a los hechos me remito. En Caracas, a pesar de que hubo edificaciones que se cayeron, no hubo, digamos, desastre de altas magnitudes porque la construcción es muy buena. Y en este momento, ayer veía un reportaje del Colegio de Ingenieros, de ingenieros conocidos que fueron colegas y algunos profesores míos en mi época de estudiante, que están abocados a revisar las estructuras, y hay muchas estructuras recuperables. Se rompieron paredes, se rompieron ventanas, los sismos fueron de una magnitud importante, pero nuestras normas han permitido que esas edificaciones, que son incluso las más antiguas, se soportaran, digamos, el embate de ese terremoto, que no claro. fue, que de paso fueron dos, y de alta magnitud. ¿Qué es lo que sucede? Mira, en pese que a uno lo ve en otros países, incluso en mismo Latinoamérica, dadas las circunstancias actuales de Venezuela y la vista que tiene en los últimos 27 años de que todo se ha ido en deterioro, no quiere decir tampoco ni que todo siempre fue malo. De paso, claro. nosotros venimos de una cultura de europea, de italianos y portugueses y españoles que construían que todo era concreto y cemento y cabilla, y entonces a veces más bien era excesivo la cantidad de concreto y de
3: acero. No, pues es que se ven los escombros. Eso que usted está diciendo, ingeniera, se ven los escombros, los edificios caídos prácticamente están llenos de cabillas, llenos de concreto, es decir, prácticamente imposible que eso se moviera, pero la magnitud del movimiento de la Tierra fue tal, y me están escribiendo aquí, ingeniera, y es el momento también para preguntarle sobre esto, sabes que me gusta mucho aclarar rumores de social media, porque es que social media también puede con todo. Entonces, se miente mucho, se especula, se habla, todos son ingenieros en algún momento determinado. Y también lo más reciente tiene que ver con unas imágenes con poliespuma en las construcciones, en ciertas construcciones. Es decir, aquí la tenemos en Miami en lo que es la decoración de las casas, y es esas figuras que ya vienen prefabricadas. Pero también hay gente en social media diciendo que es que las columnas estaban construidas con esa poliespuma. ¿Qué hay de cierto en eso?
6: Eso no es cierto. En Venezuela nunca se ha utilizado ese material. Incluso hubo en la zona de Lara, hubo unas viviendas de unifamiliares y de un solo piso, ¿verdad? Que tenían como, eran como unas bombas que echaban como un foam, ¿verdad? Para rellenar paredes, porque nosotros, imagínate tú, la construcción de nosotros es tan fuerte que nosotros no tenemos drywall como aquí, nada.
3: Claro,
6: de
3: eso.
6: Las paredes son
3: de cemento, eso es cemento y cabilla, sí.
6: Sí, y bloque de concreto. Nosotros las divisiones de los cuartos, todos son de las habitaciones, no son de bloques de concreto. Entonces hubo una oportunidad, me acuerdo, pues yo participé en esa exposición que lo estábamos viendo, pues nos lo enseñaron. Es como que tú agarraras y hagas toda la estructura, y entonces ponían unas partes que eran de un foam que lo ponían así como una bomba y rellenaban, como decir poner aquí un drywall, pues.
3: Claro.
6: Ponían los studs y entonces rellenaba de drywall. Eso no es parte de estructura. Las estructuras siguen siendo de concreto de cemento y con cabilla.
3: Claro. Yo creo que es muy importante ese testimonio que usted nos ha entregado por estos días, porque se especula mucho y se habla mucho, y si hay algo importante, lo hemos visto inclusive en Cuba, estas cosas hay que hablarlas, en Cuba, donde la construcción puede ser precaria, pues Cuba convive con movimientos de tierra, con temblores, con huracanes, y se debe la resistencia de esas viviendas tan humildes a que muchas veces se hacen así, con la mano, como lo está describiendo usted, con ladrillos, con cemento, con cabillas. Y entonces, obviamente, es mucho más difícil que una pared de esas caiga. Muchas veces, aquí, pues obviamente, la construcción como funciona aquí, y usted me puede ayudar en eso, es básicamente por negocio y por rapidez. Uno ve cómo levantan estas estructuras rápidamente y lo único que puede llevar concreto o unas planchas es la parte exterior, ¿no? Pero el interior todo es drywall.
6: Sí, es verdad, todas las divisiones aquí son drywall, son unos studs metálicos y haces un sándwich del stud metálico con los dos láminas de drywall.
3: Exacto.
6: Pero eso es lo que es la parte de mampostería, la parte de lo que es la estructura, que son vigas y columnas básicamente, y fundaciones de concreto y acero. Pero mira qué bueno, Rodrigo, que tú me haces acotación de eso de Cuba. Sí, nosotros vemos siempre todo lo que pasa en Cuba y todos los días hay un edificio que se cae, muchos se mantienen a pie, tú lo ves, así que prácticamente la gente está adentro, pero no tienen fachada, no tienen cara, están abiertos, tú ves la estructura ahí. Pero tú sabes qué es eso también, ¿por qué no se han terminado de caer estructuralmente? Primero porque la construcción se hizo en una época donde había abundancia, inversiones y todo, igual que en Venezuela, pero la falta de mantenimiento es algo sumamente importante. Eso, y a eso voy a hacerte comparación, no solamente con la parte de Cuba, que dentro de la precariedad que existe, y en Venezuela también, te hago el caso del Champlain Tower. Uh-huh. ¿Tú crees que el Champlain Tower hubiese soportado un sismo? Entonces hubiesen dicho, mira, hubo un sismo y se cayó el edificio. ¿Por qué pasó lo que pasó? Por la falta de mantenimiento. Entonces, cuando una estructura expone su acero, se rompe, por la razón que fuera, que le dieron un golpe en el estacionamiento, rompieron la columna, le hicieron un parcho y no, o lo dejaron así durante mucho tiempo, comenzó a entrar el salitre, digamos, y comienza a corroer toda la estructura, es una estructura que comienza a debilitarse, que en un momento dado, como el Champlain Tower, eso va a caer. Porque entonces después que si fueron malos cálculos, que fue, no señor, todo necesita, como el ser humano, tú necesitas un mantenimiento y chequear las cosas a tiempo. En Venezuela, en Vargas pasó mucho eso, y en muchas otras partes. ¿Qué sucede en 27 años donde la gente está sobreviviendo, viendo de qué, como hoy, si hay luz, no llegó la luz, si hay agua, no hay agua, no consigo gas para cocinar, no hay electricidad, no puedo cargar un teléfono, ni hablar de que el internet se va cada rato? La gente en los edificios, ya no hay asociaciones donde la gente pagaba y bueno, para mantener el edificio limpio, bonito, pintado, todo se ha venido arruinando. ¿Qué pasa? Hay una gotera, ay mira, hay que cambiar ese pedazo de tubo, cambias el tubo, se volvió a romper. Pero bueno, ese tubo no lo habían arreglado, bueno, se dañó el ascensor, vamos a recoger para arreglar el ascensor, porque es lo que hay, es el inmediatismo de resolver cosas. ¿Qué sucede? Que las estructuras hablan y dicen, mira, se rompió esa tubería, ¿y por qué se rompió? Nadie averigua por qué, sino simplemente repáralo porque se está botando el agua.
3: Claro.
6: ¿Entiendes? Hay humedades en ciertas cosas. Entonces, la falta de mantenimiento es el principal contribuyente a que estas cosas sucedan. Si le pones un terremoto enfrente, imagínate tú.
3: Ingeniera, permítame recordar con quién estamos hablando, porque es muy importante este tema que estamos tratando hoy, tiene que ver con la otra parte, ¿no? La parte de la construcción en Venezuela. Es Darlis Arcia, ella es ingeniero civil, es venezolana y nos está hablando con propiedad de lo que está construido allí en la zona, de lo que se cayó y de cómo funcionan esos códigos. Ahora, vamos a la parte que esto no es directamente el resorte suyo, ingeniera, pero sí como venezolana nos puede hablar sobre este caso. Si una casa se destruye, se cae con el terremoto, pues está el terreno y existe la posibilidad de que el dueño de esa casa, si tiene los recursos, la pueda reconstruir. En el caso de un edificio es diferente. El edificio se cae, no hay terreno, se perdió lo que se tenía. ¿Cómo funciona esa infraestructura de seguros en Venezuela si la hay? Porque aquí, pues para entenderlo un poco, si usted tiene asegurado su apartamento, hay un dinero que le van a pagar por esa, usted tiene la posibilidad de tener algo. ¿En Venezuela cómo eso trabaja?
6: No existe.
3: O sea, no hay seguro. La gente que perdió su apartamento ya no tiene nada.
6: No, ya no existe, porque en Venezuela no hay cultura, y eso lo digo yo de manera muy, muy responsable. Si alguien tiene la previsión de tomar un seguro de su casa por cuestiones de incendio, en la mayoría, en lo poco que se ve, no están asegurados contra daños, digamos, de la naturaleza, ¿no? Uh-huh. Y si tú consigues uno, que debe ser algo carísimo, ¿verdad? La gente no lo toma. En Venezuela, lamentablemente, nosotros no tenemos, me incluyo, no tenemos cultura de ese tipo de seguro.
3: Sí, de la previsión.
6: De la previsión de que pudiera suceder algo, porque realmente es lo que te digo, pues Venezuela dice, está en una zona sísmica. Yo muchas veces debato eso. ¿En una zona sísmica o en una zona probablemente sísmica? Porque no es como en California o en Japón, que tú andas caminando por la calle y se siente, ¡ay, hubo un temblor! ¡Ay, mira! O sea, donde la gente está todo el tiempo, incluso en Chile, la gente está acostumbrada. Uh-huh. Yo tengo una nuera que me dice ayer, que mira, un sismo de 7 en la escala Richter, para nosotros es, seguimos durmiendo. ¿Por qué? Porque están acostumbrados a vivir con esos movimientos de tierra. Están acostumbrados, de paso, hay una cosa muy importante, están preparados en caso de suceder algo, qué tengo que hacer y cómo lo debo hacer. Nosotros en Venezuela no tenemos eso. Nosotros, a pesar de que tenemos una muy buena norma, le confiamos solamente a la norma que nos proteja la estructura. Claro. No es algo que nosotros... que en caso de terremoto, ¿qué hacemos? No sabemos, salimos corriendo.
3: No, claro. Y es ahora lo que viene, ¿no? Porque ¿dónde va a vivir toda esta gente? O sea, los sobrevivientes, ¿cómo van a seguir sus vidas? ¿Quién va a responder por eso? Yo dudo muchísimo que los chavistas en este momento se vayan a hacer cargo de una operación como esta, y es muy complicado lo que viene. Es decir, el tema de la remoción de todos estos escombros, de demoler todos estos edificios, prácticamente toda esta zona desaparece, y ¿quién empieza a construir un edificio? Muchos de esos dueños no sobrevivieron, no hay cómo comprobar la propiedad de eso. Es desastroso lo que pasa en casos como estos, ¿no?
6: Mira, eso es terrible, y como tú decías, no habiendo cultura nuestra, porque no la hay, de seguros, a eso le unamos la escasez y la precariedad en que está viviendo ahorita el venezolano, y tercero, pero de último, pero no menos importante, la irresponsabilidad del régimen en atender las necesidades de la población desde todo punto de vista. Imagínate lo que ha pasado, imagínate tú lo que ha pasado ahorita, que la gente, La Guaira queda, ponte tú, como, no sé, como 45 minutos de Caracas, una uh-huh. hora, quizás menos, porque tienes áreas que ya entran dentro del estado Vargas, que tú la vas accediendo por la autopista, ¿no? Y un túnel que comunica Caracas con La Guaira. Y la gente tiene que ir al Poliedro de Caracas, que es en la entrada de Caracas, como cuando tú vienes por la... es como decir por aquí la I-95 que recorre todo el país. Uh-huh. Bueno, esa es la autopista Caracas-Maracay, la autopista regional del centro. Para poder buscar una autorización para ir a ayudar y a colaborar en la remoción de escombros o en la búsqueda de personas, es una cosa terrible. Pareciera que es que quieren que toda la gente se muera. Porque tú, si tú tienes a alguien que te quiere ayudar, dices, no, bueno, pero tú quieres ayudar. Bueno, tú traes insumo. Tienes que ir allá, que te registren, que te den un permiso. Entonces viajas una hora hasta allá, después llegas otra vez a Caracas y viajas otra hora para allá para ir a ayudar. O sea, Eso es algo que nadie en ninguna parte del mundo hace.
3: Entiende, claro.
6: Quiere entrar a ayudar entre los... Dicen, porque hemos estado viendo por las redes gente que, o sea, yo digo que tienen una responsabilidad en el sentido que si tú lo dices de frente, se están robando, o sea, bueno, no vamos a decir que se robaron, vamos a darle un beneficio de que no están permitiendo en este momento porque están haciendo una revisión de qué está llegando. Claro. Eso no puede ser así. O sea, la gente tiene que alimentarse, sobre todo los insumos médicos. Yo no sé si tú has visto, Rodrigo, las fotos de la gente fuera de los hospitales, que los estacionamientos donde van los vehículos han puesto colchonetas y la gente está acostada en las colchonetas para que lo atiendan, uno con una fractura, otro con otro tipo de lesión.
3: No hay absolutamente ninguna preparación. Solamente una
6: de paso retrasas la entrada de los insumos que pueden salvar la vida de tu gente. Eso es terrible. O sea, eso es la maldad en su máxima expresión.
3: Y una precisión solamente que me llama mucho la atención, ¿no? Ese túnel al que usted hace referencia, ingeniera, pues pasó bien. Está funcionando bien, no se cayó, no se agrietó, está bien. Y ese túnel, estoy leyendo aquí que fue construido en el 1951 empezó la construcción y terminó en 1953. O sea, cuando las cosas se hacen bien, funcionan.
6: Así es. Bueno, fíjate que, claro, estamos hablando de un terremoto, de dos terremotos de una magnitud importante. Pero tú no has oído en las noticias, Rodrigo, ni los hemos visto. Mira, se cayó una carretera, no hay paso. Está bloqueado por los escombros del terremoto. Sí hubo daño, sobre todo en el área de La Guaira, porque en la orilla, en el puerto, donde están anclados...
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3: Instrucción. Desvirtuar muchos rumores, pero sobre todo comprender cómo es esa construcción y qué es lo que puede esperar Venezuela en esta reconstrucción, especialmente lo que viene, los meses que vienen, los años que vienen, muy complicado. Darlis Arcia, ingeniero civil venezolana, como siempre, mil gracias y te vamos a llamar próximamente porque es invaluable tu aporte.
6: Ay, muchísimas gracias, Rodrigo, y agradecido a ti y a tu emisora, pues en que sigan pendientes de Venezuela, se les agradece mucho, no quiten ahorita el dedo del renglón, porque de verdad es mucha ayuda la que necesitamos en este momento para rescatar al que quede vivo y para reconstruir la vida de todos los venezolanos, porque muchos estados fueron afectados y ha sido una situación muy triste.
3: Así mismo, y gracias por supuesto a nuestra colega Ángela Furió, que siempre está... pendiente de traernos invitados de esta calidad, como nuestra invitada y como nuestra ingeniera civil. Así que, Angelita, para ti, un abrazo, gracias por tanta ayuda y estamos también solidarios contigo. Afortunadamente, tu hermana está bien, pero parte de la familia es parte de la tragedia de nuestros colegas también que han estado enfrentando este tema de Venezuela. Son las 8:01. Regresamos en breve.

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1: 8 de la mañana, 3 minutos, muy buenos días y bienvenidos a nuestra tercera hora de información. De lunes a viernes, siempre entre 6 y 9 de la mañana, les acompañamos. Somos Radio Mambí 710 desde Miami, también a través de todas las plataformas digitales estamos llegando hasta ustedes. Particularmente nuestro agradecimiento a la gente maravillosa de Radio 305, esta nueva aplicación que nos lleva de manera digital a todos los Estados Unidos. Radio 305, pueden bajar la aplicación gratuita desde el App Store o también desde el Google Play. 8 de la mañana, 3 minutos, les saludamos en esta mañana del lunes 29 de junio. A nombre de nuestro equipo, como siempre, Yasmani Salgado, Gustavo Orellana y quienes habla, Rodrigo Durán. También Ángela Furió hace parte de nuestro equipo de noticias. Recuerden que de lunes a viernes a las 2 de la tarde, ella también trae toda la información. Ustedes 24 horas siempre informados con Radio Mambí. Son las 8 de la mañana, 4 minutos, pues continúan las labores de rescate en Venezuela. Los devastadores terremotos que han dejado miles de personas heridas, familias damnificadas, fallecidos que ya pasan del número de los 1.500 en los cálculos del gobierno de Venezuela. Las delegaciones de los distintos países, entre ellos Estados Unidos, pues están atendiendo estas labores de rescate de víctimas, de lo que pasa, las historias que nos encontramos todos los días en esta tragedia de Venezuela. De hecho, también nuestro colega de Noticias 23, Víctor Javier Solano, quien es amigo personal, paisano mío, trabaja con Univision en Nueva York, se ha desplazado hasta Venezuela, está en Caracas en este momento y también nos muestra otra cara de esta tragedia. Víctor.
2: Me da mucho gusto saludarlos una vez más desde Los Palos Grandes aquí en Caracas, la escena del evento más grave que dejan los dos sismos del miércoles pasado con el derrumbe de una torre de 14 pisos. Aquí siguen trabajando de manera intensa los organismos de rescate, acompañados por los famosos topos mexicanos que han hecho una labor increíble de ayuda, de respaldo. Justamente solo hace algunos momentos fuimos testigos del hallazgo de otro cadáver aquí en medio de esta montaña de escombros por parte de rescatistas, quienes pronto después descendieron con ese cuerpo para el proceso de identificación. Tantas familias que siguen aquí desesperadas por tener noticias de sus seres queridos. Una de esas personas es Astrid Espinosa, quien, como les digo, es una de esas familiares que no se ha movido aquí en los últimos 3 días. Ella me está acompañando en este momento. Tú estás buscando a tu hija. ¿Cómo se llama tu hija?
3: Se llama Chantal Daniela Quintero.
2: Le estabas diciendo que hace solamente una semana y media se ubicó con este edificio.
3: Correcto, nosotros no somos de la zona, vivimos a 1 hora y media aproximadamente y le alquilé hace 1 semana y media un anexo acá en el edificio.
2: ¿Cuándo fue la última vez que te comunicaste con ella?
3: El mismo miércoles, el mismo día del derrumbe, casi a 30 minutos antes del terremoto, que me comunicó que ya estaba en casa.
2: ¿Qué supiste de ella después?
3: Ella allí en el apartamento anexo a ella, también vive un chico llamado Antonio y se comunicaron con ese chico, su familiar, y le comentó que sí estaban, que estaban bien, que estaban a poco apretados y que estaba con la chica alquilada. Entonces damos fe de que ambos están juntos en algún lugar del derrumbe.
2: ¿Tú mantienes la fe, la fuerte esperanza de que la van a encontrar, ojalá con vida?
3: Por supuesto, siempre, siempre.
2: ¿Cómo han sido estos 3 días para ti?
3: ¿Qué le puedo decir? Es mi única hija. Esa es mi princesa.
2: ¿Has estado fuerte por ella?
3: Mucho. Por ella y para ella.
2: Mucha fuerza, mucho ánimo. Y aquí están todas estas personas ayudando.
3: Lo sé.
2: Y apoyando justamente a personas como tú.
3: Lo sé. Y estoy inmensamente agradecido porque realmente los rescatistas han trabajado arduamente desde el segundo día. El día miércoles realmente no hubo mucho movimiento, pero desde el jueves no han parado. No.
2: Así, muchas gracias, muchas gracias.
3: Gracias.
2: Pues aquí está el testimonio de Astrid, una de los tantos familiares que siguen esperando por noticias de sus seres queridos, en este caso de su única hija de solamente 18 años. Por lo pronto, la información desde Los Palos Grandes, en Caracas.
1: Víctor Javier Solano se llama nuestro colega que está allí con Noticias 23, con la cadena Univisión. y nos trae esta, la otra cara, ¿no?, de esta tragedia, las historias, miles de ellas, miles de ellas. Mientras tanto, se ha registrado una fuerte réplica en Venezuela hace pocos minutos. Atención, fuerte réplica, ha temblado nuevamente la tierra, ha estado constantemente así la última semana y esta es una situación aterradora con todo lo que está pasando en medio de la tragedia, en medio de tratar de encontrar a alguien con vida, en medio de todo lo que está haciendo en este momento. El gobierno de los Estados Unidos pues ha nuevamente temblado. A propósito del tema americano, 150 millones de dólares hasta este momento ha entregado Estados Unidos y ha dispuesto para Venezuela. Así que la esperanza es que esto llegue a manos de quienes realmente lo necesitan en este momento, el momento de la tragedia. Son las 8 de la mañana, 9 minutos, 8 y 9 en Radio Mambí.
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1: Son ahora las 8 de la mañana, 15 minutos en Radio Mambí 8 y 15. Es el momento también de conectarnos con Yasmani Salgado y otras noticias internacionales que también son titulares.
17: Y efectivamente, Rodrigo, aquí estoy con las noticias. Voy a comenzar con esto. Se habla de casi 200 edificios colapsados tras estos temblores en Venezuela. El trabajo de la Cruz Roja del país y otras organizaciones internacionales está siendo noticia a esta hora. Vamos a escuchar.
18: Durante las primeras horas se veían que los hospitales estaban colapsados. De hecho, la Cruz Roja venezolana instaló un hospital de campaña en el estadio de béisbol en la zona de Macuto para poder atender a una de las zonas más afectadas, que son Caraballeda. Estamos brindando triaje y atención primaria, comprimir un poco el estrés que están sufriendo los centros de salud público, para además preparándonos para lo peor que viene los días subsiguientes en términos de salud pública, de necesidades de salud de la población y las posibles consecuencias en enfermedades asociadas a tantos cuerpos en descomposición que se puedan encontrar en el estado. Y hoy la Cruz Roja Venezolana lo que está haciendo es identificando necesidades y haciendo visitas en todos los puntos que fueron afectados, para que identificando estas necesidades podamos abordar inmediatamente a las poblaciones más necesitadas con agua, con salud, con alojamiento. Es parte de la respuesta que ofrece la Cruz Roja Venezolana y el movimiento, y también agradecer la participación de la Cruz Roja Colombiana, la Cruz Roja Costarricense, la Cruz Roja Mexicana, que vinieron, que son especialistas con equipos de búsqueda y rescate, que durante las primeras horas es tan fundamental, y después la Cruz Roja Venezolana estará liderando toda la respuesta en términos de salud, en términos de alojamiento, en términos de apoyo en medios de vida a todas las personas que fueron afectadas, o a la mayoría de las personas que puedan ser atendidas con los recursos que logremos levantar y que fueron afectadas por este terremoto.
17: Pero por otra parte, y en otro contexto, Gaza intenta exhumar miles de cadáveres pese al veto israelí a la entrada de maquinaria.
19: El pasado 9 de octubre de 2025, poco después del anuncio del actual alto el fuego, Israel bombardeó una vivienda multifamiliar en la ciudad de Gaza. Más de 8 meses después, y con la ayuda de maquinaria pesada alquilada por la Cruz Roja, los rescatistas pueden al fin buscar los 8 cadáveres que siguen allí sepultados. Miles más de cuerpos siguen sin poder ser recuperados en las zonas sur y norte del enclave palestino, que permanecen ocupadas militarmente por Israel y a donde ningún palestino puede acceder a riesgo de pagarlo con su vida. Según una estimación del Ministerio de Sanidad gazatí, unos 7.500 cuerpos siguen sepultados y cada día que pasa, la posibilidad de que sean identificados por sus familiares se reduce. Pero extraer muertos en una Gaza convertida en un cementerio al aire libre no resulta tarea sencilla. El gobierno israelí prohíbe en una extensa lista de bienes tanto la entrada de materiales de reconstrucción como de maquinaria pesada a la franja. Por el momento, el Comité Internacional de la Cruz Roja les permite operar durante 2.000 horas una cargadora de ruedas y una excavadora que han logrado alquilar específicamente para labores de búsqueda y recuperación por parte de la defensa civil.
17: Se habla además de la educación alemana. Se dice que está afrontando grandes riesgos.
20: El éxito escolar en Alemania ha caído a mínimos históricos. Según un estudio reciente de UNICEF, cada vez más jóvenes abandonan el colegio sin competencias básicas en lectura, escritura y matemáticas. En Alemania, el éxito educativo de un niño depende mucho de su contexto familiar. En torno al 90% de los niños de familias más acomodadas presentan competencias básicas en matemáticas y alemán. En los de familias con menos recursos, la cifra es inferior a la mitad. En el curso 2024-2025 dejaron el colegio sin haberse graduado 64.000 jóvenes. Esto supone un aumento de más de un tercio en solo 3 años. Las razones van desde el acoso escolar a la falta de apoyo de la escuela. También la salud mental ha cobrado importancia en los últimos años. Este centro educativo de Berlín ayuda a jóvenes desencantados con el colegio. En grupos pequeños les apoyan con los estudios y les preparan para una formación dual que combina el entorno laboral real con la enseñanza en el aula sin que se les requiera un título escolar.
17: Y Alemania, Polonia y Dinamarca han batido récords de temperatura en las últimas horas.
21: Dinamarca, al norte de Europa, es un país que muchos asocian más con la nieve y el frío que con el calor extremo. Pero este fin de semana, Dinamarca registró su récord histórico de temperatura, 37 grados centígrados, superando el récord de 1975. En Copenhague, la capital, el calor extremo ha sido el tema de conversación entre quienes buscan refugio en el agua. El calor en verano, unido a la falta de nieve que en invierno solíamos tener, quiero decir, a lo largo de mi corta vida veo un cambio muy evidente en la temperatura en todas las estaciones.
22: No creo que nadie esté hecho para este tipo de temperaturas. Hay que mantenerse hidratado y estar a la sombra, pendiente de amigos y del resto de gente.
21: Los adultos mayores europeos son los que más preocupan. Una ola de calor menos extrema en 2003 causó, solo en Francia, unas 15.000 muertes, casi todas de adultos mayores. El ministro del Interior de Francia afirma que en esta ocasión el país está mejor preparado.
17: Noticias internacionales. Yasmani Salgado.

0: Son las 8 de la mañana, 21 minutos, y precisamente la Colonia Medical Center se ha sumado también a toda esta ayuda hacia Venezuela. Comenzaron el sábado, pero esto sigue durante todos estos días. Vamos a conectar esta hora con nuestra colega y amiga Suset Vega, quien ya está trabajando hace rato en la colonia. Suset, buenos días, actualízanos.
1: Hola, muy buenos días, Rodrigo. Así es. Primero que todo, queremos agradecer en nombre de la Colonia Medical Center y de la familia Acevedo a todas las personas que el sábado se nos unieron a la convocatoria que realizamos, bueno, para recaudar la mayor cantidad de donaciones para Venezuela. Y realmente fue algo asombroso. Muchísimas gracias a todos los pacientes, a todas las personas que pasaron. Y queremos extender para que sepan que en cada uno de nuestros 12 centros médicos, desde Pompano Beach hasta Homestead, va a haber un lugar disponible para todas esas personas que quieran seguir donando. Pues usted puede llegar, no se le va a hacer ninguna pregunta, usted puede llegar, donar lo que usted cree que se pueda hacer necesario para Venezuela, en nuestros 12 centros médicos, desde Pompano hasta Homestead. Y lo más importante, bueno, es que nosotros, la Colonia Medical Center, abraza el pueblo de Venezuela y seguimos unidos para que juntos podamos, bueno, salir adelante. 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
0: Estoy tomando nota, Suset, por favor, ¿podría repetirnos dónde se puede llevar entonces esta ayuda también?
1: Claro que sí, a cualquiera de nuestros 12 centros médicos. Perfecto. La colonia tiene centros médicos en Pompano, Támara, Pembroke Pines, North Miami, Hialeah Gardens, Hialeah, East Hialeah.

0: médicos de la colonia. Son las 8 de la mañana, 23 minutos en Radio Mambí.
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0: Pues los milagros siguen sucediendo. Una venezolana fue rescatada de un edificio que llevaba ya más de 86 horas destruido. Y esto después de todos estos terremotos. Dice que renació cuando fue sacada de los escombros. Se trata de Belkis Josefina Barreto García, de 60 años. Ella quedó atrapada entre los escombros de un edificio que se cayó en el área de Cabaralleda, en La Guaira. Y dijo que ella nunca dejó de orar para que fuera rescatada. Dijo que le pidió ayuda al Espíritu Santo en ese momento de incertidumbre, en ese momento de tragedia. Dijo: golpeé las piedras con un pedazo de metal, explicando que estaba atrapada en un pequeño espacio entre dos paredes. Todo estaba negro. A medida que los rescatistas se acercaban, gritó: estoy aquí, estoy viva. Ella dice que finalmente fue sacada a través de un pequeño agujero. Salí de espaldas, dijo, salía poco a poco con mucha dificultad, como una bebé que está naciendo. Vi la luz, literalmente vi un nuevo renacer, y fue entonces cuando empecé a llorar. Renací, añadió, señalando que, aparte de una pierna lesionada y algunos moretones, se encuentra en buen estado de salud. Son las historias milagrosas de lo que está sucediendo en Venezuela y es la otra cara de la tragedia. Los equipos de rescate trabajan también para sacar a un joven de 21 años en los escombros. En este momento tratan de rescatar a Aarón Levy Cantillo Vargas, de 21 años, de los escombros de un edificio derrumbado allí en el área de La Guaira. Equipos de El Salvador, México y Venezuela están trabajando para liberarlo, según dijo el mismo presidente de El Salvador, Nayib Bukele, a través de social media. Y se aprecia el video de los rescatistas en pleno trabajo. En una publicación aparte, el mismo presidente Bukele dijo que un miembro del equipo de rescate dijo que están en comunicación constante con el joven, quien les ha dicho que no está herido. Incluso se han visto algunos dedos de su mano. Él quiere ayudar para cavar su propia salida. 8:27, fuerte, ¿no? Fuerte todas estas noticias, todo lo que tenemos hoy. Y a esta hora, cuando son las 8 de la mañana, 27 minutos, pues avanzamos en este lunes también. Y es importante saber cómo va a estar el resto de este lunes aquí en nuestro Miami, que allá arranca una nueva semana, una nueva jornada. El meteorólogo, pues Abel Hernández, directamente desde el estudio de Noticias 23. Abel, cuéntanos.
8: Y aquí estamos de vuelta para hablarles de las condiciones que van a estar sintiéndose en nuestra ciudad. Temperaturas en los 84 grados, un cielo con algo de nubosidad, pero poco a poco va a ir degradándose esa nubosidad, dándole lugar a la iluminación solar. Esto conlleva que las temperaturas irán en aumento durante el desarrollo del día. Así que temperaturas ahora mismo en el rango de los 80 y durante el día en el rango de los 90 grados. El ambiente, pues seco. Continuará esa sequía en un nivel moderado y seco en área de la costa, un poquito más intenso, sobre todo en el área del interior de la Florida. Mientras tanto, las temperaturas, como dije, van a ir aumentando, increciendo durante la jornada. También hay iluminación solar. Esto indica que las sensaciones térmicas, o sea,

0: Esa combinación de humedad con la temperatura real del aire da sensación en nuestros cuerpos muy por encima de la temperatura real. Si está en los 90, 91, vamos a sentir temperaturas en los 102 y 103 grados. Así que hidratarse muy bien y sobre todo estar mucho tiempo en lugares climatizados, no mucho tiempo bajo los ardientes rayos del sol. Los vientos soplarán del este, ese componente de esa brisa va a haber algunas posibilidades de lluvia, pero no para el momento, sino para la jornada del martes. Miren ustedes, en los próximos 3 días vamos a estar sintiendo temperaturas en los bajos 90 grados con un índice elevado. Y a todo esto se suma que llega hay algo de lo que es el polvo sahariano, dejando un ambiente seco para el día de hoy. No será tan agravante, pero aquellas personas que tengan problemas respiratorios, permanecer en lugares climatizados. Durante la jornada de hoy, máximas puede llegar a los 91 con un índice de calor en los 103 grados. La actividad de lluvia se concentrará más hacia el sur. Ahora, el resto de la semana, el riesgo de tormentas de un 30 a un 60% vamos a estar sintiendo durante el transcurso de los días. Así que vamos a ver alguna actividad de precipitaciones y algunas tormentas aisladas durante la jornada. De hecho, lo que va a afectarnos es el calor, el aire seco durante la jornada de hoy y durante los próximos días, ¡boom!, algunas tormentas a partir del miércoles.
1: Muchas gracias a nuestro colega Abel Hernández de Noticias 23. Son las 8 de la mañana, 29 minutos, 8 y 29 aquí en Radio Mambí. 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
1: Son las 8 de la mañana, 33 minutos. Cuando de ayuda se trata, pues toda es bienvenida. En este caso, el régimen chino anunció el envío de ayuda material de emergencia por valor de 100 millones de yuanes, unos 14.7 millones de dólares a Venezuela. Y esto para apoyar las labores de rescate y reconstrucción tras los terremotos. El portavoz de la Cancillería China, Wao Yekun declaró en rueda de prensa que los suministros serán enviados al país suramericano lo antes posible y que se suman a la ayuda financiera directa ya proporcionada previamente. Asimismo, señaló que China ha facilitado a Venezuela imágenes satelitales de las zonas afectadas con el fin de respaldar las labores de respuesta al desastre. Las empresas chinas presentes en Venezuela y las asociaciones de la comunidad china en el país también han proporcionado maquinaria de ingeniería y material médico de primera necesidad para las operaciones de rescate, además de organizar equipos de salvamento que participan de manera activa en las labores de búsqueda y rescate. China está dispuesta a seguir proporcionando más apoyo a Venezuela de acuerdo con la evolución de la situación sobre el terreno y las necesidades derivadas del desastre, agregó el vocero. Son las 8 de la mañana, 34 minutos. Conectamos a esta hora con nuestra colega Jennifer Santana porque se abre aquí en Miami otro centro de acopio a ayuda. Jennifer, en vista de tanta que está llegando al área de Doral, cuéntanos sobre ese nuevo centro de acopio.
7: Como tú bien dices, dada a esa abrumadora respuesta de la comunidad del sur de Florida, pues ante esta tragedia se ha abierto este centro de recolección, que también es un centro de recolección autorizado. Todas las donaciones que se hagan aquí van a ir también al centro de acopio principal, que es el GEM, la Global Empowerment Mission. Este centro de recolección va a abrir a las 9 de la mañana hasta las 5 de la tarde. Se ha hecho pues para descongestionar el centro principal, que es el GEM. Este centro estará ubicado en el Underline Plaza, en la avenida Ruiz y la 37 Court del Suroeste, justo al sur de la estación Douglas del Metro Rail en Coral Gables. La comisionada del Distrito 7 del Condado Miami-Dade, Raquel Regalado, ha anunciado pues la apertura de este nuevo centro. ¿Con qué puede colaborar? Alimentos no perecederos, artículos para refugio temporal como tiendas de campaña, sacos de dormir, mantas, también medicamentos, baterías portátiles, linternas, pilas, artículos para bebés y niños, productos de higiene personal y también artículos para mascotas. Recordemos pues, como siempre decimos en estos casos, que cualquier ayuda suma, por muy pequeña que sea. Otros puntos de recolección, como ya les dijimos, pues en la sede de GEM en el 1850 del Noroeste y la 84 Avenida en Doral, el restaurante El Arepazo en Doral, el Centro Comunitario del Doral Legacy Park y la Iglesia Nuestra Señora de Guadalupe en Doral. Repetimos, cada aporte cuenta. Si usted no puede donar pues con artículos, también puede hacerlo con dinero. Esto lo puede hacer a través de la página globalempowermentmission.org. Allí se están recibiendo las donaciones en efectivo. Cada aporte cuenta, por muy pequeña que usted piense que sea esa ayuda puede ayudar, valga la redundancia. Nosotros continuaremos acá en vivo para estar aquí pues cuando abran este centro de recolección.
1: Gracias, Jennifer. Tremendo trabajo que están haciendo nuestros colegas de Noticias 23. Jennifer Santana también, venezolana, y por supuesto ayudando en todo lo que tiene que ver con esta recolecta de ayuda. Son las 8 de la mañana, 37 minutos, 8:37. Las noticias que estoy leyendo son de una computadora de la manzanita que no caminaba muy bien, pero que después de que cayó en manos de Daikel Ramos de IT Group Solutions, quedó como nueva. Esto es un volador. Tengo abiertas más de 20 páginas aquí y esto funciona de maravilla. Lo mismo puede pasar con ustedes, porque ya estamos a puertas de que los chicos regresen a la escuela y seguramente ya te hicieron el mensajito, ¿no? 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Daikel, ¿qué tal? Buenos días.
8: Muy buenos días, Rodrigo. Muy buenos días también a toda la radio audiencia que sintonizan este emisor a lo largo y lo ancho del Gran Miami y todos aquellos que están tomando su cafecito en la mañana o quizás están ya en el tráfico, el gran tráfico de Miami. Saludarlos a todos y bueno, desearles de ya un feliz inicio de semana. 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Muchas gracias, Rodrigo.
1: Muchas gracias a ti, Daikel Ramos de IT Group Solution, resolviéndole la vida a toda la gente aquí en Miami. El hombre que se atreve a hacer lo que nadie quiere. Todo el mundo te manda, no, hay que botar esa computadora, hay que cambiarla porque aquí es así. No, no, aquí no es así. Ahora las cosas cambiaron. Gracias, Daikel, y una buena semana para ti. Son las 8 de la mañana, 41 minutos, 8 y 41. Vamos a cambiar de panorama porque hay actualización en lo que tiene que ver con la noticia en la que una joven en Tailandia fue encontrada muerta, cuyo cuerpo estaba en una maleta, esto en la zona de Pattaya. Esta joven tenía 17 años, una noticia similar a la que ocurrió en Colombia en estos días, donde también el cuerpo de otra chica fue encontrada en una maleta. La familia de esta adolescente tailandesa de 17 años dijo que estaba devastada por la muerte de la chica, pero que ya el hombre de origen australiano fue arrestado y acusado de asesinato. La policía de Tailandia informó que arrestó a este hombre de unos 40 años de edad en el aeropuerto de Bangkok. Esto en relación con el homicidio de esta chica. El sospechoso fue identificado como Simon Peter Carman. Enfrenta cargos de homicidio, ocultamiento de un cadáver, traslado o destrucción de un cadáver y llevarse a una menor con fines sexuales. La policía de Tailandia dijo que revisó imágenes de cámaras de seguridad que mostraron a Carman entrando a un condominio con la adolescente y luego saliendo solo horas después cargando la maleta. En una publicación de su página oficial de Facebook, la policía indicó que cargó la maleta en una motocicleta y se dirigió a una zona de pastizales cerca de una vía férrea. Posteriormente, la policía emitió una orden de arresto y detuvo a Carman en el aeropuerto mientras se preparaba para abordar un vuelo de regreso a Australia. Equipos de rescate, policías y técnicos forenses registraron una zona cubierta de hierba cerca de una vía férrea antes de que la policía encontrara la maleta con el cuerpo de la joven tailandesa, repito, de 17 años. Una situación similar a la de Bogotá, en Colombia, donde también una chica fue encontrada muerta dentro de una maleta. En este caso también han arrestado a una persona, el sospechoso de origen británico, uno de los sospechosos, arrestado en el aeropuerto en Ecuador. La fuga frustrada de este hombre implicado en el asesinato. Así que dos crímenes, dos situaciones que han resuelto por ahora las autoridades, y empiezan la demostración, las pruebas para poderlos encauzar de manera judicial. Son las 8 de la mañana, 44 minutos aquí en Radio Mambí. Es el momento de conectarnos con Yasmani Salgado. Yasmani, lunes, ¿qué sabemos de Cuba?
9: Efectivamente, aquí estamos al tanto de Cuba, 90 millas, en la prisión de Canaleta, esto en Ciego de Ávila. La situación se torna cada vez más alarmante debido a un sistema de tortura sistemática implementado por el aparato represivo del régimen cubano, que está utilizando la sed y el aislamiento como armas para quebrar la voluntad de quienes osan desafiar su autoridad. Este centro penitenciario se ha consolidado como un símbolo del horror, donde la dignidad humana carece de valor frente a la voluntad de una dictadura que se desmorona, pero que aún mantiene sus garras clavadas en sus víctimas. La cúpula castrista, en su desesperación por silenciar cualquier foco de resistencia, ha utilizado métodos dignos de la época medieval. Johnny Milier del Río Polo, representante del movimiento de derechos humanos Mario Manuel de la Peña, ha expuesto recientemente que aquellos internos que deciden elevar su voz contra las arbitrariedades dentro de esta prisión, o sea, la de Canaleta, son enviados de inmediato a celdas de castigo. En estos cubículos de aislamiento se cuenta la estrategia del régimen, que busca el aniquilamiento físico y psicológico mediante una privación de agua que desafía toda norma internacional de derechos humanos. La realidad que enfrentan los reclusos en estas celdas han descrito la precariedad extrema. Los asesinos que atienden a los reos solo les suministran un cubo de agua para que realicen todas sus necesidades en 24 horas, y con esta cantidad tienen que además lavar su ropa, tomar de ella, higienizar las letrinas y, lógicamente, bañarse cuando pueden. Esta medida, lejos de ser un descuido administrativo, está constituyendo un acto de crueldad planificado para someter a los disidentes. Autoridades pretenden doblegar a los prisioneros mediante el hambre y también la sed, convirtiendo la supervivencia diaria en una lucha titánica contra una dictadura criminal allí en la provincia de Ciego de Ávila. Se ha publicado un extenso reporte sobre la situación y de cómo los ejecutores de la represión crean estas causas fabricadas para hacerle la vida más incómoda a estas personas. Aquí en el noticiero estamos al pendiente de todo lo que está sucediendo. Luego de 72 horas de una desesperada búsqueda, familiares de la niña cubana Vanessa Martínez, desaparecida tras estos devastadores terremotos en Venezuela, notificaron que fue hallada sin vida, lamentablemente. Este trágico desenlace, que han reportado plataformas asociadas a la temática cubana, enmarca un capítulo muy doloroso para una comunidad allí en Melena del Sur, en la provincia de Mayabeque, sitios de origen de esta familia, también de esta niña. Junto a ella, autoridades de rescate y allegados confirmaron la localización del cuerpo de su prima, con quien compartía vivienda al momento del siniestro ocurrido el pasado 24 de julio. La zona de Los Corales, específicamente en el edificio Coral Beach del estado La Guaira, fue el epicentro de esta tragedia. Esta estructura, que resultó totalmente destruida por la fuerza de este fenómeno, albergaba a las dos menores bajo el cuidado de su padre, un médico cubano que había decidido establecerse en territorio venezolano tras concluir su misión. Mientras el padre ahora está enfrentando esta pérdida irreparable, la madre de los niños, quien reside en Cuba, está atravesando la incertidumbre a la distancia. La niña cubana y sus parientes se habían convertido hace algunas horas en el símbolo del dolor de decenas de familias que aún aguardan noticias en medio del caos. Pero hay muchas reacciones a través de las redes sociales, influencers y personas que están al pendiente de las noticias que se generan en el mundo también han reaccionado en torno a esta situación, lo que ha ocurrido allí en este país. El cubano Navaiki Gutiérrez desde Estados Unidos ha hablado sobre el tema y ha creado un poco de polémica en torno a cómo Cuba no se ha hecho visible en medio de la situación actual.
10: Bueno, y ahora yo me pregunto, aclaro, no de los pueblos de Venezuela y de Cuba, que de siempre y somos, ambos pueblos somos muy amigos, sino de nuestros gobiernos. Me refiero al gobierno cubano en este caso. De siempre, el gobierno cubano siempre ha sido uña y mugre del gobierno venezolano. Se caía una hormiga en Venezuela y automáticamente enviaban una brigada médica para Venezuela. Obviamente todo eso porque Venezuela pagaba, ¿no? Siempre se ha sabido que el 75% de lo que se le pagaba a ese médico pues iba para el gobierno de Cuba y solamente un 25% llegaba de su salario, el que lo trabajaba, llegaba a ese trabajador. Pero ahora con toda esta catástrofe que hay en Venezuela, ¿dónde están las brigadas médicas cubanas? ¿Dónde está el apoyo de ese espíritu de solidaridad de el gobierno cubano con el gobierno de Venezuela? Como ya no pueden chuparle el petróleo a Venezuela, pues entonces, ¿qué le importa a Venezuela? ¿Qué importa lo que esté pasando en Venezuela? Eso para que vean cómo son de asquerosos la mentalidad de los gobiernos y más de los gobiernos comunistas. Realmente es triste lo que está pasando el pueblo venezolano y para más desgracia, pues el gobierno que hay en Venezuela aprovecha todo este desastre y todo este dolor que está sufriendo el pueblo venezolano para hacer campañas. Ahora lo último que, bueno, la zona de La Guaira, donde está el aeropuerto de Maiquetía, que le sirve a la Gran Caracas, toda esta zona de La Guaira es la más afectada junto con la capital, con Caracas. ¿Qué crees que hicieron estos? Es que no sé ni qué adjetivo ponerle a esta gente del gobierno de Venezuela. Pues sencillamente los accesos a La Guaira lo bloquearon y todas las personas que quieran ir a ayudar, pues tienen que ir a no sé qué punto en Caracas, imagino, a obtener un QR code para que puedan acceder después para ir a La Guaira. Pero entonces las personas están yendo, están diciendo que no tienen sistema, que no pueden dar el QR code, que vengan mañana. He estado viendo videos de que realmente el pueblo, que es el que ha estado realmente ayudando hasta hace apenas horas o un día que han estado llegando las brigadas internacionales, el pueblo se ha estado rebelando y ha estado quitando esos cercos que ha estado poniendo, esos obstáculos, y ha estado yendo para La Guaira. ¿Dónde está la solidaridad del gobierno cubano? Como no tiene de dónde chupar, pues sencillamente no le importa.
9: Pero en las noticias como son, también se ha abordado la temática de cómo la represión ha puesto rostros de menores de edad nuevamente al descubierto. Luz Escobar estuvo hablando sobre esto.
11: Los cubanos están saliendo a las calles de una manera acelerada, ¿no? Ya no es que salen un día a protestar por algo puntual, es que todas las noches, cada vez que por la mañana yo me levanto y abro las redes, veo ahí las protestas que ocurren en todo el territorio nacional. En Santiago de Cuba en particular se han dado varias protestas. Esta que tuvo que ver con lo que ocurrió con este museo que fue quemado por los cubanos, en particular dio un número determinado de detenidos, pero que se sumaron con detenidos de protestas anteriores. O sea, que incluye menores de edad, por desgracia, ¿no? Y que ahora mismo este otro muchacho que fue detenido unos días antes, que tiene 15 años, o sea, ya es que es mucho menor que, por ejemplo, que el caso que acaban de liberar, el caso de Jonathan Muir, que tenía 16 años. Bueno, este muchacho tiene 15 años. Igual está en la misma situación, detenido por salir a protestar. Entonces, como mismo celebramos hoy que han excarcelado al joven Jonathan Muir, o que han excarcelado a determinado preso político, o que le concedieron una llamada al otro que hacía tiempo no podía hablar con su familia. O sea, por un lado, qué bueno que ha pasado esto, y por otro lado, de pronto, de nuevo, muchachos presos, de nuevo, gente que ha ido a prisión sin ningún tipo de garantías, con una represión previa, porque recordemos que en muchos casos estos jóvenes son golpeados en las detenciones. Es como una especie de mensaje que ellos mandan de que sí, bueno, ustedes salen, protestan, yo libero a este grupo y me curo en salud, quedo bien con las personas con las que estoy negociando, que saben que hay conversaciones ahí un poco oscuras, pero que todos sabemos que están teniendo lugar. Y por otro lado, mando un mensaje también a los cubanos que están ya totalmente hartos de la ineficiencia y de la indolencia de los gobernantes y que salen a las calles todos los días. Y el mensaje que están mandando es: vamos a seguir encarcelando. Totalmente desolador.
9: La presencia del caracol gigante africano en Matanzas desata una nueva alerta sanitaria y ambiental muy significativa en estas últimas semanas. Autoridades locales confirman la proliferación de esta especie catalogada por la Unión Internacional para la Conservación de la Naturaleza como uno de los 100 organismos invasores más peligrosos a nivel global. El hallazgo del caracol africano en Matanzas obliga a especialistas del Centro de Investigaciones y Tecnología Medioambiental a implementar protocolos de control inmediatos para salvaguardar la salud pública y el ecosistema regional. La detención ocurrió tras un monitoreo constante en puntos estratégicos de esta ciudad. Especialistas identifican los moluscos conocidos científicamente como Anchatina fúlica principalmente en el reparto Camilo Cienfuegos y en las inmediaciones de la antigua terminal de ómnibus cerca de la línea de ferrocarril. El biólogo Enrique Ramón Soto, de una organización investigadora en Matanzas, junto al investigador Esteban Pérez, fueron quienes formalizaron el reporte tras verificar denuncias ciudadanas allí en la Atenas de Cuba. De hecho, se han publicado varias imágenes de este caracol africano y vuelve una alerta sanitaria en esta provincia del occidente cubano. Así concluimos en nuestro recorrido al tanto de Cuba a 90 millas.
1: Mil gracias, Yamani Salgado, por la información. Los invito a las 12 del mediodía a una actualización con todas las noticias aquí en Radio Mambí. Gracias a nombre de nuestro equipo, precisamente Gustavo Orellana, Yasmani Salgado y quien les habla, Rodrigo Durán. Son las 8 de la mañana, 55 minutos. Sigan con Radio Mambí, la grande.
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hoy. Estamos aquí a través de Radio Mambí 710 AM, Los Escandalosos. Está conmigo Cristina, la capitana, y Eunice Rodríguez, la comandante en jefe. Y esto es El Escándalo.

0: hicieron número uno. Comienza el escándalo del día. Todavía sigue dando de qué hablar las declaraciones que dio la congresista María Elvira Salazar, donde le hizo un llamado al cangrejo para que se uniera del lado bueno. Y nos preguntábamos en aquel momento, ¿esto es un mensaje que están enviándonos, donde nos están dando a entender la posibilidad de que el cangrejo se convierta en el presidente transicional? ¿O es una casualidad? ¿O es que yo estoy pensando mal? Vamos a ver lo que decíamos. Si Trump decide, o él tiene alguna conversación con el cangrejo, entre nosotros como buenos trumpistas. Ay, lo dije.
1: Yo me eché a reír.
0: Bueno, yo no es que sea, yo no soy trumpista, ustedes saben. Yo soy una persona neutral en mis comentarios. Lo que pasa es que, por casualidad,
1: dijiste que eres trumpista.
0: No, que todo lo que hace Trump está bien.
1: Exacto.
0: Pero yo digo, si Trump hace eso, pues mire, gente, que tenemos que apoyar a Trump.
1: Leonel, ¿qué tú tienes que decir sobre eso?
2: Hay que apoyar a Trump. Uh-huh. Y yo creo que Trump, el King.
0: Sí, espérate, el King.

0: yo creo que él es sumamente inteligente, pero vuelvo a repetir, tiene al lado un cubanazo que sabe todo lo de Cuba muy bien y lo de Latinoamérica, porque antes no teníamos representante como ahora tenemos el secretario Rubio. No va a permitir que el cangrejo se quede en el poder.
1: Bueno,
0: sinceramente.
1: Bueno.
2: Una pregunta.
1: Para un momento. El secretario de Estado no tuvo ningún problema que se quedara Delcy Rodríguez.
0: Pero yo creo que es diferente.
1: Porque entendió, o sea, gente, allá arriba se están dando unas negociaciones que si tenemos que soportar al cangrejito 3 años o 2.
2: Ay, ¿tú quieres que para te linchen que, aquí?
0: Matan a la gente allá en Cuba. Si se
1: para que haya una elección libre. Oye, ¿por qué tenemos que dudar de lo que dice Trump?
2: Yo creo que dudar. Yo tengo la pregunta para Onís aquí, porque recordemos que lo mismo pasó. Dejaron a Delcy. Ahí está. Ahora, Onís, yo te pregunto.
0: Pero es muy diferente. Es muy diferente. Porque el cangrejo es la mano derecha del abuelo. Del abuelo, un asesino, señores. Ustedes están hablando de un tipo que era para meterle lesa a humanidad hace muchos años.
1: Uy.
2: Pero ven acá, es que es el mismo caso, porque Delcy era la mano derecha de Maduro.
1: ¡Qué golpe bajo, capitana! ¡Qué golpe bajo!
2: Es lo mismo.
1: ¡Golpe bajo! Capitana, no, hasta aquí.
2: Es lo mismo.
1: Golpe bajo, capitana.
2: Yo solo pregunto porque pasa lo mismo con Delcy y dejaron a Delcy.
0: No, pero bueno, según dicen las malas lenguas y la mía que no es muy buena, dice que Delcy fue la que se metió los 50 millones, no sé cuántos millones que daban por la cabeza de Maduro.
1: Y una pregunta, ¿y si el cangrejo se lleva los 50 millones por la cabeza del abuelo de él?
0: No. El cangrejo es un tipo que es como los caballos, que le ponen así, o sea, lo encillan aquí y le ponen olvídate.
2: Sí. Yo creo que tú te estás yendo, aunque Trump decida que es el cangrejo el que se queda, tú estás en contra. ¿Tu voto sería en contra?
0: De verdad te voy a hablar algo. Sí, no me gustaría.
2: ¡Ay, ay, ay!
0: No me gustaría. ¿Por qué
1: votarías en contra de Trump?
0: No. Si él decidiera dejar al cangrejo, no me gustaría, porque yo estoy de parte del pueblo cubano.
2: Ay,
0: el pueblo cubano, actualmente de Cuba, estoy hablando de la gente de Cuba.
2: Espérate, pero es que entonces eso quiere decir que es un voto a conciencia lo que tú estás haciendo.
0: No, en sentido de que el pueblo de Cuba no quiere ver a nadie de esa gente.
1: Tú te estás dando cuenta de lo que ella está haciendo.
2: Yo solo pregunto.
0: Te quiere llevar.
1: Ella te quiere enredar y llevar por los 4 congresistas que ella decía que votaron a conciencia.
2: Yo lo que estoy viendo es que tú estás. No, y oye, te aplaudo. Yo creo que la gente debe de votar a conciencia. No. Pero eso es lo que estás tú diciendo.
1: Vamos a la
2: línea. Estás yendo en contra de Trump.
0: No digo conciencia. No me gustaría.
1: Señoras y señores, encuesta relámpago en este momento. Si Trump decidiera que es el cangrejo, ¿usted apoyaría a nuestro presidente? ¿Le daría un voto de confianza? ¿O usted se uniría a los 4 congresistas?
2: Y los
1: traicionaría? Buenos días. Hola, ¿cómo está usted?
3: Hola, buenos días.
1: Buenos días. Adelante.
3: Saludos, Rey, felicidades.
1: Gracias, muy amable.
3: Y para saludar también a Yunis, que me conoce también.
1: Sí,
0: Yunis. Buenas, ¿cómo estás?
3: Hola, Yuni. ¿Y cómo te levantaste temprano, Yuni?
0: Oye, tú sí me conoces de atrás.
1: Sí.
0: Ella me conoce. ¿Quién me habla?
3: Yolanda.
0: Ah, mira para allá.
3: Va a la fiesta y todo. Yo te sigo en YouTube y voy a la fiesta.
0: El 14 de noviembre. Sí. Mira,
1: el 14 de junio.
0: De junio. La capitana me tiene nerviosa. Sí. Me tiene nerviosa con la conciencia y eso. Saca ahí por mí la cara,
1: 14
0: Yolanda.
1: De junio,
0: saca ahí la cara por mí. Cuéntame.
3: No, yo estoy de acuerdo contigo. No se puede quedar ninguno del grupo acá.
1: Entonces, ¿tú estarías dispuesto a traicionar a Trump?
3: No, yo no traiciono a Trump, no.
2: ¿No ella haría un voto de conciencia? ¿Le
1: daría un voto de confianza a Trump?
3: No, yo no traiciono a Trump. Trump va a hacer algo que no va a hacer eso, seguro.
1: Pero si pasara, si te levantas un día por la mañana y dijeron, mira, se metieron los helicópteros allí, se llevaron y ahora el cangrejo va a estar ahí temporero en lo que hacen.
3: Bueno, no libre. Me queda más remedio que aceptarlo, pero yo sigo apoyando. Oye,
1: bravo, esta Yolanda, es una gran patriota. Esta es una gran patriota, de verdad que
2: yo
1: sí.
2: Yo creo que no, Yolanda, no harías un voto de conciencia.
1: No, si ya dijo que no, ya se fue.
0: No, no me la confundas.
1: Buenos días, buenos días, adelante, buenos días.
3: Aló.
1: Aló, buenos días, ¿cómo está?
3: Rey, habla Olga, ¿cómo está?
1: Olga, ¿cómo está? Adelante.
3: Ah, bueno, ¿qué pasó con la encuesta? Yo no participo.
1: Sí, adelante, sí, tú participas. ¿Tú crees que si Trump decidiera, mira, en lo que esto se arregla, este es el cangrejo, que es lo que estamos viendo, un congresista, un candidato republicano ir a hablar con el cangrejo? María Elvira el otro día le estaba haciendo un llamado al cangrejo. Hace rato se estaba hablando que habían negociaciones con el cangrejo y lo dijo Axio. Y nosotros dudábamos y el nombre del cangrejo está saliendo demasiado.
3: Ok, yo te voy a decir algo. Ese congresista republicano, yo te di la información
1: ayer.
3: El martes.
1: Sí, el martes, sí.
3: El martes. Y ese hombre se llama Vic Mellor.
1: Ajá, sí,
3: y es mismo. Un cubano americano de Rhode Island.
1: Buenos días, bienvenidos al Escándalo del Día. ¿Qué tal? Les saludamos a Ray Cruz Santiago, Cristina la Capitana y Eunice Rodríguez. Le damos la bienvenida. Buenos días, bueno, Capitana.
2: Buenos días, Ray. Buenos días, Eunice. Y buenos días a todos los que nos escuchan.
1: Buenos días, Eunice. ¿Cómo estás?
0: Muy bien. Y ustedes divino, ¿verdad?
1: Exacto. Oye, te vi el otro día en Instagram en una foto.
0: ¿Ah, sí?
1: Tú con una estrella Galicia a las 10:30 de la mañana.
0: ¿Cómo fue eso?
1: Que te vi con Mercy en una foto con una cerveza Estrella Galicia en
0: de la cerveza Estrella, efectivamente. Oye, claro, fue maravilloso.
1: A las 10:30 de la mañana. ¿Tú a qué hora empiezas, Yuni?
0: A las 9.
2: Ella es moderna.
1: Ella agarra hora de Europa.
0: Sí, no, es que, oye, deliciosa la cerveza. Yo me quedé fría y me encantó porque era pequeñita, o sea, era a mi medida.
1: A mí me gustan esas porque, pero lo que no me gusta es que me tomo tres y ya siento que he bebido mucho. Y son pequeñas, ¿sí? Son pequeñas, sí.
0: Sí, son muy pequeñitas, pero fue magnífico en el Manchego, el restaurante fue algo increíble, la verdad.
1: De verdad que sí. Bueno, Capitana, buenos días. ¿Cómo estás?
2: Buenos días, Ray, Eunice.
1: Estamos felices y estamos a esta hora listos porque hay escándalos. Estamos listos para comenzar inmediatamente con el escándalo del día. Vamos con los titulares.
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1: Estos son los titulares más importantes a esta hora en el escándalo del día. Tragedia sin precedentes. Más de 1.400 muertos en Venezuela. El Comando Sur despliega tropas de emergencia. Ultimátum a los migrantes. El presidente Donald Trump advierte que beneficiarios del TPS deben de buscar estatus permanente o salir del país. Alerta mundial y golpe al bolsillo. Irán ataca aliados de Estados Unidos y el precio del petróleo se dispara nuevamente. Alivio o trampa federal. El Congreso aprueba la ley de vivienda más masiva en décadas frente a la crisis de rentas. El socialismo avanza. La extrema izquierda gana terreno en Nueva York y amenaza con expandirse por todo el país. Caos en el sistema de salud. Advierten que recortes del Medicaid amenazan con colapsar hospitales. Histórico para nuestros abuelos. Medicare cubrirá finalmente los costos de medicamentos para bajar de peso. Peligro en nuestras aguas, un adolescente muerto y otro en estado crítico en un lago de Florida City. Tragedia infantil, un niño de 5 años muere atropellado en una pista de motocross en Hialeah Garden. Fuego fuera de control, un incendio forestal devora decenas de acres en el oeste del condado de Broward. Guerra civil republicana estalla en las divisiones internas durante la convención en Florida. Escándalo médico. Suspenden enfermero de Broward por abusar y besar a pacientes vulnerables. Vergüenza en el Mundial. Arrestan a reconocido youtuber argentino durante partido en Miami Garden. Pánico en la pista. Un vuelo de American Airlines aborta su despegue de emergencia en el aeropuerto local. Guerra comercial fronteriza. El presidente Trump evalúa bloquear un punto clave para el comercio con Canadá. Desastre al descubierto, inundaciones en Michigan destapan la crisis y la farsa de los seguros de propiedad, mientras tensión institucional analiza cómo la presidencia de Donald Trump pone a prueba los límites del poder ejecutivo. Esto y mucho más es hoy
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0: señores. A esta hora hay más escándalos en el escándalo del día. Señoras y señores, para que ustedes sepan todo lo que tenemos en el día de hoy. Y escuchen, escuchen esto. La tragedia en Venezuela ha llegado a unos puntos inimaginables. Más de 1.400 muertos y el Comando Sur interviene. La cifra oficial de víctimas mortales ocasionadas por los devastadores terremotos en Venezuela superó ya los 1.450 fallecidos y UNICEF estima que 680.000 niños han sido gravemente afectados. En respuesta directa, el Comando Sur de los Estados Unidos, Southcom, con sede en nuestra área, confirmó el despliegue operativo de las unidades militares. Miembros de la Marina y aviones de la carga hacia territorio venezolano han ido para liderar misiones de asistencia humanitaria y reabrir canales de suministro bloqueados en zonas como La Guaira. La catástrofe golpea a un país con una infraestructura ya colapsada por años de profunda crisis económica y política. Y en el sur de la Florida el impacto es profundamente emocional y comunitario. Los residentes de Miami, Broward y Palm Beach se están movilizando con donaciones mientras las familias hispanas permanecen en vilo buscando información de sus seres queridos. Al mismo tiempo, la información que llega de Venezuela es información incompleta. No se sabe verdaderamente lo que está pasando. No se sabe verdaderamente si se va a poder enviar ayuda. No se sabe verdaderamente si la ayuda va a estar llegando a los damnificados. Es información incompleta lo que está llegando desde allá. De hecho, hay muchas cosas que se están diciendo, Yunis, que son que uno no sabe ni lo que está pasando, ¿no?
1: Exacto. Pero hay mucho también. Ray, ¿me estás escuchando?
0: Sí, fuerte y claro.
1: Ok. También hay mentiras. El Comando Sur lo dejaron, tú sabes, está haciendo su labor. Están llegando poco a poco los alimentos de personas, o sea, de partes privadas, de agencias privadas, como aquí en El Doral, que se ha recogido muchísimos alimentos en lata. Y están llegando. O sea, que hay muchos rumores que son falsos. Los muertos siguen, los desaparecidos, como dijeron ahora, que dieron una cifra, ¿no?, de 1.400 algo. Pero sí, hay que tener mucho cuidado, Ray, con lo que se está divulgando en las redes, que son falsas. Inclusive, bueno, inclusive noticias incluso, viejas.
0: Están diciendo incluso de que Delcy ha dado instrucciones, que no coman la comida de Estados Unidos.
1: Todo eso es falso.
0: Todo ese tipo de cosas que yo he escuchado y de momento uno ve, pero no se sabe, y es una pena que medios de noticias se estén prestando para crear un caos en este momento en medio de toda esta situación.
1: Exacto.
0: Que están pasando los familiares.
2: Yo creo también que lo más importante también es no utilizar esto como un chantaje político ni nada de eso.
0: Bueno, exacto. Si lo están usando como un chantaje político, está mal. Ahora, si la otra parte, y quiero decir que este no es momento de uno politiquear con el tema.
1: Para nada.
0: Sabemos que la mejor persona allí no es Delcy Rodríguez. Pero en este momento tenemos que hacer todo lo posible para que las ayudas lleguen. Sea por la vía que sea, hay que hacer que llegue. El Comando Sur ya ha activado soldados que van a estar allí, van a estar haciendo entrega. Eso es lo que están diciendo, lo que sale en las noticias en el día de hoy. Así que nosotros esperamos que eso pase. Y vamos a hablar con Dina Díaz en breve, cuando la tengamos en la línea. Tenemos a Dina en línea. Gracias, Gustavo. Tenemos a Dina Díaz en la línea telefónica, activista también del sur de la Florida. Dina, buenos días.
3: Buenos días, Gustavo. Saludos a tus oyentes y qué bueno que continuemos apoyando a nuestros hermanos venezolanos, porque lo que está pasando allá está bien, bien feo. No solamente por lo que sale en las redes, sino que realmente, si sacamos cuenta hace cuánto fue el terremoto y cómo están ahorita con los muertos. Es posible de que esto se ponga peor, porque puede haber enfermedades contagiosas por los muertos y que no están siendo protegidos ni están en un sitio donde deberían de estar. yo creo, Gustavo, y a los amigos oyentes tuyos.
0: Habla con Ray y Dina. Saludos.
3: Saludos, Ray. Yo creo que es el momento, Ray, de poner en orden la situación. Y aquí hay una organización que es dirigida por la ONU, precisamente, que fue creada para estos tipos de conflictos, y es los Cascos Azules. ¿Por qué no pedirle a las Naciones Unidas, los Cascos Azules, que son fuerzas multinacionales de militares, policías y civiles, que son desplegadas por las Naciones Unidas, y su misión principal es mantener la paz y la seguridad en zonas de conflicto o posconflicto? No hay conflicto porque no hay guerra.
0: ¿Por qué tú crees que hay que activar los Cascos Azules? O sea, ¿tú crees que entonces es cierto?

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1: A veces aumentando las
2: exagerando.
1: Cosas, pero sí, la ayuda no está llegando, sí. Entonces es necesario. Y aquí lo principal, Rey y Capitana, es que ya han habido muchos países en donde se pide la intervención de los cascos azules, que han participado en muchas misiones. Dice que, según la página que estaba viendo de ellos, tienen más de 70 misiones de mantenimiento de paz alrededor del mundo desde 1948. En decenas de países han estado en África, en el Congo, en Ciudad, en Sudán, en Oriente Medio, en Europa. Entonces, ¿por qué no pedirles que vengan aquí si van a venir a cumplir su misión? De todas maneras, el presupuesto lo tienen. Están ellos activados para hacerlo, saben lo que van a hacer, entonces hay que pedirlo, pidámoslo. Igual que la otra cosa que hay que hacer por Venezuela, hay que pedir el TPS para los venezolanos. Los venezolanos necesitan una estabilidad en estos momentos.
3: Ok, y el TPS podría ayudar, extender el TPS para los venezolanos podría ayudar.
1: Sí, señor, ¿sabe por qué? Porque les va a dar un respiro. Acuérdate que hay muchos que no tienen la estabilidad que necesitan. Entonces, el TPS es una ayuda que el gobierno de los Estados Unidos siempre se lo ha dado a los países que han sido víctimas de desastres, ya sea terremoto, ya sea huracán o lo que sea. Está eso para ahí. Tengo entendido que ya Piñeiro hizo la petición. Tengo entendido que Helen Villalonga también, junto con otras organizaciones, el TCJ o el doctor Marval, ya hicieron la petición. Pero hay que seguirle metiendo el dedo, hay que seguir insistiendo, hay que llamar venezolanos, llamen a su congresista, llamen a María Elvira, llamen a Jiménez, llamen a todo mundo y díganle, oye, el pueblo se está muriendo, necesitamos el TPS, esta es una emergencia, esto es una urgencia, porque también la gente que está aquí no puede irse ya, tiene que quedarse aquí tranquilo trabajando para ayudar a su familia, porque esto no es nada. La reconstrucción va a ser la parte más difícil de lo que hay en Venezuela. Así que me gusta que me den la oportunidad, Ray, y a todo tu equipo de trabajo, porque creo que esas dos cosas sí se pueden hacer. Las Naciones Unidas pueden perfectamente bien mandar a los cascos azules, tienen a la gente indicada, tienen el presupuesto para mandarlo y no va a hacer ningún daño, más bien le va a hacer un bien al país, pero hay que solicitarlo. Hay que pedir, hay que ir por las líneas que se debe de hacer para que se ponga orden allá en Venezuela, porque hay demasiado chanchullo, la verdad que sí, y existen organizaciones que realmente pueden ayudar, porque si no las cosas van a empeorar. Recordemos que ya hay muchos muertos y esos muertos van a acarrear otro tipo de enfermedades infectocontagiosas y se va a hacer otra cosa, hasta una pandemia puede haber ahí.
2: Eso es correcto, Dina. Los efectos después de un terremoto de esta magnitud que ha pasado con sus réplicas, la verdad es que sabemos que eso trae muchas consecuencias después. Así que como tú bien has dicho, me estoy de acuerdo contigo que ya es un estado de emergencia. O sea, ya todo hay que tomarlo desde el punto de vista que es una emergencia lo que está pasando allí, tratando de que la gente no se aproveche de esto y que ojalá todo lo que se está haciendo, porque hay que felicitar toda esa gente y todas esas organizaciones que se han movido inmediatamente para buscar todas las ayudas. Oye, sabemos de gente independiente, compañías, organizaciones, iglesias, uniéndose para recoger y tratar de asegurarse que todo llegue allí y se reparta de la manera que se debe de repartir para el beneficio de todos allá.
1: Sí, recordemos que cuando pasa esto, no hay alimento para las personas que están trabajando, hay que ayudarle. O sea, son una serie de situaciones. O sea, la crisis es tan grave que es imposible. Primero, porque la presidenta es una inepta. Segundo, porque no saben ni qué hacer. No estaba preparada. Ningún gobierno está preparado para lo que le pasó. Entonces, el gobierno de Estados Unidos no puede mandar todas sus tropas para allá, porque eso le van a decir que es intervencionismo y van a decir que Trump se quiere meter y robarse el show. Entonces, ¿cuál es aquí lo más pertinente? Llamen a los cascos azules, que esa es su única función, y aquí en América Latina pocas veces lo han hecho, así que ya es hora de que se pongan a trabajar estos organismos internacionales que muchas veces sirven de poco. Ya es hora de ponerla a trabajar, que vayan los cascos azules a Venezuela. Pero ¿qué es lo que pasa? Los líderes tienen que pedirlo, tienen que mandar cartas, tienen que ponerse, tienen que moverse, pero ya no mañana, porque esto es de que cada hora cuenta, cada minuto es importante para la salud y el bienestar del pueblo.
3: Bueno, muchas gracias, Dina. Gracias por tu análisis esta mañana y agradecemos, ¿verdad?, porque estás dando la información de lo que se está

0: hablando acá en el sur de la Florida sobre el tema de Venezuela. Muchas gracias.
1: Gracias a ti, saludos a tus oyentes. Bye.
0: Claro que sí. Bueno, señoras y señores, Eunice, capitana, vamos a hacer una pausa y qué tal si al regreso atendemos llamadas telefónicas.
2: Sí, tenemos las
0: y
2: líneas.
0: Y damos a que la gente... Ajá, que la gente hable sobre el TPS y los cascos azules.
2: Correcto.
0: Si hay que activarlo o no en este momento. Señoras y señores, vamos a regresar en breve con más del escándalo del día aquí en Radio Mambí 710, La Grande.
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0: Comenzamos inmediatamente con el escándalo Express, histórico para el bolsillo de nuestros mayores. Escuche esto, la administración del presidente Trump y Medicare anunció una expansión sin precedentes para cubrir los costosos medicamentos inyectables para pérdida de peso, fármacos GLP-1, con un copago fijo de $50, beneficiando pacientes de la tercera edad diagnosticados con obesidad. Esto ocurre tras derogarse una antigua regulación federal, lo que representa un alivio financiero inmediato para jubilados de Florida que antes pagaban miles de dólares, obligando a los especialistas locales a prepararse para un aumento drástico en las consultas médicas. En otras noticias, tragedia en pista motocross local. Un niño de apenas 5 años perdió la vida tras ser atropellado por una camioneta en el Miami Motocross Park en Hialeah Garden. El pequeño iba en bicicleta entre los autos y cruzó frente a un vehículo que salía del parque, generando conmoción inmediata. Una investigación en curso por parte de la policía de Miami-Dade y la cancelación de todas las carreras del fin de semana debido a las tristes circunstancias está en efecto. Mientras tanto, pánico en el asfalto de Mia. Un vuelo de American Airlines con destino a Bermuda se vio obligado a abortar su despegue de emergencia en el Aeropuerto Internacional de Miami luego de que un ejecutivo entrara en la misma pista de manera peligrosa. La investigación de la FAA ya está en curso, abriendo un fuerte debate sobre la seguridad aérea en el control de tráfico y la congestión entre vuelos comerciales y privados en uno de los aeropuertos más transitados de nuestra comunidad. Y vivienda asequible en Florida. El gobernador Ron DeSantis firmó una tercera revisión del Live Local Act destinada a promover más vivienda asequible en el estado. Con rentas y seguros ahogando a los residentes del sur de la Florida, esta modificación legislativa intenta aliviar la crisis, habiendo de inmediato el debate entre inquilinos y propietarios sobre si estos ajustes serán suficientes frente al mercado. Mientras tanto, un ultimátum a migrantes. El presidente Trump advierte sobre el TPS. Escucha esto, Dina. El secretario de Seguridad Nacional de la administración del presidente Donald Trump emitió una contundente advertencia en Washington, D.C., señalando que los migrantes amparados bajo el estatus de protección temporal, TPS, deben regularizar su situación de forma permanente o abandonar el territorio estadounidense. La pregunta que le hago a la capitana, TPS, la T, ¿de qué es la T?
15: Temporero.
0: Ah, bueno, entonces, ¿cuál es el problema? Eunice, ¿de qué es la T?
15: Temporal.
0: Ahí está, temporal. Señoras y señores, Eunice, abramos líneas telefónicas para que la gente hable sobre la idea de Dina, de los cascos azules y de suspender las deportaciones de TPS, o sea, extender el TPS para los venezolanos. Vamos a
15: voy
0: la
15: con
0: línea,
15: el teléfono.
0: Vamos a hacer un comentarito.
15: 844.
0: Un comentarito fácil.
15: Noble y simple.
0: Un comentarito. Mire, Venezuela es grandísimo, uh-huh. ¿Verdad que sí?
15: Sí.
0: Los terremotos fueron en La Guaira.
15: Uh-huh. Ahí fue donde más afectó.
0: Ahí, pero hay otras áreas que no están. Entonces, ¿por qué nosotros vamos a, por ejemplo, los de Aragua, que están bien lejos, pues también meterlos dentro del TPS, de la extensión del TPS? ¿Por qué?
15: Ray, porque tú no puedes tampoco segregar ni discriminar.
0: Bueno, pero tú sabes.
15: No sé. Hay una emergencia en todo el país.
0: Danos el número de teléfono, Eunice.
16: Sí, 844-446-0710. Líneas llenas. Así que vamos con la primera.
0: Comenzamos con la primera llamada. Buenos días.
16: 844. Adelante.
0: Buenos días.
16: Adelante. Baja el radio.
0: Ahí está Oscar. Oscar, buenos días. Buenos días, Oscar.
17: Escuchándolo como siempre.
16: Gracias, Oscar.
17: Es que aquí no están respetando la Constitución. Y el mismo Obama y Biden y todo han violado las leyes aquí. ¿Qué se le va a pedir a los que vienen escondidos y por aquí y por allá? Han abierto la frontera y han entrado miles y miles de personas que no se saben quiénes son. Hay mucho bueno, pero hay mucha porquería también que vienen a hacerle daño a esta nación. ¡Basta ya, compadre! Y los felicito a los tres, porque los tres hacen un trío para cualquier actividad.
16: Gracias. Muchas gracias. Gracias, Oscar.
15: Gracias, Oscar.
0: Y deja que montemos la música que vamos a hacer, que vamos a cantar. Cuando ustedes vean eso, Ray Cruz con las Cruz Dancers, ustedes ahí sí que nos van a contratar para todos los eventos.
16: ¡Oh, my God!
15: Ay, Uni, a ver. Espera.
16: Yo con esta voz que tengo.
0: Ahí está. Próxima. Adelante. Próxima llamada. Buenos días.
18: Hola, buenos días. ¿Cómo están? Soy Adeli Ferro. Estoy un
0: buenos
18: poco
0: días, ronca Adeli, porque
18: estoy enferma,
0: está?
18: Pero bien, no quería dejar de participar en este tema porque ahora se mezcla la tragedia inimaginable que sé que va a dividir la historia de mi país en antes y después de estos dos terremotos y todo lo que pasa aquí con los inmigrantes. Yo quiero decir algo que es extremadamente importante. Lo que está pasando, la necesidad de una protección para los venezolanos en este momento en los Estados Unidos. No estamos hablando de los que no están en Estados Unidos, Rey. Estamos hablando de los que ya están aquí. No solamente es necesaria porque el país está en la emergencia en la que está. Y si en Aragua también hubo destrozos, no al mismo nivel, en Carabobo también, a lo largo y ancho de lo que es la costa de Venezuela, en muchas ciudades hubo destrozos, no al mismo nivel que en La Guaira o que en Caracas, pero sí los hay. De hecho, hay muchas cosas que todavía no se saben en las noticias. De hecho, hay muchas poblaciones donde todavía no ha llegado ayuda. Los venezolanos que están aquí en Estados Unidos necesitan protección precisamente por ese desastre que acaba de suceder. Y en segundo lugar, porque el trabajo de manera legal, insertados en la economía de manera legal, permite enviar remesas económicas que van a aliviar de alguna manera la situación que está pasando las familias allá, y que para los interesados en que no entremos más nunca inmigrantes a este país, pues miren, si esa situación económica no empieza de alguna manera en los meses por venir a mejorar y a ayudar a las familias que están allá, y que una forma de hacerlo son estas remesas que se envían desde aquí, pues la gente va a empezar a salir de nuevo de Venezuela, porque sin esperanza y habiéndolo perdido todo, incluso casi todas las, hay personas que han perdido literalmente a todas las familias. Yo tengo una persona amiga de mi casa que perdió a su esposo, a su mamá y a su único hijo. Lo perdió todo, además de su casa. Esas personas no tienen nada ya que más perder, y muchas de esas personas pueden tomar, y seguramente van a tomar la decisión de salir del país. Entonces, si nosotros queremos de alguna manera aliviar esa tragedia, parte de lo que podemos hacer es a los que ya están aquí, que ya tenían una protección, que ya estaban insertados en el aparato económico, que estaban incluso ayudando a la economía de este país de manera legal y correcta, darles de nuevo una protección. El TPS se puede dar por 6 meses, por 12 meses o por 18 meses.
0: Es que tú sabes que eso no es real, Adeli. Eso de 6 meses no es real, porque todavía nosotros tenemos gente del huracán Mitch aquí, que ocurrió hace muchísimos años.
18: Eso es un problema del Congreso y de las administraciones de este país. En este momento, yéndonos a lo que está aquí, si el gobierno lo da por 6 meses, esa gente tiene que renovar sus permisos de trabajo y su TPS cada 6 meses, que además ahora cuesta un dineral hacerlo gracias a la administración Trump. El problema es, Rey, que tú estás, muchos de ustedes hablan como si fuera muy fácil sacar a 11 millones de inmigrantes indocumentados o a 13 millones de inmigrantes indocumentados de este país y a 1.300.000 personas que tenían TPS. Pues les tengo noticias, gente. No es fácil. Ni aun con toda la propaganda que hace la administración Trump, no es prácticamente imposible hacer eso. Por más que detienen y detienen gente, no se acercan ni de cerca a las metas que ellos mismos se han planteado.
0: Entonces, si es difícil, ¿por qué extender el TPS si de todas maneras es difícil hacerlo?
18: No, es difícil sacarlos, es difícil deportarlos, es difícil detener, cumplir las cuotas que ellos mismos quieren hacer. Y mientras tanto, están poniendo en las sombras de ilegalidad a millones de personas, a cientos de miles de personas con TPS, que no se van a ir. Y entonces estamos poniendo el problema aún peor cuando los teníamos.
0: ¿Y por qué el mundo entero mira hacia Estados Unidos y no mira hacia otros países?
18: Porque esas personas están viviendo aquí, al lado de tu casa, y estaban legales, tenían permiso de trabajo, estaban pagando taxes de manera absolutamente
16: perdóname,
18: legal.
16: Pero no estaban legales, perdóname, era temporal.
18: Eunice, el estatus de protección temporal, mientras lo tienes, te da estatus legal dentro de Estados Unidos.
16: Exacto, pero la culpa no es de Trump, porque esto viene de hace mucho tiempo, que han ido peloteando esta ley, señora. Ese es el problema.
18: Y yo estoy asignando alguna culpa, Yo lo que estoy diciendo es que además de todo lo que hemos estado argumentando por mucho tiempo, ahora se suma una de las tragedias naturales más grandes que ha ocurrido en el hemisferio en la historia. Y que esta gente está aquí atrapada sin saber qué hacer, sin saber cómo seguir trabajando y ahora más aún cómo ayudar a las familias que están allá. Y que es dentro de esta ley solucionamos un problema para los que están allá, para poder enviar remesas, solucionamos un problema para los que están aquí, para tener legalidad mientras vemos cómo pasan los siguientes meses, y solucionamos un problema para los Estados Unidos. Y esa es la verdad. O sea, las personas con protección temporal no son una carga para los Estados Unidos, muy por el contrario. Aquí hay desinformación de todo tipo. Las personas con TPS no califican. Está la ley, se las puedo pasar, les puedo mandar toda la información. No califican para SNAP. No califican para Medicaid, eso es mentira.
15: Ray Eunice, tengo una pregunta para ustedes.
0: Adelante.
15: ¿Ustedes realmente creen que una persona que ahora se le vence el TPS, este es el momento de poder llegar nuevamente a su país y echar hacia adelante y hacer una vida en su país?
0: Bueno, lo que pasa es que todo depende porque el terremoto no ocurrió en todo Venezuela.
15: Pero es que todo Venezuela está afectado.
16: Bueno, pero es que, mira, capitana, los Estados Unidos no pueden tomar los problemas de otras naciones. Es lo que está diciendo Ray. Eso pasó en La Guaira. Eso es un lugar donde está pasando eso. El resto de Venezuela está bien. Es
18: eso
16: más,
18: no es
16: están ayudando.
18: Eso no es
16: están
18: verdad.
16: Están ayudando, pero fíjate algo.
15: Pero señores, vamos a estar claros. Todos nosotros somos inmigrantes y venimos aquí, nos comemos un churrasco y después nos olvidamos de nuestros países.
0: Ah, pero espérate eso.
16: No.
15: Es una realidad.
0: ¿Qué comentario es ese?
18: Yo me voy a despedir. Pónganse la mano en el corazón. Por una vez, pónganse la mano en el corazón y dejen la política a un lado.
16: Eso mismo te digo yo.
18: Es que yo no estoy hablando de política, yo estoy pidiendo, estoy rogando, estoy de rodillas, rogándoles que les den una protección por un tiempo, mientras se ve cómo va a desarrollarse las cosas.
0: ¿Cuánto tiempo sería el tiempo justo? ¿Cuánto
18: tiempo? No lo sé, ojalá. ¿Tú crees que yo tengo idea de cuánto tiempo? Ayer el embajador.
0: Porque es que algunos de ellos llevan 6-8 años y no han regularizado su proceso. ¿Sabes qué vamos a esperar?
18: No hay manera de regularizar. Rey, por Dios santo, infórmense antes de hablar. Teniendo TPS no hay manera de pasar a otra, no hay manera de seguir hacia residencia. Eso no existe, a menos que tú tengas una suerte increíble y te cases con una estadounidense o seas una persona de habilidades extraordinarias y puedas aplicar una visa O. La inmensa mayoría no tiene ninguna manera de pasar de TPS a residencia. No existe un camino de TPS a residencia, por Dios santo.
16: Pero claro que no existe, porque es que no, eso fue temporalmente.
18: Entonces no me digas que ellos tenían que regularizar su situación y buscar un camino a la residencia permanente.
0: Ok, pero una pregunta, Adeli, una pregunta. Déjame ir un momentito al libreto, porque tengo una noticia aquí para que entonces tú me expliques qué es lo que el presidente quiere decir. El presidente dijo, emitió una contundente advertencia en Washington señalando que los inmigrantes amparados bajo el TPS deben regularizar una situación de forma permanente o abandonar el territorio estadounidense. Cuando él dice regularizar su situación de forma permanente.
18: Ellos saben perfectamente lo que está diciendo. Claro, ellos saben perfectamente lo que están diciendo. Ellos saben que no hay manera que una persona con TPS regularice su situación hacia residencia permanente. No existe el camino, no existe.
16: Bueno, tratar de irse de este país, ir a otro país, pedir ayuda. El problema es que la responsabilidad siempre es de los Estados Unidos. Caballero, métanse eso en la cabeza.
15: Pero fíjate, Eunice.
18: ¿De dónde eres tú, Eunice? ¿De dónde eres tú?
16: ¿Qué dice?
18: ¿De dónde naciste tú? ¿Dónde naciste tú?
16: En Cuba.
18: Ok, ¿cómo llegaste tú a los Estados Unidos?
16: Con visa y Pedro Pan.
18: Ok, gracias a Dios.
16: En la época mía, después que se te acabara, tenías que salir del país y regresar. Hasta que vino la tragedia de los misiles del 1962 y de ahí es que se que dejaron a los cubanos, a los niños, quedarse aquí en este país. Pero vine con todos los de la ley, con toda, o sea, todos antes los requisitos.
18: De, ajá, y antes de que se... Ajá, okay. Y las personas Peter Pan que llegaron como tú, que no llegaron con todos los requisitos.
16: No, Peter Pan tenían que salir con los requisitos. Si no, no te dejaban salir. Era a través de la iglesia.
18: Pero pero mi pregunta, perdón, quizás no elaboré mi pregunta. ¿No era ese programa una protección temporal,
16: No, esto fue cuando Fidel Castro.
18: El programa Peter Pan era para quedarse permanentemente. Pero,
16: sí, como después tenías que regularizarte, por eso te lo expliqué. Después tenías que regularizar o esperar que los padres llegaran.
18: Pero
16: déjame contestarte. Los padres llegaran porque éramos menores de edad y Cuba ya era un país comunista, apoyado por el gobierno ruso. A nosotros no nos podían enviar. Yo fui adoptada por dos familias. Okay, y no podían mandarme para Cuba porque ya el gobierno había salido por eso mismo, por un gobierno.
18: Esa historia es muy bonita.
15: Perdóneme, chica, una cosa, Eunice, tú dices que
18: mi pregunta es directa.
15: Tú me dices, Eunice, que Cuba era un país comunista y Venezuela no es comunista.
0: No, Venezuela ya se está arreglando, capitana. No es lo mismo.
16: Ustedes han mezclado el mofongo con los tamales. Es diferente, señores. No tiene nada que
15: las
16: ver.
15: Las cosas como son, Eunice. Es la realidad. Estás comparando y estás diciendo, estás dando de excusa de que Cuba es comunista. Yo lo puedo entender, pero no me digas a mí que Venezuela no lo es. Venezuela está pasando.
16: No, Venezuela no es comunista actualmente. Perdóname. En Venezuela, ya si me van a tratar de enredar, no. Ella me está haciendo preguntas, y yo se las estoy contestando.
18: No, lo que pasa,
16: el caso de nosotros, los niños que venimos como Pedro Pan, es muy diferente. Muy diferente. No es ni los casos de que pasaron por las fronteras los niños. No, el problema es que usted habla y usted no me deja hablar. Y entonces tratan de enredarme. Y enredarme, usted no me va a enredar. Llevo muchos años aquí y sé lo que estoy diciendo. No, si usted no me ha dejado hablar a mí.
18: No me deja hablar.
16: Si usted no me ha dejado hablar a mí.
0: Bueno, vamos a hacer una cosa, Yuni.
18: Pero si estuviste contando todo el cuento de tu familia. Yo lo único que quería decir.
0: Sí, pero un momentito.
16: ¿Cuento de qué? Usted me está haciendo preguntas y yo se las estoy contestando.
0: Adeli, Yuni, vamos a dejar que Yuni explique y después vamos con el punto de Adeli. Adelante, Yuni.
18: Es que lo único que quería era preguntar. Déjame reformular mi pregunta. Mi punto no era lo que significó el programa Pedro Pan y cómo se desarrolló, que además fue hermoso. Lo aplaudo. De verdad fue algo histórico. Mi punto es que en ese momento la forma como se concebía ese beneficio, que no tiene nada que ver con el TPS, era un beneficio temporal para esos niños y luego para su familia. A eso es a lo que me refiero. Los tiempos han cambiado, han pasado décadas, y lo que nosotros estamos pidiendo en este momento, rogando, implorando al presidente Trump, al secretario Rubio, al secretario al secretario de Seguridad Nacional, nosotros lo que les estamos diciendo es la primera razón por la que se le otorga TPS a un país es un desastre natural. En este momento, es más, ¿sabes qué? Si quieren, no les den TPS. Denles un DED, que es la prohibición de deportación, y que por lo menos eso les dé un permiso de trabajo por un tiempo. Cualquier cosa que les permita tener una legalidad aquí mientras se ve qué termina de pasar en Venezuela. Eso es todo.
0: Bueno,
18: eso es todo lo que estamos pidiendo.
0: Vamos a ver, Adeli, te damos gracias, Adeli. Adeli, te damos gracias. Ahora el turno le corresponde a Yuri Rodríguez, que va a aclarar. Adelante, Yuri.
16: Mira, el problema es que la conversación se fue extendiendo por preguntas, y yo estaba contestando las preguntas. El problema es que ella no me dejaba explicar. Pero no, señora, mire, yo soy una persona humana, llevo muchos años aquí y tengo familia venezolana y colombiana. Por lo tanto, yo me daría muchísimo gusto que en estos momentos se aguantara el TPS para esos venezolanos. Pero si estamos haciendo eso, lo vamos a tener que hacer por fulanito y menganito de otros países, que cada vez que ocurra algo, entonces vamos a aguantarle el TPS. Una cosa que ha venido pasando de gobiernos en gobierno, y que yo he dicho de que no debe de ser de que los gobiernos no le hayan puesto atención al TPS y hayan solucionado el problema. O sea, yo estoy de acuerdo que esto tenía que haberse solucionado hace mucho tiempo. Es okay. Más, estoy de acuerdo que se le dé a todas las personas migrantes el derecho de trabajo, porque así no los tenemos que mantener.
0: ¿Pero estás okay? de acuerdo? ¿Estás de acuerdo o no?
16: No, estoy de acuerdo en el sentido de que hay que reformar el TPS o hay que quitarlo, pero han venido peloteando el TPS por mucho tiempo.
0: Bueno,
16: Perdóname, Ray, una sola de eso. No me mezclen más los niños que llegamos de Cuba con que después podían mandarlo. No nos podían mandar porque Cuba se había declarado en que eran los dueños de todos los niños. La patria potestad le pertenecía al gobierno. Y ese fue uno de los motivos por los cuales los padres mandaban a los niños aquí. Ordenadamente y con todas las de la ley. Ya. Okay. No tengo que hablar más sobre eso.
0: Bueno, muchas gracias, Yuni. Señoras y señores, este tema ha estado candente. Ahí estábamos aquí, hasta vimos a Yuni ahí, mira que...
15: Oye, se fuerte. Trepó en candela.
0: Oye, no, pero la culpa es tuya, capitana.
15: No, mía,
0: porque
15: no.
0: Porque tú trataste de enredar la cosa. Es más, vamos a atender una llamada. Vamos a atender una llamada. Buenos días. Buenos días por aquí. El cuadro está lleno, ¿verdad?
19: Buenos días. Pero buenos fíjate días. Cómo te hablan. Es temporario... Es algo temporario, pero al final no me vas a sacar de aquí. Esa es la actitud que tienen muchos de estos inmigrantes que no entienden que vienen a un país temporario. Lo que tienen que hacer es reunir dinero, se ponen a comprar casa, hacer vida en un lugar que estás temporario, tienes que buscar una segunda opción. Y ella lo dice a sí mismo, no vas a sacar, aquí no van a sacar a nadie, porque se sienten con autoridad por encima de la ley. El problema es que la gente en este país, es lo que dice la otra señora que estaba hablando, quieren resolver los problemas en los Estados Unidos. El Estados Unidos es el lugar donde se van a resolver todos los problemas del mundo. No, porque si mañana hay un problema, yo vengo para acá a ayudar a mi familia. Oiga, el mundo es enorme. ¿Por qué tienes que venir a este país a ayudar a su familia? Si usted quiere ayudar a su familia, tienes que estar al lado de su familia. Coja un avión y váyase a sufrir el sufrimiento de su pueblo. Ahora pueden ir porque a Venezuela se puede ir. En Venezuela no hay un régimen ni nada por el estilo. ¿Qué quieren? ¿Que le saquen a todo el mundo y lo dejen en cero? No, vayan.
15: Pero tampoco tenemos un gobierno en Venezuela.
0: Sí, pero no hay un régimen.
15: Pero no hay un gobierno tampoco de pláceme.
0: Oye, pero ¿sabes qué? La gente que dice que no hay un gobierno de pláceme son los primeros que se pasan yendo allá y viniendo, yendo y viniendo.
15: Muchas nacionales. Oye, y mucha gente hace eso. No
19: simplemente, el pueblo cubano lo que necesita es que saquen simplemente a sí mismo, a Díaz-Canel, y que saquen a Raúl Castro de poder, que ustedes se van a ver en poco tiempo como eso se saca tranquilamente sin tanta cosa. El problema es que pueden ir los que no quieren, porque quieren que le saquen a todo el mundo, que se lo dejen a Daisy, a Cabello, a todo el mundo se lo dejen. No, tienen que ellos resolver su problema. Y okay. Oye, yo lo siento mucho por el pueblo venezolano.
0: Gracias por tu llamada. Hay otra llamada más antes de irnos a la pausa. Buenos días. Buenos días. Adelante.
20: Óigame, acabo de llegar a Puerto Rico en unas vacaciones y me encuentro.
0: Señoras y señores,
20: este
0: aquí tenemos al socialista de Orlando. Vacaciones. Al cuponero de Orlando. Adelante, cuponero.
20: Vacaciones. Pero mira, hay gente que.
0: Qué buena vida la de usted. No trabaja y se va de vacaciones a Puerto Rico
20: dinero,
0: esperando el welfare.
20: No me interrumpa. La culpa no es de la capitana, ¿sabes? No, señor, corrija. La capitana tiene razón. ¿Dónde está Marco Rubio? ¿Dónde está el presidente diciendo vamos a extender el TPS? El TPS es temporero cuando hay desastres naturales. ¿Y dónde están ellos? ¿Dónde están ellos? Enredados con lo de Irán, enredados, porque todos están enredados, no saben hacer. ¿Qué vamos a hacer? Pobre Venezuela, estamos orando. Así que sigan ayudando, envíen ayuda, envíen alimentos enlatados, envíen, pero... No podemos confiar ni en Rubio ni en el presidente porque están todos enredados.
15: Ahora fíjate.
20: Y con esto
0: gracias.
16: Tenemos las líneas llenas, Ray.
0: Sí, pero tenemos que ir a una pausa, me dice Gustavo, que tenemos una pausa. Cristina.
15: Sí, no, yo quería decir, y fíjate qué cosa, que Trump había comentado que él decía que se debía regularizar la situación de forma permanente, pero Adelis nos comentó que eso no hay manera de hacerlo.
0: Hay la forma. Vamos a regresar en breve, Yunis, ¿verdad? Con más llamadas.
16: Sí, cómo no. Adelante.
0: Claro que sí. Señoras y señores, venimos en breve con más del escándalo del día.
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1: Este es el escándalo expresa a esta hora y la cifra oficial de víctimas mortales ocasionadas por los devastadores terremotos en Venezuela superó los 1.500 o 1.450 fallecidos. La UNICEF estima que 680.000 niños han sido gravemente afectados. En respuesta directa, el Comando Sur de Estados Unidos, con sede en nuestra área de Miami, confirmó el despliegue operativo de unidades militares, miembros de la Marina y aviones de carga hacia territorio venezolano para liderar las misiones de asistencia, según se están reportando. Mientras tanto, señoras y señores, en otras noticias, aquí en el escándalo del día, alivio trampa federal. El Congreso aprueba masiva ley de vivienda. El Congreso de Estados Unidos aprobó formalmente la legislación más integral y masiva de las últimas décadas, diseñadas para frenar la severa crisis de asequibilidad de vivienda y alquileres. La medida busca intervenir directamente en el mercado inmobiliario mediante inyecciones de fondos federales, desarrollo de nuevos proyectos habitacionales o incentivos fiscales, representando el mayor esfuerzo coordinado desde Washington para atajar el incremento desmedido de los costos de alquiler y vivienda. En otras noticias, la alarma de seguridad acuática se encendieron nuevamente en el suroeste de Florida City tras registrarse dos incidentes de ahogamiento con una hora de diferencia en el mismo lago, resultando en un adolescente de 14 años muerto y otro en estado crítico. Esto levanta serios debates comunitarios sobre la falta de supervisión y barreras en las canteras del condado de Miami-Dade, dejando dolor familiar y llamados urgentes a los padres. Un agresivo incendio de maleza conocido como Atlantic Fire arrasó con 180 acres cerca de Sawgrass Spreadway y Commercial Boulevard, manteniéndose con 0% de contención según el Servicio Forestal. Aunque los vientos han evitado que amenace residencias, el humo afecta severamente la visibilidad y calidad del aire, sumándose a otros 3 incendios activos en el área de Miami-Dade. Este es el escándalo del día a esta hora. Ya estamos listos. Eunice, capitana, por favor, antes de empezar con el segmento, desen la mano. Ahí, ambas.
2: Pero Ray, ¿por qué tú dices eso?
1: ¿Era Eunice? ¿Sí?
3: No, sí, no, tranquila.
1: Un abrazo. Así. Esto es hermandad.
2: Eso, pero aquí siempre hay hermandad, ¿verdad? Y uno dice que aquí siempre
3: sí,
2: hay hermandad.
3: Sí, sí, claro que sí, lo que tenemos que interactuar, claro, y explicar lo que cuando
1: claro,
3: me dejan
1: claro
3: hablar.
1: Que sí, viste, porque es que ciertas personas por aquí no te dejan explicar, ¿verdad?
3: Exactamente. Ahí
2: pero recuerden que yo solo hago preguntas.
1: No, pero es que tus preguntas, no.
2: Si la gente se enreda, ¿qué puedo hacer yo?
3: Vamos. Escucha para allá lo que me ha dicho
1: ya. Tú estás
3: ya
1: diciendo, ¿qué es lo que tú? Pero no. Acabo de decir que se den la mano en este momento y tú vienes a agitar.
2: No, yo no estoy agitando. Yo estoy simplemente aclarando que yo hago preguntas, pero el problema es que a veces la gente se enreda en sus propias contestaciones.
1: Cállese, capitanes, ya por favor, que ya está enredando el programa. Yunis está tranquila, mira qué tranquila está.
3: 844-446-0710, líneas llenas.
1: Vamos a la línea, comenzamos con la primera llamada de esta hora. Buenos días.
4: Hola, buenos días, Rey. ¿Cómo está? Habla del machete.
1: Señores y señores, aquí está el machete.
4: Buenos días, capitana. Buenos días, Cristina.
2: Buenos
4: comandante.
2: Días, machete.
4: Mira, te quiero agradecer, Rey, si me das un poquito más de tiempo extra, porque le
1: adelante,
4: quiero contestar
1: adelante,
4: a esta
1: machete. Señor,
4: a esta, si le quiero contestar a esta venezolana, ¿cómo que se llama? La que llamó ahí.
1: Adeli
4: la
1: Ferro, que, la señora Adeli
4: exacto,
1: Ferro.
4: Exacto, mire, señora Adeli Ferro. Para empezar, hay que bajarle 3 tonos al tono que en la forma que usted habla. Hay que ser humilde para pedir las cosas, no con altanería. Usted siempre viene altanera exigiendo que el gobierno de los Estados Unidos haga esto por los ilegales. Óyeme, si hay un huracán en Haití, entonces hay que extender el TPS a los haitianos. Si hay un huracán en Nicaragua, hay que extender el TPS a los nicaragüenses. No, mi hermano. Estados Unidos no tiene que resolver el problema a todo el mundo. Lo siento mucho. Nadie piensa en el americano que vive aquí. Solo piensan en su gente, entonces no, ya es suficiente. Quiere pedir las cosas, sea humilde, señora, no sea exigente. Y no puede mezclar lo de Pire Pan con lo que está pasando. Son dos cosas muy opuestas completamente. En Nicaragua, en el año 72, hubieron 11.000 muertos en el terremoto del 72. Es cierto, Venezuela solo lleva hasta el momento 1.400. Tampoco, no hay que hacer gran alarde. Soy consciente de lo que está pasando. Soy ser humano y me duele lo que está pasando. Es trágico. Pero de 1.400 a 11.000, el número es muy grande, lamentablemente. Ahora bien, todo aquel que entró ilegalmente a este país tiene que irse. TPS es algo temporario, pero se ponen a comprar Mercedes-Benz, BMW, iPhone.
1: Oye, este pero qué fuerte, qué fuerte.
4: No ahorran su dinero, no ahorran su dinero,
1: Machete. Pero Machete, para un momento. Tú los has visto, a ti te consta de gente que tiene TPS con... Pero Machete, te consta.
4: Y andan en el iPhone más caro. Mi hermano,
1: pero te consta eso. ¿Has visto gente con TPS y Mercedes-Benz? Yo lo he visto,
4: pero si tengo un vecino que vive allí, mi vecino.
2: Mira eso. ¿Cuál es el problema? O
1: sea, ¿cómo que cuál es el problema?
4: Si
1: es
4: temporero, mi amor,
1: tú no te puedes anclar en un sitio que es temporero.
4: Vamos, si ahorra tu dinero y vete, porque estás temporario, no estás aquí. Está como que yo te dé albergue en mi casa y te diga, mira, Eunice, que diga, capitana, quédate aquí por 2 meses. Tú ahorras tu dinero, estás trabajando, después de 3 meses, usted va y te consigues una renta, tú pagas sola. Pero no, se ponen a comprar cosas caras, entonces nunca tiene dinero para legalizar su problema. No, mi hermano, wow. Ya es suficiente. Lamentablemente, se tienen que ir, tal vez que lo extendan, pero aunque lo extendan, aunque lo den más tiempo, te van a morder la mano, porque lamentablemente son malagradecidos. Esa es la pura verdad.
1: Espérate un momento, Machete, espérate un momento. ¿Cómo que te van a morder la mano? ¿A qué tú te refieres?
4: Mira, cuando le das de comer a alguien, te muerde la mano, porque son malagradecidos. A mí me ha pasado, yo he ayudado mucha gente, y lamentablemente gente de mi propio país, los he ayudado y no te lo agradece. Y si es la misma familia, hasta te muerde. Entonces, mi hermano, yo agradezco mejor al americano blanco, que es más humano que el mismo latino, porque lamentablemente el latino quiere aprovecharse del otro latino. Entonces, no.
2: Es el país del capitalista, Machete.
1: ¿Y qué tiene que ver eso?
4: Mira, capitán, hay que pedir las cosas con humildad. Pero esta señora siempre llama a exigir al gobierno de Estados Unidos.
2: ¿A cómo? El venezolano viene aquí y se pone a trabajar.
1: Sí, pero...
2: ¿Y si se puede comprar el Mercedes, que se lo compre?
4: Pues está bien, pero que ahorre para sus papeles, mi hermana, que ahorre para sus papeles, porque está temporario. Ahorra tu billetito y legaliza tus papeles. Pero se ponen a comprar porque quieren andar compitiendo con el blanco. Esa es la pura verdad.
2: Entonces, mira, yo creo que nosotros no somos quien tampoco para decirles cómo manejar su dinero. Yo creo que cada cual debe manejarlo. Lo que sí sabemos es que toda esa gente que llega aquí viene a trabajar.
4: Tampoco tenemos por qué que se queden aquí. Que se vayan, lo siento mucho.
2: Que se aportan a nuestra economía, son buenas personas.
1: Uy, qué fuerte, qué llamada, Machete. Gracias, Machete.
4: Hay buenos y hay malos, capitana. Hay buenos y hay malos. Como en todas partes.
2: Como en todos lados.
4: Hay buenos y hay malos. Pero que...
1: Gracias, Machete, gracias. Oye.
4: No.
1: Yo quiero decirte algo, Machete, importante. Y este comentario para mí es importante. Mire, cuando aquí en Miami se dio un evento para el huracán María que devastó en Puerto Rico. Y se recogieron casi 5 millones de dólares, yo creo que más. En el 2019 hubo un evento que se llamaba Venezuela iLive, alguna cosa, iLive. Se recogieron 2 millones. Cuando yo vi eso, yo dije, ¿cómo es posible que los venezolanos con tanto dinero sean tacaños para ayudar a su país? Entonces, no se puede esperar que todo el mundo ayude. Aquí hay empresas con dinero. Se supone que aquí hayan salido millones de dólares ya de venezolanos.
2: También es que la gente no confía.
1: Pues está bien. Entonces,
2: del gobierno en Venezuela. Mira,
1: resuélvanos el problema.
2: No es resuélvanos, pero oye.
1: Vamos a la línea, Yuni, ¿verdad que sí?
3: A las líneas.
1: Adelante, buenos días.
3: Está en el aire. Señora, muévase un poquito, parece que...
1: Sí, párate en la X que tiene en el piso ahí.
5: Mejor ahora.
3: Ahora sí.
1: Ay, no te muevas, oye, no te muevas, no te muevas, quédate ahí quieta.
5: Ok, yo me voy a poner la mano en el corazón como la venezolana, como los venezolanos que pusieron la mano en el corazón con los que fuimos de Cuba. Porque yo soy, porque el presidente Luis Herrera Campos nos dio la entrada en Venezuela en el año 80. Como nos trataron y como nos teníamos que pagar la visa, ya ella habla de papeles caros aquí, teníamos que pagar la residencia por año. Cada año había que pagar la residencia por cabeza, más el pico de la cédula de identidad que estaban clasificados para los extranjeros. Yo me la pongo con el corazón, como ella habla aquí, para el CPS, que lleva más de 30 años, un permiso temporal. Yo estoy de acuerdo con el presidente Trump que eso hay que terminarlo. Aquí no hay que dar ninguna extensión de ningún TPS porque este relajo se tiene que acabar. Porque la Corte Suprema acaba de decir sobre el TPS de los haitianos y de los sirios que esto se tiene que acabar. Porque esto es algo provisional, temporario. Y tiene más de 30 años, todos los presidentes se lo han pasado como pelota. Y la pelota se tiene que acabar este relajo. Ahora es que ellos tienen que ir allí, que allí se necesita mano y dinero de Venezuela, que es gente muy millonaria. Y consumidores que vayan a consumir con su dinero, no con el dinero de los impuestos de los Estados Unidos.
1: Aquí hay gente muy millonaria, aquí hay gente muy millonaria venezolana que están con el bolsillo en la mano, todavía no han sacado nada.
2: Pero entonces yo tengo una pregunta, quiere decir que porque usted la trataban mal en Venezuela y usted tenía que pagar sus papeles todos los años, usted, lo mal que le hicieron a usted, usted quiere hacerlo también para adelante, quiere ser igual que ellos.
5: El presidente aquí en el país tiene que ponerlo como ellos lo ponen y como tratan a la gente. Y para usted tener una persona extranjera ilegal que pagaba su papel de no legal, tenía que tener 10 venezolanos, decía la ley. Aquí no he hablado de ambulancia. Ah, sí. Proteger a mi nacional. Yo quisiera que esa ley se pusiera en contra. Tú me guardas ahora, están llenos de venezolanos legales que no tienen papeles.
1: Uy, pero
5: vaya
1: uy.
5: Vaya un negocio de un venezolano, un restaurante, todos son ilegales. Si no te dan trabajo ni una persona de otra nacionalidad que tiene papel.
1: Qué fuerte, muchas gracias. Gracias por su llamada. Gracias por su llamada. Yuni, qué sí. Fuerte esa llamada.
3: ¿Eh? Sí, sí, sí, no, increíble. Las líneas ella, llenas. Ella tenía las líneas
1: en Venezuela
3: llenas.
1: Que cada año llenar los papeles. Ajá. Ella lo que está alegando es que ¿por qué se están quejando los venezolanos?
3: Cuando
1: si en Venezuela
3: ellos cobraban.
1: Todo el mundo cada año tiene que llenar los papeles. Sí.
2: Pero oye, Yuni, y Ray, eso es entonces hacer lo mismo, el mismo mal que te hacen a ti, tú lo
3: pero eso
2: hacer
3: lo hacen
2: parte.
3: En todos los
2: no
3: países, capitana.
2: Así.
3: Capitana, no
1: eso
3: es como
1: orden
3: Estados
1: de cada
3: Unidos,
1: país,
3: es aquí, cada país
1: orden.
3: Está cada día peor.
1: Claro.
3: Yo te puedo
2: hablar sí, no
3: de muchísimos países en los cuales
2: lo que
3: tienes que salir hasta del país después de haber tenido la residencia.
1: Claro.
3: O sea, oye, los Estados Unidos son bastante benevolentes con la migración. Lo que sí siempre he dicho, que el Departamento de Migración hay que arreglarlo, porque esto lleva mucho tiempo. Lo de los Dreamers, lo de ahora de TPS.
2: O sea,
3: lleva mucho
2: que
3: tiempo.
2: Que debe ser, entonces lo que tú me estás diciendo
3: pero
2: es
3: no
2: que la
3: ahora,
2: venganza
1: no,
2: es buena.
1: No, nadie está diciendo de venganza.
3: Gobierno, de otros presidentes
2: sí,
3: que han pasado. De otros
1: nadie
3: presidentes que
1: venganza,
3: han pasado.
1: Esto es ley y orden. Vamos con más llamadas, Yuni. ¿Qué
3: sí,
1: tú crees?
3: Sí, cómo no. 844-446-0710. Están llenas las líneas.
1: Buenos días.
6: Buenos días. Le habla el Chícharo por aquí.
1: Señora Chícharo, buenos días. Gracias por estar aquí. Por favor, pon orden porque están tratando de manipular el tema.
2: Chícharo, eso no es venganza. Dime.
6: No, mira, déjame decirte algo. El pueblo de Venezuela no necesita ayuda, pero no necesita limosna. Lo que ellos necesitan hacer es salir a las calles y sacar ese gobierno corrupto y poner un gobierno competente que pueda utilizar bien todos los recursos que tiene ese país y se van a levantar pronto. En vez de estar pidiendo remesas ni pidiendo la cabeza un guanajo, lo que tienen que hacer es acabar de salir a las calles y sacar a esa gente de ahí y tú vas a ver cuando ellos empiecen a tener un gobierno competente ahí cómo ese país se levanta enseguida. No puede ser posible otra cosa que estas personas que se han pasado votando demócrata aquí, porque eso es lo que hacen, votar demócrata aquí en las elecciones siempre, ahora estén mendigando y poniéndole presión a un gobierno republicano para que vaya a resolverle los problemas a ellos ahí. Y tú sabes qué, son tan mal agradecidos que si los ayudan todavía vienen las próximas elecciones y vuelven a votar demócrata para morderle la mano a aquel que los estaba ayudando. Esa es la realidad.
2: Qué fuerte. Sí.
6: Tienen que...
2: Qué fuerte, Chicharro, lo que tú acabas de decir. O sea, morderle la mano.
1: No, él está diciendo que eso ha pasado.
2: No, pero me parece palabras claro muy fuertes. Sí.
1: Bueno, pues. No.
6: Pero es que es así. Cuando aquí están las elecciones, mira, no puedo comparar, pero el presidente Trump siempre ha dicho, la comunidad cubana ha votado por mí y por los republicanos como nadie ha votado. Un 98%, una cosa así. Sin embargo, cuando tú miras las estadísticas de los votos de las personas venezolanas que pueden votar en este país, votan demócrata. ¿Por qué? Porque no les interesa realmente que la prosperidad de este país, de los Estados Unidos. Entonces ahora quieren que este país les resuelva los problemas a ellos. Y
2: pero realmente eso no crees que así. Ese es, por eso es el voto.
6: El voto porque simplemente no porque porque tienen una tendencia izquierdosa maligna que está muy viva, y todo, mira, hay que estar claro, la gran mayoría de todas esas personas que viven en Dora, que tienen mucho dinero, se los robó del pueblo venezolano, y son gente que tenían vínculos con el gobierno de Chávez de hace muchos años atrás, y ahora están ahí en el Doral, y por eso le dan la espalda al pueblo venezolano. No te estoy hablando del venezolano, David, estoy hablando del venezolano que vino para acá.
1: Es que a mí me sorprendió que en el evento del 2019 hayan recogido solamente $2 millones. Oye, a mí me sorprendió. Y yo cuando claro vi eso, sí, yo dije, contra, con todo el dinero que hay en el Doral y que esta gente, o sea, porque, mire, perdónenme, pero hay mucha gente que es todo para ellos, para ellos, para ellos, y se olvidan de los demás, pero también quieren que todos los demás les resuelven el problema a los de ellos.
2: Pero está generalizando.
1: Bueno, pero es que es así, eso mismo del TPS, ¿cuántos años llevamos en eso?
6: Exacto.
1: Ahora mismo, hay nicaragüenses. Hay nicaragüenses que llegaron bajo el huracán Mitch y mire, ¿sabes qué? Todavía no han regularizado y uno se pregunta, pero gente, eso han pasado, ¿qué es? 30, 40 años.
6: Y los haitianos también. Además, ese país tiene muchos recursos. Es verdad que es una gran tragedia, pero ellos tienen todas las herramientas.
1: Oye, pero es que ahora mismo estaban vendiendo ya petróleo desde que Trump entró el 3 de enero. Ya estaban vendiendo petróleo y ya por lo menos deben de tener 1,000 millones allí en el bolsillo, allí.
6: Ray, allí. ¿Cuántos venezolanos han llamado aquí a decir, le damos gracias al King por haber sacado de aquí a Maduro? ¿Cuántos? ¿Ninguno?
1: Mira, la única que lo dijo fue Adeli Ferro y prácticamente tuvimos que apretarla ahí.
2: Pero recordemos que no es nada más Maduro, es los Rodríguez, Diosdado, no, o sea, bueno, aquí es un grupo detrás.
6: Pero tú limpias la casa con una escoba tú limpias la casa, primero una habitación y después las demás. Es que es así, pero ninguno lo agradece.
3: Chicharo, yo también estoy de acuerdo que el pueblo también tiene que ayudar. Cuando sacaron a Maduro, era para que el pueblo se tirara y dijeran, como hizo diferentes países europeos, se tiraran a la calle, no importa que te maten, para ayudar, para pedir libertad, no que todo el mundo se quedó escondido. Y yo hablo porque soy cubana y también estoy exigiéndole al pueblo cubano que tienen que tirarse. Ya basta de que vengan otro país a resolverte el problema y echarle la culpa a los Estados Unidos siempre, como que el deber de los Estados Unidos, no que si el petróleo, que si lo otro. No. El pueblo tiene que salir con valentía a la calle. Y ya.
6: Así no hay restricciones para que lleven medicamentos, para que lleven maquinaria. Todas esas empresas multimillonarias que están aquí en el Doral, vayan y ayuden a su gente, en vez de estar buscando ahora una excusa para que los legalicen lo que ha sido siempre ilegal. Están agarrándose.
2: ¿Una excusa? Mira, eso, Chicharo. ¿Cómo tú vas a decir una excusa? No, tú me perdonas. ¿Cómo Chicharo van a decir una excusa?
1: Espérate un momento.
2: Señoras y señores, Venezuela está en una emergencia.
1: Oiga, capitana, suave con el Chicharo.
2: No, lo que pasa es que lo que acaba de decir una excusa. Eso es totalmente ofensivo. No. El pueblo venezolano en estos momentos está pasando por una emergencia.
6: No. Yo no estoy diciendo que no sea válido.
1: Espérate, déjalo hablar.
6: yo no estoy diciendo que no sea válida la razón. Yo lo que estoy diciendo que hay una cantidad de descarados que están usando ahora el sufrimiento del pueblo venezolano para pedir más beneficios en este país. Eso es lo que estoy diciendo.
2: Chico, pero si todo el mundo acaba haciendo eso, o sea, por Dios, no podemos generalizar tampoco.
1: Ay, como todo el mundo lo acaba haciendo, ¿tú quieres que todo el mundo lo haga?
2: No, yo lo que estoy diciendo es que en
1: capitana,
2: estos momentos,
1: tú estás picando fuera el hoyo.
2: En estos momentos es momento de solidarizarnos con el pueblo venezolano, de ayudarnos lo más que podemos, porque tenemos que ser solidarios. Están pasando
3: Estamos por una emergencia. Estamos solidarizando desde el punto de que el Comando Sur está allí, está ayudando.
6: El Comando Sur está volcado ayudando a esas personas. Capitana, ¿qué más tú quieres?
3: La necesaria que ahora exige es eso, ayudar a aquellos que están metidos todavía en el hoyo, en esas cuevas.
1: Así es.
3: ¿Okay?
1: Así
3: entonces, es. El Comando Sur está allí, ha llevado sus equipos ayudando. Caballero, sería diferente. Sería
6: ayuda
3: que le dieran a los venezolanos que viven allí, que le dieran la entrada a los Estados Unidos para que vinieran por el problema de lo que hay allá. No a estos que están aquí, darle más protección. Señores, okay, ya o sea, están con TPS hasta noviembre. Hasta noviembre. O sea, tú sabes.
2: Chicharo, entonces tú me estás diciendo a mí que tú estás de acuerdo en que cojan ahora, que este es el momento de cancelar los TPS, de que el venezolano regrese a su país. Porque su país está de mil maravillas, está perfecto para construir una vida. Más allá adelante, unos niños.
1: Oye, capitana, nadie ha dicho eso. ¿Viste cómo tú sacas de contexto?
6: Eso no se ha dicho. Mira, capitana, ¿tú crees que ahora van a ir a tocar puerta por puerta y le van a decir, tú eres venezolano, tú tienes TPS, te vas para Venezuela? Eso no va a pasar.
3: Eso no va a pasar.
6: Eso no va a pasar. Lo que estamos hablando aquí es que ellos están, muchas personas están buscando y están usando esto como una excusa para que le sigan extendiendo el TPS. Y tú sabes que cuando se le acaba ese TPS, van a usar la excusa de que si vino el COVID-25 y así van a seguir y seguir y seguir haciendo lo ilegal. Eso es lo único que se está diciendo.
1: Chícharo, gracias, gracias por tu llamada, Chícharo. Gracias, Chícharo. Señoras y señores, a esta hora hay más escándalos. Escuchen esto. La Organización de los Socialistas Democráticos de América. ¿Existe eso, capitana? ¿Llenaste tu afiliación, capitana?
2: No, tú sabes que nosotros los republicanos, nosotros los conservadores patriotas, estamos ahí.
3: Sí.
1: Hacemos un, ¿cómo le llaman eso? Cuando recogemos una colecta, un
3: firma.
2: Un pote.
1: ¿Un qué?
3: ¿Qué dice ella?
1: Cuando recogemos una colecta, ¿cómo le llaman eso?
3: Sí, cuando
1: una vaquita.
3: Exacto, recogemos esa y lo vamos echando ahí en la vaquita, sí.
1: Hacemos una vaquita para pagarle la suscripción, señoras y señores, a la capitana. Porque la Organización de los Socialistas Democráticos de América está intensificando su maquinaria política para expandirse por todo el país tras lograr contundentes victorias electorales recientes en las primarias del área de Nueva York.
3: Así
1: con
3: mismo.
1: El objetivo declarado de conquistar el oeste y medio oeste, el movimiento radical está impulsando fuertemente a candidatos de extrema izquierda en distritos claves de Colorado, así como en carreras para el Senado en Michigan y la gobernación de Wisconsin. Este movimiento está desarrollando abiertamente el establecimiento del propio partido

0: para el midterm para ayudar a los demócratas. 103 uy, oiga, millones. Miren,
1: estos demócratas.
2: Mire, Yuni, yo te voy a hacer una pregunta. Dime. Ustedes los cubanos le advirtieron a los venezolanos. Ajá. Y los venezolanos dijeron, no, esto aquí nunca va a pasar. Y pasó. El público, y yo creo que cuando regresemos después de las y 30, podemos preguntarle al público a través de la línea telefónica. ¿Ustedes cómo ven este país? ¿Ustedes creen que el socialismo está cerca? ¿Ustedes creen que podemos llegar a un momento donde tengamos un presidente o una presidenta que quiera quedarse ahí, que cambie la Corte Suprema, que añada más jueces como quería hacer Biden para extender su mandato? ¿Ustedes creen que eso que pasó en Venezuela podría pasar? Porque yo creo que los hispanos que vivimos aquí en el sur de la Florida, nosotros, ¿verdad?, en mi país, no hemos vivido una dictadura, pero sí hemos vivido con las historias diarias aquí en Miami de la gente que nos cuente cómo empezó la dictadura. ¿Ustedes creen que el olor que se percibe aquí en Estados Unidos, la fragancia, bueno, no la fragancia, la peste que estamos recibiendo aquí, huele ya a socialismo? Yo creo que sería un buen tema. ¿Cómo tú ves, capitana? ¿Huele a socialismo esto? ¿Cómo tú lo ves?
1: No, fíjate, yo no me parece, no, para nada.
2: ¿Por no te parece?
1: No.
2: ¿Tú ves esto bien?
1: Bueno, gracias a Trump.
2: ¿Cómo que gracias a Trump?
1: Bueno, yo veo esto gracias a Trump, todo bien.
2: Bueno, porque aunque Trump sacó más de 80 millones de votos. O sea, que tú lo que dices es que aunque se vean ruido en algunos sitios, el conservadurismo está más grande.
1: Por supuesto, estamos más grandes. Wow. Eso es así.
2: Wow. Yuni, ¿cómo tú lo ves?
0: Estamos. Oye, me sorprende.
2: Adelante.
0: Me sorprende. Hay que estar cuidadosos. Hay que salir a votar porque de verdad que los demócratas están tratando, y tú sabes que aquí con dinero se compra a todo el mundo. Entonces, nosotros estamos un poquito tranquilos, los republicanos, y tenemos que seguir apoyando nuestro partido y de verdad salir a votar y tratar de que reunir este dinero. Oye, son 103 millones de dólares reunido para este... imagínate tú, si fuera a las finales, ¿qué puedo? Ay, Dios mío. Ay, mamá, como diríamos los
1: tranquila,
0: cubanos.
1: Tranquila, si sabes que nosotros los republicanos cada día somos más. Oh, seguimos sumando.
0: Oye, qué cosa, Dios mío.
2: Oye, eso, pero ven acá, Yuni, ¿tú crees que con todo el dinero que han recaudado son un peligro?
0: Bueno, tenemos que ponernos abusados, como diría no sé qué país, que dice los mexicanos. Hay que estar abusados porque no nos coja de sorpresa. Tenemos que salir adelante, recaudar ese dinero que ellos han recaudado y apoyar a nuestros congresistas, senadores republicanos, apoyarlos. Tenemos que hacerlo.
1: Yuni, yo tengo una pregunta y me hago esta pregunta. Si los republicanos tienen dinero y creen en el capitalismo, o sea, ¿por qué no apoyan las campañas políticas y los demócratas sí lo hacen?
0: No, nosotros lo apoyamos también. Aquí hay muchos millonarios.
2: Pero llegamos a ese nivel de recogemos nivel. Más de
0: bueno,
2: de
0: es que ellos están en el desespero. Están desesperados. Ellos no quieren perder entonces, de nuevo, como han perdido.
1: Nosotros aquí. Sí, pero nosotros aquí estamos apoyando, estamos cooperando.
2: Yo
1: estamos
2: siempre
1: dando.
2: Envío mi mensualito. Yo siempre envío.
1: Sí, tu mensualito sí. ¿De cuánto?
2: Bueno, de 20 en 20.
0: Oye, pero fíjate cómo te indaga la capitana. Mira, uno no dice lo que uno
2: da. Mira eso, es más, vamos a hacer algo.
0: En la iglesia uno no lo dice.
2: Claro, uno no lo dice. Vamos a ir una pausa, señoras y señores. Vamos a regresar en breve. Y le preguntamos eso a ustedes. ¿Ustedes creen que estamos cerca del socialismo en Estados Unidos? ¿Ustedes creen que esto se podría convertir en la Venezuela parte 2 o posiblemente la Cuba parte 2? Venimos en breve. ¿Con más? Aquí en El Escándalo del Día.
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0: Señoras y señores, continuamos con el escándalo del día. Ponme el jingle ahí para comenzar a esta hora con lo que es el tema caliente. Vamos con Mercy en breve, que tenemos, pero escuchen esto, otra réplica se ha dado también en Venezuela. Vamos a escuchar por
1: ahí. Ha dejado la intimidad de muchos venezolanos a la vista. También ha expuesto las costuras de un régimen, el régimen venezolano, desbordado por la magnitud de la tragedia.
0: Estamos escuchando, señoras y señores, parte de lo que reporta la televisión española.
1: El malestar va a más en el país. La respuesta del gobierno es lenta e insuficiente, denuncian, ante una catástrofe que deja ya más de 1.400 muertos, 1.450, más de 3.000 heridos y un número incalculable de desaparecidos. Lo han comprobado nuestros equipos sobre el terreno mientras la tierra sigue temblando. Ana Jiménez, hoy habéis sentido una fortísima réplica.
2: Sí, porque el suelo de Caracas ha vuelto a temblar. Esta vez la réplica ha sido de 4,6, muy superior a las réplicas de los anteriores días. Por eso estamos viendo a muchísima gente en la calle, porque siguen con el miedo, con el susto en el cuerpo. Hemos visto caras desencajadas, de muchísima preocupación. Y 5 días después, como están viendo aquí, los equipos de rescate están trabajando contra reloj.
0: 4,6, la nueva réplica que se ha sentido. Hay personas que van a opinar en breve con el tema que teníamos sobre si la izquierda se está radicalizando aquí, si esto se podría convertir en otra Venezuela, en otra Cuba, pero vamos con Mercy primero. Mercy, buenos días. Mercy, ¿cómo
3: estás? Buenos días, ¿cómo está todo el mundo? Todo el mundo está un poco intenso hoy. Muy bien.
0: Oye, ¿cómo se están comportando los gobiernos? ¿Hay escándalo o no hay escándalo?
3: Siempre hay escándalo.
0: ¡Oh, qué bueno! ¡Me alegro! De eso vivimos. Mercy, ¿cuáles son los últimos que le estamos dando seguimiento?
3: Bueno, el escándalo de estas fines de semana fue los voluntarios que estaban llevando a recoger los supplies para Venezuela. Estaban muy molesto porque los políticos estaban ahí todo el día haciendo conferencia de prensa y nadie llegó a cargar nada, y los voluntarios molesto porque dice que estaban afuera con mucho sol, y los políticos están todos tirándose fotos y unos cuantos influencers también me mandaron unos cuantos recados en este fin de semana en Instagram.
0: De hecho yo vi fotos de una influencer que se estaba tirando fotos encima de las cajas de los alimentos no perecederos y poniéndolos a Instagram, como que estamos aquí ayudando y modelando y todo.
3: Sí,
0: oye,
3: sí,
0: de verdad
3: sí.
0: Que la gente no perdona, Mercy.
3: No, de verdad que no, y no era el tiempo, no era el tiempo para hacer esas cosas. Y los políticos que fueron a tirarse fotos, como yo digo, americanos, shame on you.
4: Totalmente de acuerdo.
5: De verdad que, como dicen en la calle, dice echándose fresco, dice que se metieron en la parte de aire acondicionado y más nada, no hicieron más nada. Y yo le pregunto también, que me contaron que Cristi Fraga también fue, pero que no la vieron en ningún momento afuera cogiendo sol y llenando las cajas de comida, ayudando como hacen los voluntarios.
0: Así ella que, estaba, pero no estaba afuera con la gente ayudando.
5: No, estaba adentro en el aire acondicionado.
3: Con la prensa.
5: Con la prensa, wow. Que estaba adentro.
3: Sí.
5: El calor. Oye, fue intenso.
4: Debe estar pensando en cómo va a remodelar el...
0: Bueno, sí. La pregunta es, yo sé que hay mucha gente que se estaba preguntando si el chofer fue.
5: El chofer que gana no sé cuánto. Yo estoy ya, tú sabes que me voy a coger un curso de chofer porque ahí me estoy. Oye, es increíble, ganan más que vaya, ¿para qué?
0: Gana sí. Más de $100,000 el chofer. Dios de Cristi
5: mío,
0: Fraga,
5: más la todo gente está, lo, que, las cositas que le dan extra.
4: Es una indignación.
0: Sí. De verdad que ese es el tema que estuvo caliente la semana pasada. Fíjate una cosa, los políticos. Uno le tiene que decir a los políticos, está bien que hagan una conferencia de prensa, pero cuando hagan conferencias de prensa que sean para informar, mire, estos son los pasos que estamos dando, esto es lo que vamos a hacer, esto es lo que va a pasar, con el no para decir allí, estamos juntos y aquí hemos traído ayuda.
3: Correcto,
0: posiblemente
3: correcto.
0: Esa gente ni dio dinero.
5: La diferencia, dinero. Cuando no, están haciendo campaña, la diferencia que ahí tú los ves tirados en la calle, ahora que ya tienen el puesto, solamente van a decir estamos apoyando, pero más nada. No, hay que tirarse allí mínimo 2 horas cogiendo
4: y
5: sol.
4: Y está mal de ambas maneras. Uh-huh. De ambas maneras está mal porque uno no se debe beneficiar con la desgracia de otro.
5: Claro que no.
4: No importa si estás en campaña o no, no importa.
5: Exacto,
4: nada.
5: Exacto, sí. Exacto.
3: Yo estaba buscando fotos. A ver si había una foto de un político cargando agua. Por lo menos encontré una. Encontré Senator Ashley Moody. La vi en unas fotos ahí que parecía que ella no sabía que le estaban tirando fotos, poniendo unas latas, unas cajas. Esa es la única. De los 40 políticos que tuvieron ahí todo este fin de semana para tirarse fotos, esa es la única que yo vi poniendo unas latas en unas cajas ahí.
0: La pregunta es, ¿quiénes fueron allí a tirarse fotos, Mercy? A ver si podemos, a ver si reconocemos algunos de los nombres, porque...
3: Ay, ay, ay, ahora sí se va a poner caliente.
0: Digo, a ver si reconocemos alguno de los nombres.
3: Bueno, empiezo con los nombres.
0: Adelante.
3: Ok, empezamos con la alcaldesa de Miami-Dade, Levin Cava estaba ahí.
0: Levin Cava estaba allí tirándose fotos sin cargar una caja de agua. Adelante, ¿quién más?
3: El tax collector.
0: Dariel Fernández. Ay, bien. Dariel Fernández también no cargó una caja de agua. Okay.
3: Yo no vi ninguna foto. Yo estuve toda la tarde ayer buscando fotos.
5: Si hay fotos, que la ponga.
3: Que la ponga por lo menos.
0: Que la ponga, sí. Uh-huh. ¿Quién más?
3: Estaba Cristi Frada, no vi. Estaba Nicole ¿cómo es de la concejal de Doral?
0: Reynoso. Nicole Reynoso tampoco cargó una caja de agua. Cristi Fraga tampoco cargó una caja de agua.
4: Acuérdate la cartera.
0: ¿Quién más?
3: La cartera.
0: David Butón, sí.
3: Sí. Concejal Rafael tampoco no lo vi.
0: Rafael Piñero no cargó ninguna caja de agua tampoco. Ni, adelante, ¿quién
3: ni,
0: más?
3: Y ni Alina García tampoco.
0: Alina tampoco, ay madre mía, Alina.
3: sí vi dos camiones con su foto en toda la esquina, pero no vi a ella cargando ninguna pomo de agua.
5: O sea, ¿qué tú te refieres a dos camiones? O sea, la propaganda fuera.
3: Sí.
5: Oh, yo creía que ella había mandado dos camiones con alimentos.
3: No, el camión estaba ahí recogiendo cosas para llevarlo para el avión, pero era la de la... los camiones tenían cuatro fotos en toda la esquina de su carita bonita.
5: Oh, ya.
0: Tenemos que hablar con Alina.
3: Que eso es propaganda. Alina, esa eso es propaganda.
4: Con su carita bonita, como dijo Mercy.
0: Alina, Alina, mi amiga, carita bonita hay que
5: adelante. Dicen que no cargaste caja tampoco. Así.
3: No. Pero entonces había muchos voluntarios también quejándose. Porque tú sabes que hay un rumor que el Chief of Staff de Cristi Frada es chavista. Que el papá era el papá.
0: Ah, sí.
3: Ella
0: sí.
3: Estaba ahí todo el día. Ella sí estaba mirando unos gritos ahí con un micrófono, gritando para acá. Y la gente, había gente que se sentía súper incómoda que ella estaba ahí.
5: Oh, ya. O sea, ella no
0: o
5: estaba
0: sea,
5: metiendo
0: alimentarios como
3: no,
0: si
3: ella
0: fueran
3: no.
0: esclavos.
3: Ella, ajá, gritando ahí con un micrófono ahí. Vamos a hacer esto, vamos a hacer lo otro, vamos a poner la fila aquí, vamos a hacer esto. Vamos
0: qué
3: a pura
4: dictadura.
3: Oh, yo no iba a decir esa palabra, pero
5: Dios mío.
4: Las cosas son como son.
3: Sí, yo sé.
0: Qué fuerte
3: sí,
0: eso.
3: Sí, estaba fuerte eso. Los voluntarios habían parte que se sintieron incómodos. Pero sí había influencers ayudando. Ahí había Marco Music. Yo creo que así se llama él. Él sí estaba
0: ayudando.
3: Él estaba ayudando, él estaba cargando. También hay unos señores que se llaman Carlos y Ariel Jorge, que venden prendas. También llevaron agua.
5: Ariel Joyería.
3: Y Carlos, que venden Rolex en TikTok. Me encanta verlo.
5: No, estos son otros.
3: No, Ariel también estaba ahí, pero estaba Carlos, que él en TikTok vende Rolex y tiene una tienda en Doral. En Downtown. Ellos fueron el sábado y domingo y trajeron agua, trajeron almuerzo para los voluntarios y ayudaron. Estaban en las filas. Por lo menos hicieron un video en las filas cargando el agua. Si era por la cámara, no sé, pero por lo menos vi eso. Pero los otros políticos que estaban ahí, yo creo, mi opinión, que estaba muy feo, que no cargaron nada. Entonces tú ves los voluntarios empapados de sudor y ellos sentados ahí tirándose fotos, haciendo conferencias de prensa. ¿Cuántas conferencias de prensa tienen que hacer para
5: Pero qué gesto más lindo de que le llevaron a los voluntarios comida los influencers.
3: Los dos influencers.
5: Qué bien, porque se acordaron de que los voluntarios están ahí y que tienen que alimentarse para seguir trabajando.
3: No, y este fin de semana el tiempo estaba calentico.
5: No, estaba horrible.
3: Sí, ayer yo fui a ver a Otaola, que quería decirle felicidades a Otaola otra vez, que la caravana fue un success. Había más de 80 carros para traer para... ¿cómo es? Como sacar adelante acciones, no palabras.
5: Sí, sí, no y, bla, bla, bla.
3: No más bla, bla, bla y meterle mano a Cuba allá.
5: Exactamente.
0: Así es, hay que felicitarlo.
4: Oye, Mercy, tengo una pregunta.
3: Hay que ay, no, no empiece, ahora, capitán, no empiece.
0: Ay, empieza ahí.
4: No, una pregunta. Otaola, ¿tiene chofer también?
0: ¿Pero por qué crees que sí tiene chofer?
4: Es que yo lo vi como en una camioneta negra.
0: Ah, así, bueno, o sea, pero eso es cuestión de seguridad. Eso
4: sí,
0: no es.
4: Sí, pero quiero
0: bueno,
4: saber.
0: Bueno, está bien, si tiene el dinero para pagar un chofer, que lo tenga.
4: No, solo quiero saber si tiene la plaza abierta, quién sabe.
0: No, okay.
5: La capitana va a coger.
0: No conteste eso, Mercy.
4: No, Mercy, no, yo quiero saber si él tiene chofer.
5: No, pero vamos a hablar
3: yo,
5: de
3: sí,
5: eso.
3: Yo quiero coger un trabajo ahí con Otaola, porque los guardaespaldas que tienen, wow.
5: Están divinos, ¿no?
3: No, no, estamos riendo de eso. Eso para ser chavista.
5: Pero bueno, Otaola,
4: Mercy, tengamos
5: no
4: una
5: puesto.
4: Conversación tú, Juni y yo. Ay, no, cuando sí. terminemos el programa, por okay, favor. Okay.
0: Bueno, vamos a atender llamadas telefónicas, sí, señoras y señores, para que la gente reaccione a todos estos escándalos. Y le queremos recordar que en Instagram ustedes buscan a Miami, Miami Day to Day, ¿verdad?
3: Sí.
0: By Mercy.
3: Sí.
0: Ahí escuchan y también está Mercy Corner, que es la página del podcast. ¿Cómo va el podcast?
3: Uy, muy bien. Tienen que ir ustedes para estar en el podcast mío. Los sí, invito a
0: sí,
3: los tres.
0: Tenemos que ir para allá.
3: Sí, sí.
0: Tenemos que ir para allá.
5: Bueno, pues estamos así por está. El 844-446-0710. Líneas llenas.
0: Así está, abrimos líneas, comenzamos inmediatamente. La pregunta que habíamos dejado antes era si estamos cerca de convertirnos en Venezuela, Estados Unidos o en Cuba. Buenos días, adelante.
6: ¿Oigo?
5: Sí, está
0: sí,
5: en el aire.
0: Le escuchamos.
6: Mira, dos cosas, bien rapidito. Sí, estamos a punto ya de que esto se convierta a Cuba o Moscú, una de las dos. Pero fíjate okay. otra cosa que te quería decir, de acuerdo a lo que hablaron en el primer segmento. La culpa de que las personas estén aquí, que le den TPS y todo, es de los gobiernos de los Estados Unidos, de este, del anterior al anterior y de todos, porque no hay una ley que diga que si tú vienes a los Estados Unidos a estudiar por 18 meses o a trabajar por 7 meses, el se te vence un día, ese día tú tienes que estar en un puerto de salida de los Estados Unidos. Si no, te
0: se supone que sea así.
6: ¿Cómo?
0: Que se supone que sea así.
6: Se supone que tiene que ser así, pero no lo hacen cumplir. No sé si hay una ley que lo diga o que no lo diga, pero debía de ser así. Y otra cosa rapidito, antes de que me corte, fíjate, a la capitana, en vez de capitana, yo la ascendiera a los grados a coronela. Así que ahí te la dejo.
0: Oye, a coronela.
4: Me gusta
6: a
4: eso.
6: Coronela.
0: No, no, tú no entiendes, tú no entiendes el comentario, capitana.
4: Pero si es que yo estoy comandando
0: no,
4: el barco.
0: Tú no entiendes, o sea, el comentario. No, tú no entiendes el comentario. Eso de decirte coronela, eso es. ¿Ah?
4: ¿Qué?
0: No, tú no entiendes.
6: Ascenderla.
4: Me tienen que ascender porque yo soy la que pone orden aquí. Pero, nosotros pero los no, republicanos necesitamos a alguien que lidere.
0: Muchas gracias. Vamos a la próxima llamada. Buenos días.
5: Buenos días.
7: Aló, buenos días.
5: Sí, adelante.
0: Adelante.
7: ¿Me escucha?
5: Sí,
0: fuerte y claro.
7: Óyeme, mira, yo te voy a decir una cosa. ¿Tú sabes por qué está todo este problema que está, que si el TPS, que si eso, que si lo otro? ¿Sabes por qué? Porque cuando empezó el desastre de Estados Unidos con Obama, con Black Lives Matter, Antifa...
0: Para un momento, acuérdate que tú no le dices Obama... Acuérdate que tú no le dices Obama, como tú le dices.
7: Bueno, verdad.
0: El Obamita.
7: Okay. Mira, escúchame, porque estoy aquí trabajando y tengo que andar rápido. Mira, ¿sabes qué? El Congreso, y eso lo repito 80 veces, el Congreso republicano no hizo nada. Dejaron la frontera abierta, dejaron la destrucción de los Estados Unidos y no hicieron nada. Por eso, y esa es la raíz del problema. Por eso estamos en el momento que estamos, con el mundo entero metido aquí, delincuentes, buenos, malos, pero todo el mundo exigiéndole ahora a Trump. ¿Por qué? Porque hace 20 años, 40 años, han dejado que sigan sí. Los globalistas comunistas y ahora musulmanes, la destrucción de Estados Unidos. ¿Por qué? Porque los republicanos nunca le pusieron un pare a la avanzada comunista. Y sí, y vamos a estar peor que Venezuela y que Cuba. porque todo lo que sabemos, lo que es el comunismo, lo estamos advirtiendo y no lo oyen. Y lo vamos a pagar con creces en 10 o 15 años, la próxima generación, como sigan naciendo musulmanes aquí, tú verás lo que va a pasar aquí. Gracias a las malas, al mal trabajo y a la traición de
4: pero una pregunta, ¿cómo es posible que tú vengas aquí a criticarnos a nosotros los republicanos?
0: Tú no eres republicana, en primer lugar.
7: No, no, oye, esta niña, no me vengas a tergiversar.
0: Estás tergiversando.
7: No me vengas a tergiversar nada. No.
4: Yo solo pregunto.
7: No, está bueno ya de tanta retórica ni de tanta bobería. Está bueno ya que en el país tuyo nadie va a controlar a tu país. ¿Eh? Así es que no vamos a empezar con eso, que ustedes todo lo quieren ver de una sola manera. Este país.
4: Mira, lo que pasa es que tú dijiste.
7: Porque aquí se han muerto muchas personas por este país.
4: Tú dijiste que los republicanos fueron los que dañaron esto. Entonces yo digo, o sea, nos estás criticando nosotros los republicanos.
7: Ay, no, mira, no me venga a tergiversar, que todos ustedes son iguales. Hasta luego, todos los tergiversan.
0: Muchas gracias. Tergiversando, capitana. Tergiversando.
4: Mira que hice una pregunta hasta seria.
0: Bueno, buenos días. Próxima llamada.
8: Soy yo, Ray.
0: Sí, es usted.
8: Oye, Ray, déjame decirte algo, porque oye, mira que yo estoy tratando de ver de qué manera se puede sacar a todos los que están en el Congreso y que sean nada más que 2 años ahí, porque lo único que hacen es comer cheque nada más. Igual que la Corte Suprema esa, los 9, oye, parecen 9 tiñosos ahí, vieron que esto se estaba destruyendo y estaban calladitos todos. No hacen nada ahí, sentados ahí comiendo cheque, igual que los republicanos. No sirve ninguno, es verdad lo que dice la señora, ni republicano ni demócrata. Cuando van allí, que están en eso, que vengan los demócratas a hablar, tú lo ves que aplauden, que parecen que... Oye, tú lo ves ahí, que parecen ahí aplaudiendo todo, que parece de oro eso. Y después vienen aquí a meter cuento. No, no, que yo digo, usted no dijo nada, compadre.
4: Ustedes yo estoy preocupada.
0: Ninguno. ¿Por qué está preocupada?
8: Hay que sacarlo.
4: Yo estoy preocupada porque...
8: 20 y pico de años, y están ahí no yo... hacen nada. Por gusto lo tenemos ahí, pagándole cheque por gusto ahí.
4: Bueno, yo estoy muy preocupada. Ajá. Yo estoy muy preocupada porque realmente estas últimas 2 llamadas han venido aquí a criticarnos y a echarnos la culpa. No, solo sí, los republicanos.
0: No. Es que cuando ellos hablan de los republicanos, son los republicanos reinos, los rinos.
4: No podemos.
0: En ese sentido, sí, capitán, está hablando de ti. Próxima llamada.
5: 844-446-0710.
9: Yo tengo una pregunta.
0: Ahí está.
9: Yo tengo una pregunta. ¿Los venezolanos no tienen esperanza con María Corina Machado, que va a arreglar Venezuela? Ahora que va.
0: Lo que pasa es que María Corina no ha llegado allí. María Corina está gobernando desde España.
9: Ella dijo el sábado en Fox News que la entrevista que ella va, que ella tiene que ir.
0: Ella lleva 2 meses diciendo que va a regresar. Desde enero 3 va a regresar. Y oiga, ¿y el mudo? ¿Alguien sabe del mudo González?
5: No he dicho nada, pero yo te voy a decir, yo creo que a ella.
4: Ay,
5: no,
4: perdóname, la han dejado, pero se llama Edmundo.
0: No. ¿Cómo se llama?
4: Edmundo González.
0: Ah, no es el mudo González.
4: No, Ray, ¿qué es eso?
5: Bueno, yo creo que a ella, por protección, no la han dejado regresar. No sé ahora que dijo que sí, que ella quería estar al lado del pueblo.
0: ¿Pero tú crees que alguien en Venezuela se atreva a atentar contra la vida de María Corina? Para mí eso es un invento de María Corina, que se vaya a Venezuela allí.
9: ¿Pero tú crees que es verdad lo que dicen en TikTok, que ella es un rhino?
0: Dicen que ella, alguna gente dicen que ella disidencia controlada y todas estas cosas.
9: Sí. Bueno, porque hay una campaña
5: ella
9: fea.
5: Tuvo su controversia.
9: Hay una campaña muy fea en
5: sí,
9: TikTok.
5: Sí, pero eso se lo hacen a propósito.
9: Contra ella.
5: Se lo están haciendo a propósito. Para que divida.
0: ¿Qué dice
5: al
0: la campaña?
5: Venezolano.
0: ¿Qué dice?
9: Dice que ella es demócrata, que es igualita de Dulce Rodríguez, porque ella no ha venido a Venezuela en estos tiempos críticos como está ahora, porque ella no ha vuelto para atrás.
5: Yo pienso que sea eso que te estoy diciendo, que ha sido por protección. Ella ha querido regresar a Venezuela. Y como que
0: oye,
5: la han
0: pero
5: mantenido
0: es que en Venezuela ha ido en Venezuela ha ido miembros del gobierno de Trump, han ido el de la CIA, han ido el de guerra, ha ido, o sea, yo creo que si María Corina y Edmundo González tienen que estar en algún sitio, es en Venezuela.
9: En este momento, yo estoy de acuerdo.
0: Claro.
5: Bueno, 844.
0: Vamos a la próxima llamada. Vamos a la próxima llamada.
5: Antes de despedirnos.
0: Buenos días.
5: Adelante. Hello.
10: Sí, buenos días.
5: Buenos días.
0: Adelante.
10: Mira, quería hablar algo referente a lo que hablaron ustedes los otros días referente a la ciudad de Sibori.
0: Ajá. Adelante, adelante.
10: Yo soy residente de la ciudad de Sibori hace 25 años.
0: Sí.
10: Yo no soy ciego, yo he visto todos los problemas que han pasado en la ciudad de Sibori y yo estoy de acuerdo en que los políticos se critiquen hasta la máxima potencia. Pero la persona esa que ustedes llevan ahí a hablar de los políticos, tienen que tener mucho cuidado en las cosas que dice y cómo las dice. La ciudad de Sibori tiene un meeting todos los primeros de cada mes. Meeting que yo nunca le he visto a ella. Es que no la conozco, pero bueno, si ella viniera, ella hablara con un poquito más de base para conocer.
0: Pero una pregunta. ¿Usted va a todos esos meetings?
10: No, yo los veo por YouTube.
0: Ok.
10: Porque lo
0: usted los ve por YouTube.
10: Ok. Ajá. Vamos a quitar a Pepe Díaz. Sibori, ella dijo que Pepe Díaz quería alcalde fuerte. Sibori tiene alcalde fuerte de hace 1000 años. La situación que está pasando con los trailers, si ustedes analizan, la ciudad no tiene nada que ver con eso, porque eso es una propiedad privada cuando existían los trailers. La otra, todo lo que está pasando con los trailers y ahora Raulito, como ella dice que el padre de Raulito murió hace una bola de años. Quien se quedó a cargo de los trailers fue su mamá. Ahí todo el mundo tenía conocimiento de que cuando la mamá de Raulito se muriera, los trailers se iba a cambiar la tónica de los trailers. Todo el mundo lo supo, es muy doloroso. Pero desgraciadamente es así, y aquí en la propiedad privada nadie se puede meter, porque eso es como un inquilino que tenga un efiche y quiera sacar a su inquilino. ¿Entiendes? So, todo lo que ella dice, que ahí no va a haber dinero ahora para construir lo de los trailers, nada de eso tiene que ver
0: con la ciudad. Vamos a escuchar a Mercy.
9: Bueno,
0: Mercy,
9: adelante. Yo sí voy a los board meetings. Yo confrontado a Pepe yo misma, él sabe quién yo soy. Yo sí voy a los board meetings.
10: ¿A cuánto
9: tú has venido? Unas cuantas veces.
10: ¿Cuánto? Búscame la foto. Okay. Búscame los videos. Porque
9: si quieres,
10: fíjate que en los meetings de las ciudades y bordes aparecen 4 gente sentada en la silla.
9: Exactamente, sí.
10: Porque yo 4. Lo veo todo.
9: Yo también lo veo todo y
10: te
9: siempre...
10: Te voy a decir algo. A mí no me interesa. Yo voto. Yo voto aquí desde el 2011. Yo soy votante de Sibori.
9: Entonces tú me estás diciendo que Pepe es buen alcalde.
10: Yo no te estoy hablando de Pepe. A mí me duele que hablen mal de mi ciudad. Si vas a hablar, di la verdad. Lo que está pasando, argumentate. Porque aquí lo que está... ¿Quién te dijo a ti que aquí en los trailers no hay dinero para hacer los trailers? Si eso es algo privado, eso no...
9: Lo dijeron en el board meeting. Lo dijeron la última vez. Hace 2 o 3 meses. Míralo, búscalo cuando está ahí Raúl hablando con los commissioners y con el alcalde Pepe. Está ahí. Yo no lo inventé. Está ahí. Escúchalo. Es hace 3 meses cuando fue Raúl. Escúchalo, que él lo mismo lo dijo. Que el dinero está corto para hacer todas las cosas que querían hacer.
10: Privado. El dinero de los trailers es privado. No tiene... Todo tiene que ver con un salado parque que quieren hacer.
9: No era un parque. Era un apartamento. Parque. Iban a hacer una escuela. Iban a hacer un district ahí. Pero no tienen el dinero exacto para hacerlo.
5: O sea que el gobierno tiene que ayudar. Lo que
9: te quiere. Exactamente.
5: Ella lo que quiere decir es que
9: ellos le compraron el terreno.
5: Es privado, pero el gobierno tiene que ayudarlo para poder hacer todas las obras.
9: Exactamente.
5: Que quieren.
10: Nada de eso tiene que ver con el dinero de la ciudad ni lo de residente.
0: Pregúntale. No, bueno, pero lo que están hablando es, lo que están hablando es de que aparecen dinero para hacer centros comerciales y cosas, y que para ayudar a una comunidad no apareció. Ese yo entiendo que fue el tema.
10: El problema del dueño de los trailers, eso no tiene que ver con la ciudad. Es un problema del dueño de los trailers.
9: Bueno, yo te recomiendo el lunes que viene, que hay un board meeting, vamos tú y yo y vamos a preguntarle a Pepe.
10: No, yo no tengo que preguntarle a nadie. Yo lo que te
0: bueno,
10: digo
0: pero,
10: que tú tienes que hablar las cosas como son.
9: Yo sí hablo las cosas como yo soy, porque yo sí voy todos los board meetings y yo te estoy diciendo. Es más, si quieres, mándame un recado en la página mía Miami Day Today y yo te mando el video de Raúl explicando todo eso con los abogados de Raúl, porque ahí está el video.
0: Ahí está.
9: Yo siempre, las partes importantes que dicen los commissioner meeting, yo hago el favor y lo corto y lo pongo en la página para que lo vean ustedes.
0: Bueno, vamos a ver. Muchas gracias, muchas gracias. Oye, yo no sé qué pasó en el programa de hoy, pero este programa...
5: Esto ha sido caliente, las líneas han estado llenas y esto de verdad que ha sido increíble.
0: Sí.
5: Increíble. Empezamos
0: este programa la semana ahí, bien. Este, caliente. Esto.
4: Lleno de escándalos.
0: Así escándalos. Que, bueno, nos despedimos ya.
5: Sí.
0: Señoras y señores, vamos a despedirnos. Gracias. Gracias, Mercy, Yuni, Capitana y este servidor Ray Cruz y Gustavo
11: de Llana. 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
0: Ahí está. Gracias a todos. Nos vemos mañana.
4: Hasta
12: bye. Bye.
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1: Excelente día tengan todos, les habla Islay Conesa, como de costumbre, Mr. Mortgage USA en el 305-615-1515 y esto es Mr. Mortgage USA Show. 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Aquí, si usted lo que quiere es escuchar un programa donde vaya a comprar, vaya a refinanciar su casa, necesita una línea de crédito, vender una propiedad, este programa es para usted. Hoy vamos a hablar de lo nuevo de los taxes. Que está muy muy de moda en todos los programas hipotecarios, en todos los temas que tengan que ver, porque si usted hoy tiene $50,000 en excepción de impuestos por su primera residencia o en la que va a comprar, el próximo año, de aprobarse más del 60% de los votos que va a estar en la boleta, la pregunta de que si usted quiere abolir parte de los taxes de su propiedad, del property tax, si sale positivo, que yo espero y confío en que así va a ser, usted va a tener 3 veces más la excepción de taxes. Si usted tiene $50,000 en taxes, va a tener $150,000 para el 2027 y $250,000 para el 2028. ¿Qué va a suceder? Eso va a revolucionar, primero, en lo que es todos los estados van a querernos emular, ya que nos están emulando en varias cosas, porque el estado de la Florida es un estado bastante revolucionario en cuanto a libertades se refiere y en cuanto a cambios de este tipo. Y créame que eso va a cambiar para muchas personas su economía. Ahora, imagínese, usted paga $3,000 en taxes, muy posiblemente va a pagar la mitad o menos. Si usted paga $7,000, $8,000 o $10,000, como hay muchas personas tapando $10,000, muy posiblemente le va a bajar mucho, mucho ese pago de taxes, lo cual es un beneficio. Si usted no ha podido comprar por la razón de que no ha calificado para un préstamo hipotecario, es el momento de comprar. ¿Por qué razón? Primero, porque va a calificar después de noviembre. Y segundo, porque ya desde ahora hay muchas personas que me llaman y me dicen, Islay, pero es que yo no quiero pagar. Ahora mismo tenemos una situación, un cliente que me dice, Islay, tengo esta propiedad que la quiero comprar y los taxes son de $10,000. Yo le digo, sí, pero esos taxes no van a ser así eternamente. De aprobarse la ley en noviembre, usted en enero aplica el Home Exception y ya al aplicar usted al Home Exception en enero, ya usted en noviembre va a tener el beneficio de, en vez de $50,000 de excepción de taxes, de hasta $150,000. Ya usted no va a pagar $10,000 de taxes en ese momento. ¿Pero qué va a suceder? No, Islay, pero yo creo que voy a aguantarme. Sí, pero si te aguantas, en noviembre aprueban la ley, entonces ¿qué va a pasar? El precio de las propiedades van a subir. Y el supuesto ahorro que vas a tener en los taxes ya no va a ser tanto ahorro, porque lo vas a pagar a 30 años en el financiamiento. Entonces son las cosas que las personas no entienden. Se llama costo-oportunidad. Ahora mismo tú tienes la oportunidad de comprar una propiedad, aunque estés pagando $8,000 o $10,000 de taxes, pero ya sabes que en noviembre del próximo año ya te va a aplicar una excepción contributiva hasta $150,000 y para el año 2028 hasta de $250,000. Entonces, señor mío, si usted no compra ahora, que es el mejor momento para comprar, créame, déjeme decirle que va a ser una, vamos a decir, no está sacando bien las cuentas, porque le repito, de aprobarse esa ley en noviembre, va a haber una avalancha de posibles compradores. ¿Y eso qué va a suceder? Ahora estamos en un mercado de compradores, pero en ese momento vamos a estar en un mercado de vendedores, porque la gráfica se va a invertir. Ahora hay más demanda. En aquel momento, en este momento, hay más oferta que demanda. Entonces, a mayor oferta y una demanda disminuida, como es ahora, que casi no hay compradores, ¿qué es lo que pasa? Los precios bajan. ¿Qué es lo que está sucediendo? Los precios están bajando. Los vendedores están pagando los costos de cierre para aquellas personas que quieran comprar una propiedad. ¿Y qué va a suceder en noviembre de aprobarse esa ley? Se va a invertir esa gráfica. Va a haber más demanda porque todo el mundo va a querer comprar para poder comprar con taxes bajos para el próximo año. ¿Y qué va a suceder? Los precios van a subir. Y los vendedores que hoy te están pagando los gastos de cierre ya no te lo van a dar. Porque sencillamente ya no van a necesitar, ya no van a tener urgencia de la casa estar bajo contrato pagando gastos de cierre, porque van a haber 10 personas fuera de su casa queriendo ver su propiedad. 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Ahora mismo usted puede comprar una propiedad, un duplex, un triple, un fourplex, y usted va a vivir gratis. Ese es el sueño que usted siempre ha querido tener. Ese es el sueño que usted siempre, esa es la añoranza suya, pues va a vivir gratis. 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Y yo le digo, usted es muy bendecido, señor mío, porque ya ese interés no existe y no creo que exista en mucho tiempo. Aunque es muy posible que pronto bajen las tasas de interés con el nuevo boss de la Reserva Federal, pero eso es un sueño añorado por mí. Ya no es por ustedes, ahora es por mí. Entonces yo les recomiendo que en este momento, si usted tiene un 2.5 de interés en su hipoteca, usted puede hacer una línea de crédito, usted puede hacer un second mortgage sin tocar esa hipoteca actual que usted tiene. 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No, Isla, es que yo tengo en mi casa, imagínate, yo la compré, me costó $500,000 y ahora vale, estoy mirando que en Silo me está mostrando que mi casa vale 900,000, $1,000,000. Señor mío, usted tiene $500,000 que está durmiendo arriba de ese dinero. 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Pero si usted tiene un 20% de down payment, como muchos clientes, porque aquí en Miami hay mucho dinero, usted piense que no, pero aquí en Miami, a mí me llaman cada cliente de esta radio y me dice, no, yo tengo una cuentica ahí con $300,000. Y yo, señor mío, usted casi es millonario. No, pero también tengo un equity de 500 mil, ya estamos llegando al millón. Ah, pero también tengo un 401k que no lo quiero sacar, déjalo ahí, pero, Dios mío, usted es millonario y no lo sabe. Y está ahí mirando como decirle los descuentos y la letra chiquita, y es correcto, pero así es como se llega a esos números. Usted tiene ahora mismo un capital en su mano que lo puede multiplicar. Puede comprar acciones en la bolsa, puede comprar, ahora mismo salieron unas nuevas acciones que están dando muchísimo dinero a muchos amigos míos, a mí todavía no, pero a muchos amigos míos sí. Invierte ese dinero, no deje que el dinero, usted está durmiendo sobre un capital que usted lo puede triplicar y multiplicar en muchos ceros. Entonces, no, si tiene un equity, sáquenle el equity de la propiedad, reinviértalo ahora. No es que lo vaya a tener. Ah, no, yo quiero sacar. Hay personas que me llaman y dicen, no, yo quiero una línea de crédito para tenerla ahí. No, señor mío. No, no para tenerla ahí, porque usted está, va a estar pagando intereses el primer momento en que la coja. Lógico. Las líneas de crédito, lo bueno que tiene es eso. De que usted va a pagar intereses sobre lo que vaya cogiendo poco a poco. Y basado en eso, usted va a coger intereses. Va a pagar intereses. Pero va a tener un capital en la mano. 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Y like, yo me estoy divorciando, pero tengo mi propiedad con mi ex esposo, y queremos como que ver qué podemos hacer. Bueno, lo primero es, si una de las partes quiere quedarse con la propiedad, es una calificación que no tiene costo ni compromiso, y ahí automáticamente le decimos si califica o no para comprar su misma propiedad. Es decir, la refinancia, le da la parte que le corresponde a su ex, y su ex compra también otra propiedad con nosotros, y todo el mundo feliz y contento. Ahora, si usted no califica con los ingresos que usted tiene actual para la propiedad que usted vive, pues, señor mío, aunque usted quiera mucho su casa, aunque haya vivido los mejores años de su vida, aunque le haya invertido mucho dinero, si usted no califica, o su pareja o expareja no califica para comprar la casa, la alternativa es vender. O sea, a veces se encuentran con esta disyuntiva, y nosotros lo podemos ayudar a ofrecer un servicio de real estate, de financiamiento, de precalificación, y ahí le decimos en qué precio puede vender, cuánto le va a sobrar, precio competitivo. Ahora mismo tenemos una situación de que tengo unos clientes que están atravesando un divorcio y ya vendieron su propiedad, está bajo contrato, y cada uno está comprando por su lado con la parte que le sobra. Cada uno le están sobrando aproximadamente $150,000 después de pagar las deudas de los paneles solares, después de pagar las deudas de las ventanas contra impacto, después de pagar la primera hipoteca, la segunda línea de crédito que cogieron. Todo eso le sobra a cada uno esa cantidad de dinero, y con esa cantidad de dinero están comprando cada uno por separado, el 20, dando el 20% de down payment, donde no tienes que pagar los taxis y el seguro dentro del mortgage, donde estás cogiendo una excelente tasa de interés, pues estás dando el 20% de down payment, comprando en un lugar una propiedad muy parecida a la que tienen actualmente cada uno por separado. 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No hay excusa. Si usted ahora mismo me está escuchando a mí y usted me dice, no, Islay, yo no he podido comprar porque yo no tengo el dinero para comprar. Es la realidad. Yo tengo el deseo, tengo el ingreso, tengo mi crédito, pero no tengo el dinero. Pues nosotros le conseguimos el dinero. ¿Por qué razón? Porque tenemos préstamos hasta el 100% de financiamiento. Ok, ¿no tienes para el down payment? Te lo buscamos. Ok, ¿no tienes para el gasto de cierre? Te lo encontramos. Como esta propiedad que estamos pagando $20,000 para gastos de cierre. No hay excusa para seguirle pagando el mortgage a otro, que siempre se los digo. Usted ahora mismo está rentado, le está pagando el mortgage al dueño de su casa, a que compró hace 10 o 15 años. Entonces usted puede hacer eso mismo hoy. Y en 10 o 15 años otro está le pagando el mortgage a usted. Y usted está feliz de la vida, ya viviendo de su retiro, viviendo de la ayuda de sus hijos, de sus nietos, y definitivamente con nosotros usted puede comprar sin dinero, pero tiene que calificar, porque realmente le digo algo, hay personas que nos están llamando y tienen mucho deseo de comprar, pero en esta ciudad de Miami que está cada día más cara, que una propiedad no te baja de $500,000, estamos hablando de que realmente usted debe ganar, o el núcleo familiar suyo debe ganar, más de $60,000 a $100,000 para poder comprar una casa. Entonces, desgraciadamente, yo sé que a veces nos llaman personas que ganan entre 15 y $20 la hora. Cuando tú le sacas el ingreso y le sacas que encima de eso tiene un BMW, un Mercedes Benz con una letra de $500, $800. Bueno, a veces también tienes un Toyota y pagas esa misma cantidad de dinero, que no entiendo a veces la gente ese tipo de negocio que hace. Y dice, tío, no, te un pago 800 y digo, cuando voy, no, ¿y qué carro tienes? Un Toyota Corolla. Señor mío, pero ¿cómo un Toyota Corolla va a pagar esa cantidad de dinero? Señor mío, para eso saques un BMW, para eso saques un Mercedes Benz, para eso saques otra línea. Pero, entonces, ese tipo de negocio es el que nosotros le asesoramos a que usted no haga. A que usted espere primero comprar la casa, pero la gente prefiere comprarse un buen carro primero que comprar la casa. Tengo unos clientes que al contrario me dicen, no, Nilay, yo ahora ando, realmente ando en Uber, porque lo que no quiero es, te escuché en la radio y sé que comprarme un carro me va a tomar $500, $600 de mi pago mensual. Eso te disminuye la cantidad de préstamo al que tú calificas al momento de comprar una propiedad. Entonces, oye, a veces preferir andar en Uber 1 o 2 meses y calificar para una propiedad y después te compras el carro. O cómpratelo como recomendamos nosotros a nombre de una compañía. Sácate una compañía que creo que cuesta menos de $200 y pasas el carro a nombre de la compañía. Usted no sabía que usted podía hacer eso. Hay muchas personas que me dicen, oye, Lay, pero ¿y cómo puedo esta pila de carro que tengo? Bueno, señor mío, sáquese una LLC, vale menos de $200, y pase todos esos carros a nombre de la compañía. Usted firma como guarantor, no firme como cosigner. Al final le tiran su crédito, sí, pero no está en su crédito los carros, el que le prestó al primo, al tío, al hermano, al suyo, al hijo, al nieto. Usted tiene todos los carros, señor mío, usted tiene una piquera de taxi, ¿o qué usted hace? Usted hace una piquera de Uber. No, señor, no, es que se lo presté a fulanito, no es que se lo presté a Manganito, sí, pero es que ahora por todos esos préstamos que usted hizo, donde no está recibiendo nada, le tiene que caer atrás a todo el mundo para que le pague bien, porque si no afecta su crédito, usted ahora mismo no puede comprar. Entonces, esa es la razón por la que muchas personas no pueden comprar, porque le falta la asesoría, le falta la información, que es gratis, pero nadie la toma, o muy pocas personas la toman. Yo a veces estoy agotado de dar aquí el teléfono a la radio, y nadie llama, es una pregunta, es una timidez, una pregunta, si se van a cobrar $10, yo ni le voy a correr el crédito, ni le voy a decir, ni le voy a publicar su información, ni, bueno, la ley me lo impide definitivamente, ¿no? 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A mí me da un gusto cuando una persona llega de uno de nuestros países y me dice, Nelly, yo llevo aquí 2 años y te llevo 2 años escuchando. Yo, oye, pero te has demorado tanto en venir, ¿no? Es que yo te he escuchado, yo me he educado, yo he hablado y ya tengo mis tasas listos para comprar. En 2 años tú puedes comprar. By the way, tenemos programas con 1 solo año de taxes. Tenemos programas para foreign national, para personas con IT numbers. Tenemos programas que puedes comprar una propiedad. Tu estatus migratorio no te impide a ti comprar una propiedad y te va a ayudar mucho en cualquier momento de tu vida. Es un activo que vas a tener ahí, lo puedes vender y sacarle dinero después. Es un activo que tienes, aunque te tengas que ir para tu país, le puedes sacar renta, se va a pagar solo y encima de eso te va a mantener en el otro país que tú vas a estar, en caso de que tengas que ir. Como tengo clientes que ahora mismo se están yendo para España por su trámite migratorio, okay, o se están yendo para Colombia, o se están yendo para cualquier país que usted quiera, y usted de allá puede mantener la propiedad aunque no viva aquí. Y ahora mismo tenemos clientes que están yendo para España y nos están usando nosotros.

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2: 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Si tiene esa casa inmensa ahora que se le está cayendo encima, que tiene una piscina que ya no quiere darle mantenimiento porque ya sus nietos y sus hijos ya no viven ahí, y usted lo que quiere ya es tapar la piscina porque le está costando el mantenimiento, usted quiere tapar la grama porque ya no quiere ni pagarle el chapeador, y usted quiere vivir más tranquilo, con menos estrés, con menos costos, con menos mantenimiento, y quiere vender esa propiedad, nosotros le ayudamos a vender la propiedad. 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Quiero un proyecto, no, Isla. Yo quiero una casa cero milla, como mi carro, que nadie la haya vivido. Porque yo tengo una religión que yo no puedo vivir donde nadie ha vivido. Bueno, esa religión no la conozco, pero es la suya, se la respeto. Pues vamos entonces a buscarle un proyecto nuevo. Oye, esos proyectos nuevos están. Es verdad que están en la salida 1, en la salida 2, en la salida 3, pero señor mío, se lo pagan todo. Con un interés de 3.99%, muchos de ellos. Y es una casa cero milla. Usted está mudándose para ahí con los proyectos. Señor mío, Jonte ya no está tan lejos. Jonte está ahí mismo. Usted se pasa más tiempo yendo a veces a Miami Beach o a Doral que llegando a Jonte. Entonces, usted, eso es calidad de vida. Ya Jonte es una ciudad súper grande. Hay de todo. Jonte no, es que yo no quiero vivir en Jonte. No, pero si Jonte es de todo, señor mío. Trabaja en Jonte, vive en Jonte. Y la escuela de los niños está perfecta en Jonte. Entonces, no, pero es que yo me tengo que ir para Miami, para Cape Coral, para Palm Bay, para Lehigh. Bueno, señor mío, es un campo. 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Hay gente, mucha gente comprando ahorita en Texas. Texas está economiquísimo. Buenísimo. Ese estado cada día está más mejor, como dice un gran amigo mío. Ok, hay muchos estados que se están viniendo para acá, y con esto de los taxes, aguántese, porque lo bueno que tiene, fíjese que el gobernador, hay una parte muy importante. Si usted no vive en el

0: estado de la Florida y aprueban esta ley, se va a mudar para acá para poder hacerse del beneficio de usted poder adquirir los 150 mil dólares de excepción de taxes de su propiedad, tiene que haber vivido 5 años acá. Si él está, protegiendo a los floridianos de que aunque se venga una avalancha de personas para comprar casa, usted sea prioridad. Entonces, si el gobernador está pensando en usted, usted tiene que pensar hoy en usted. Entonces, de eso se trata, de que usted piense en que es mejor comprar que seguir, para que usted tenga un beneficio, un activo, de que usted hoy es mejor comprar hoy. No espera a noviembre que aprueben la ley, porque va entonces a estar como todos los carneros, yendo en manada, a querer comprar una propiedad, cuando ya usted el beneficio que va a obtener de los 150 mil dólares en el 2027 y los 250 mil en el 2028, con el precio que va a pagar la casa, ya, se le fue el beneficio, señor mío, ya, se fue, ya. Mira, olvídese eso, compra donde usted le dé la gana, porque es que no puedo con usted. Ya compre cuando usted quiera, porque llevo días, meses, horas diciéndole esto a usted. Compre propiedad. No existe un negocio más limpio que ese. Yo tengo clientes que han comprado su propiedad y en 2 años, como ahora, les estoy refinanciando la propiedad o sacando una línea de crédito y tienen 200 y 300 mil dólares en la mano. Lo que no han podido ahorrar en un montón de años, ni con la bolsa, ni con el 401k, ni ahorro de las cuentas ahorro de ellos, lo han sacado de una propiedad que pagaron mes a mes, que la compraron cuando tenían que comprarla. Usted hoy la puede comprar igual y en 2 años sacar ese dinero y montar el negocio de su vida. La clínica, el home, la pastelería, el carrito de comida, la finca que va a hacer fiesta o lo que tenga en mente usted hacer en una finca. Es el momento de comprar. ¿Cuándo va a esperar? 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Hay veces que nos llaman clientes y dicen, no, yo estoy llamando por un amigo que le da pena llamar. Bueno, véngase con el amigo para acá. Aquí lo vamos a ayudar a usted, a su amigo y a todo el que usted quiera. Pero dele esta información, porque hay personas que no escuchan la radio. Hay otros que realmente tiene mucho más tiempo que otros, es la realidad. A veces a mí me llaman personas que estoy una hora con él en el teléfono. Yo, señor mío, no, es que yo soy retirado. Yo, sí, sí, me imagino, porque está hablando conmigo como si el tiempo no tuviera, no vaya, fuera eterno. Y es verdad, el tiempo es eterno. Y le agradecemos a todas las personas que nos llaman. Aquí hacemos de psicólogo, hacemos de acompañante, hacemos de abogado muchas veces, de referee, o algunas peleas familiares, pero nos gusta mucho el que usted nos llame y nos cuente su historia, nos cuente su sueño, y nosotros estamos para eso. Estamos para hacer el negocio realmente, pero también estamos para cumplirle su sueño americano y el sueño de tener una propiedad y decir, esta propiedad es mía, esta propiedad la pago yo, esta propiedad se la quiero dejar a mis hijos, porque nosotros los latinos siempre pensamos en los hijos, siempre pensamos en el otro. Y a veces, pues, es necesario pensar más en usted también. Tenemos personas de la tercera edad en un que nos llaman y tienen un problema con su propiedad y están pensando en dejarle la casa al familiar cuando pueden hacer un reverse mortgage. Y yo les digo, señor mío, piense en usted, porque desgraciadamente es una realidad. Lo primero que hace el familiar cuando usted fallece es vender la propiedad, es llamarnos a nosotros mismos para vender la propiedad. Y hoy usted está pensando en esa persona, en dejarle esa propiedad, y usted no está pensando en que usted pagó esa propiedad 30 años, en que usted a veces, muchas veces, se limitó en cuestiones de para poder pagar su propiedad y no fallarle al pago del mortgage, usted pagó esa propiedad limitándose en 20 cosas. Y hoy usted no tiene ni para pagar los taxes de la propiedad, ni para pagar el seguro de la propiedad. Y tampoco ese familiar lo puede ayudar. A veces porque no puede y otras veces porque no le interesa. Entonces nosotros le exhortamos a todas esas personas de la tercera edad que hoy están atravesando esa situación a que nos llamen. Porque el reverse mortgage es la solución para muchos de esas personas. Piense hoy en usted. No piense, a veces hay que ser un poco egoísta, desgraciadamente, pero piense en la situación de hoy, porque al final o se va para un home, o se va para el cementerio, o se va para un familiar agregado, cuando realmente pudo haber vivido en su propiedad el resto de su vida con un reverse mortgage y no tener ese problema de carga a nadie y estar en su propia propiedad. 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Hay personas que no califican, otras que tienen una persona por menos de 60 años, pero igual lo podemos calificar con un programa nuevo que tiene. Si está en un condominio, igual lo podemos ayudar, porque ahí tenemos un programa ya de condominio también. Y es verdad que cada día dan menos dinero en un reverse, porque es dependiendo de la edad. El problema es que la salud ha avanzado tanto que ya nuestros viejitos duran más. Y los bancos se han dado cuenta que tuvieron que rebajar un poco porque estaban perdiendo mucho dinero. Es una realidad. No se las voy a poner de otra manera. No, realmente la vida es cruda y así es la y los negocios son así también. Entonces los bancos se han dado cuenta que estaban dando demasiado dinero a los reverse mortgage, porque los viejitos duraban mucho y tuvieron que reducir el loan to value. Y antes te daban un 80% y ahora te dan un 50% del valor de la propiedad, dependiendo a la edad de cada persona. Pero promedio es eso. Hay veces que yo le digo al cliente: mire, señor mío, usted realmente no le conviene esto. Pues nosotros le decimos la verdad al cliente. Si le conviene, bien, y si no, se lo decimos igual. Porque nosotros estamos aquí poniendo la voz, poniendo la cara, ¿ok? Y realmente no nos gusta que nos llame nadie después y decir: no, porque a mí me dijeron tal cosa y ustedes no me hicieron tal cosa. Y al contrario, nos gusta que nos llame: oye, te escuché en la radio y escuché este testimonio que vi en tu página web. Y escuché este testimonio que vi en tu video en TikTok. Y de verdad que gracias por eso, porque conozco a los que, es decir, no son actores, son personas como yo y como tú, que están lógicamente dando su testimonio del buen negocio que hicieron con nosotros. Y hemos ayudado a muchas familias con crédito afectado. No tienes que tener el crédito excelente para poder comprar. No lo tienes que tener. 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Usted quiere comprar un apartamento. 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Y tienen una asociación, tienen un pago mensual cómodo, pero deje de rentar. Esa persona me dice: no, pero yo vivo con mi pareja, yo lo quiero para invertir. Bueno, señor mío, pues aquí estamos para invertir. Y usted puede comprar uno para inversión y le saca el dinero. 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Tenemos fincas espectaculares, muchas fuera del mercado. Nosotros tenemos muchas propiedades fuera del mercado porque hay clientes que nos llaman: no, ya yo vi a todo el silo, ya yo vi todo el MLS, ya yo lo vi todo, yo no me conviene nada. 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Otra, la persona lo que le conviene es pagar rápido el dinero porque se tiene que ir del país por X o Y razón. Nosotros tenemos los compradores y los vendedores de esas propiedades. Así que si usted quiere una propiedad que no esté en el mercado porque está en mejor, va a estar en mejor precio y que compra la cash, tenemos propiedades para usted. 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Y de verdad que lo vamos a atender y lo vamos a asesorar para cualquier tipo de pregunta que usted tenga para compra, para venta de propiedades, para un terreno, para una herencia. Ahora mismo tenemos clientes que están esperando la herencia de un familiar y lo que quieren es con ese dinero comprarse una propiedad. Llámenos. Le vamos a decir cuánto máximo. Muchas veces usted no necesita tener mucho dinero para poder comprar. Es mejor a veces comprar varias propiedades dando el mínimo de down payment. Hay muchos clientes que me dicen, Ley, ¿qué tú quieres si doy un 20, un 30% de down payment? Si es obligado, porque es un préstamo de inversión, sí. Pero yo creo que es mejor comprar una propiedad de primera residencia dando el mínimo que el banco te requiere, que es un 3%. 3% un mínimo para convencional primera residencia. First time home buyer. Para un préstamo FHA un 3.5% dando solamente un 3.5% de down payment. Si usted compró una propiedad y va a comprar otra propiedad, pero la que va a comprar ahora está mejor que la que tiene, solamente tiene que entrar con un 5%, no con un 20% como dice mucha gente. No es con un 20%, señor mío. 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Préstamo excelente. También tenemos el 100% de financiamiento. No tiene dinero para comprar una propiedad. Nosotros le buscamos el 100% de financiamiento. Tiene que calificar. Tiene ciertos requisitos. con todas las ayudas gubernamentales que hay ahora en Miami, que hay un montón de ayudas del condado de Miami-Dade dándole usted dinero para sus gastos de cierre y para su down payment. Y si no, se lo buscamos nosotros de una u otra manera. Usted no se preocupe por eso. Usted no se preocupe. Nosotros nos ocupamos de buscarle a usted el dinero para comprar una propiedad. Ya sea el down payment o el 100% de financiamiento que tenemos nosotros, o ya sea pagándole los gastos de cierre por la parte del seller. 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siempre quiso, tener una propiedad, ya sea en construcción nueva, ya sea usada. 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Dígame su zip code. ¿Cuál zip code usted quiere comprar? No, no, pero hay gente que me dice, no, yo no quiero salir de Hialeah. Yo no quiero salir del 330615, del 33015, del 33015, del 33012, del 33016. No, yo no quiero salir de ahí, de Miami Lake, Hialeah, esa es mi parte. Como tengo ahora un cliente diciendo, no, no, a mí no me busque fuera de la frontera de Hialeah. Ahí yo tengo mi mundo, ahí yo tengo mi ciudad. Es que para todo hay personas. Hay gente que dice, yo no viviera en Hialeah aunque me pagaran. Entonces, pero hay mucha gente que ama nuestra ciudad de Hialeah, nuestra próspera ciudad de Hialeah, y ahí nosotros podemos ayudar ahí, y en Opa-locka, y en Panama City, y en Honte, donde usted quiera comprar, ahí vamos a estar nosotros. 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El otro día me llama un señor, dice, Islay, ya yo quiero dejarle la herencia a mis hijos, pero en vida. ¿Cómo es eso? ¿Cómo que en vida? Sí. Quiero vender las cuatro propiedades que tengo porque yo no sé lo que van a hacer ellos cuando yo no esté. Y yo prefiero dárselo ahora, que sí sé lo que van a hacer, a después que yo no esté, que yo no sé lo que van a hacer. Y nos dio sus cuatro propiedades que tenía para vender. Y sabe que ya están vendidas. Ya él heredó en vida a sus hijos. Ya él le dijo, mira, para ti tanto, para ti tanto, para ti tanto, y para mí tanto también, porque me queda, todavía estoy vivo, todavía me quedan unos cuantos años por vivir, y quiero irme a Cancún. ¿Y sabe qué? En Cancún se está comprando un rancho, y eso es lo que yo quería. Ahora ya vendí todo lo de acá, y me voy a Cancún, a un rancho en Cancún, señor mío. Tengo otro cliente que se está yendo para España. No, no, yo quiero retirarme en España, ahí en la madre patria. Nos tomó a nosotros como realtor, está vendió su propiedad acá y con el dinero está comprando también una propiedad en España, muy económica, by the way, okay, y está viviendo allá. Dios mío, sea feliz, viva su vida hoy. Usted no sabe lo que le depara mañana. Si usted tiene una propiedad como esa, que lo que quiere es vender para darle en vida a sus hijos, a sus familiares, si lo que quiere es vender para irse para otro país a su retiro, o lo que quiere es vender y simplemente disfrutar si sea de crucero, cuidado con los cruceros, que hay una pila que están infestados por ahí, así que tenga cuidado con el que vaya. 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
1: Hola, ¿qué tal? Buenas tardes, bienvenidos a nuestra segunda emisión de Noticias 710 aquí por Radio Mambí. Ya es lunes 29 de junio de 2026 y como siempre a nombre de todo nuestro equipo, Yasmani Salgado, Gustavo Orellana y quien les habla Rodrigo Durán, les decimos bienvenidos al grande del mediodía. Son las noticias de Mambí.

0: Atención, continúan los rescatistas trabajando contra el reloj para hallar sobrevivientes. Y esto en medio de la catástrofe que está viviendo Venezuela después de los terremotos de la semana pasada. Esta mañana, lamentablemente, volvió a temblar la tierra. Se sintió un sismo de magnitud 4.6, esto en la zona norte del país, pero particularmente en la zona donde se desarrolló esta tragedia. El temblor obligó a numerosas personas a que salieran nuevamente de sus viviendas. Tuvo una profundidad de 10 kilómetros y su epicentro localizado a 27 kilómetros al norte de Caraballeda, esto en La Guaira, una de las ciudades con mayor afectación por los dos terremotos. Mientras tanto, la presidenta encargada, Delcy Rodríguez, anunció que se ha recuperado la electricidad en un 75% en la zona del desastre. Hemos logrado reconectar buena parte del estado de La Guaira al sistema eléctrico nacional, recuperando la mayor parte de la vialidad y progresivamente recuperando la distribución del agua. El gobierno instauró una comisión para evaluar la habitabilidad de viviendas e infraestructura, según declaró Rodríguez. Aunque expertos dicen que es prematuro en este momento, pues todavía no se sabe cuáles viviendas son seguras y cuáles no. Reiteramos, en este momento todavía están tratando de encontrar personas con vida, verdaderos milagros que se han llevado a cabo en la zona. Han rescatado niños, han rescatado personas mayores, han rescatado mascotas, y en este momento la prioridad es esa, seguir buscando personas con vida. Y en medio de todo lo que está sucediendo allí en Venezuela, nos conectamos a esta hora con nuestro colega Víctor Javier Solano de la cadena Univisión, quien tiene parte de las historias dramáticas, algunas milagrosas que se han registrado allí en Venezuela.
1: Me da mucho gusto saludarlos una vez más desde Los Palos Grandes aquí en Caracas, la escena del evento más grave que dejan los dos sismos del miércoles pasado con el derrumbe de una torre de 14 pisos. Aquí siguen trabajando de manera intensa los organismos de rescate, acompañados por los famosos topos mexicanos que han hecho una labor increíble de ayuda, de respaldo. Justamente solo hace algunos momentos fuimos testigos del hallazgo de otro cadáver aquí en medio de esta montaña de escombros por parte de rescatistas, quienes pronto después descendieron con ese cuerpo para el proceso de identificación. Tantas familias que siguen aquí desesperadas por tener noticias de sus seres queridos. Una de esas personas es Astrid Espinosa, quien, como les digo, es una de esas familiares que no se ha movido aquí en los últimos 3 días. Ella me está acompañando en este momento. Tú estás buscando a tu hija. ¿Cómo se llama tu hija?
2: Se llama Chantal Daniela Quintero.
1: Le estabas diciendo que hace solamente una semana y media se ubicó en este edificio.
2: Es correcto. Nosotros no somos de la zona, vivimos a una hora y media aproximadamente y le alquilé hace una semana y media un anexo acá en el edificio.
1: ¿Cuándo fue la última vez que te comunicaste con ella?
2: El mismo miércoles, el mismo día del derrumbe, casi a 30 minutos antes del terremoto, que me comunicó que ya estaba en casa.
1: ¿Qué supiste de ella después?
2: Ella, allí en el apartamento anexo a ella, también vive un chico llamado Antonio, y se comunicaron con ese chico, su familiar, y le comentó que sí estaban, que estaban bien, que estaban un poco apretados y que estaba con la chica alquilada. Entonces damos fe de que ambos están juntos en algún lugar del derrumbe.
1: ¿Tú mantienes la fe, la fuerte esperanza de que la van a encontrar,
2: supuesto,
1: ojalá con vida?
2: Por supuesto, siempre, siempre.
1: ¿Cómo han sido estos 3 días para ti?
2: ¿Qué le puedo decir? Es mi única hija, esa es mi princesa.
1: ¿Has estado fuerte por ella?
2: Mucho, por ella y para ella.
1: Mucha fuerza, mucho ánimo, y aquí están todas estas personas ayudando.
2: Lo sé.
1: Y apoyando justamente a personas como tú.
2: Lo sé, y estoy inmensamente agradecido porque realmente los rescatistas han trabajado arduamente desde el segundo día. El día miércoles realmente no hubo mucho movimiento, pero desde el jueves no han parado. No,
1: Astrid, muchas gracias.
2: Gracias.
1: Pues aquí está el testimonio de Astrid, una de los tantos familiares que siguen esperando por noticias de sus seres queridos, en este caso de su única hija de solamente 18 años. Por lo pronto, la información desde Los Palos Grandes, en Caracas.
0: Gracias a nuestro colega Víctor Javier Solano de la cadena Univisión, está allí en el sitio de la tragedia. Mientras tanto, se confirma también un sismo esta mañana en Caracas, 5.1 en la escala abierta de Richter. Me confirman que en la zona de Altamira se sintió fuerte, evacuaron edificios y hoteles. En este momento se estima que los terremotos han dejado, según la cifra oficial, más de 1.500 personas muertas, más de 3.000 heridas y por lo menos 13.000 familias damnificadas. Esto fue informado directamente por el gobierno de Venezuela. Las tareas de búsqueda y rescate continúan con el apoyo de casi 3.000 rescatistas internacionales, 137 perros, 49 vehículos y más de 85 toneladas de equipo, medicamentos e insumos quirúrgicos. Esto de acuerdo al parte oficial que ha entregado la misma presidenta Delcy Rodríguez. Ha confirmado que equipos de El Salvador, México, República Dominicana, Suiza, Ecuador, España, Chile, Colombia, Países Bajos, Italia y Estados Unidos están en Venezuela y también ya se están incorporando también nuevas delegaciones. De hecho, el régimen chino confirmó que va a estar entregando una ayuda millonaria en las próximas horas. De hecho, se habla del envío de unos 14.7 millones de dólares en ayuda a Venezuela, y esto para apoyar las labores de rescate y reconstrucción tras los terremotos. El portavoz de la Cancillería China, Wang Jiakun, declaró que los suministros serán enviados al país suramericano lo antes posible y que se suman a la ayuda financiera directa ya proporcionada previamente. Las empresas chinas presentes en Venezuela y las asociaciones de la comunidad china en el país también han proporcionado maquinaria de ingeniería y material médico de primera necesidad para las operaciones de rescate, además de organizar equipos de salvamento que participan activamente en las labores de búsqueda y rescate. Pasemos a otras noticias. Un vuelo de American Airlines con destino a Bermudas abortó el despegue aquí en el Aeropuerto Internacional de Miami, y esto después de que un jet privado cruzara la pista que se estaba usando, lo que provocó que ambos aviones se encontraran aproximadamente a media milla de distancia. El tráfico en las pistas se movía bajo órdenes del controlador de tráfico aéreo en ese momento y se evitó un accidente. Tras recibir autorización, el vuelo 308 de American interrumpió su despegue cuando la tripulación observó otra aeronave en la pista, declaró American en un comunicado oficial. Agradecemos la rápida actuación de nuestra tripulación y la comprensión de nuestros clientes. La Administración Federal de Aviación declaró que la otra aeronave había estado cruzando el estrecho espacio y que están investigando el incidente. El audio confirma que el vuelo de American recibió autorización para despegar en la pista 8 de Miami, mientras que el jet privado del vuelo EJA-434 de NetJets, que según se informa está siendo operado por un proveedor de mantenimiento externo, creyó erróneamente que la autorización del control de tráfico aéreo estaba destinada a él. Al final, gracias a Dios, no hubo accidente. Por otra parte, una noticia que tiene que ver con el presidente Donald Trump, y es que la Corte Suprema rechazó hoy revisar la apelación del presidente contra el veredicto que lo declaró responsable de abuso sexual y difamar a E. Jean Carroll, y lo condena a pagar 5 millones de dólares. Esta decisión significa que el presidente ahora deberá pagar esa suma a la excolumnista. Carroll demandó al presidente en 2019 por difamación y volvió a demandarlo en 2022 por la misma razón y agresión, tras la entrada en vigor de una ley en Nueva York que permitió a las víctimas de abuso sexual presentar demandas civiles por hechos ocurridos en el pasado. El caso presentado en el 19 fue juzgado y después terminó con un fallo que ordenó al presidente pagar 83 millones de dólares, con intereses incluidos. El presidente adeuda a Carroll en este momento más de 100 millones en total. El presidente también sostuvo que el juez no debió permitir que el jurado viera la grabación del programa de televisión Access Hollywood, en la que se escucha al presidente decir en 2005 con un micrófono abierto que besa y manosea a las mujeres. Y es que el año pasado la Corte de Apelaciones del Segundo Circuito de Estados Unidos confirmó el veredicto del jurado que ordenó al presidente pagar 5 millones de dólares al concluir que el juez del juicio no cometió errores que justificaran un nuevo proceso. De tal manera, el presidente deberá pagar estos 5 millones de dólares tras perder la apelación en la Corte Suprema. Vamos a una pausa en Noticias 710 y regresamos con más información.
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0: Seguimos en Noticias 710 por Radio Mambí. Con el tema de Venezuela, es muy interesante lo que tiene que ver con la construcción. ¿Se siguen los códigos en Venezuela? ¿Se construye bajo esos códigos? Realmente cosas que se comentan en social media, como que algunas columnas eran de poliespuma, ¿es realidad o hace parte de todo este mundo de especulaciones? Pues hemos tenido la oportunidad de hablar con una ingeniera civil venezolana, Darlis Arcia, quien nos atendió y nos aclaró varios temas.
1: Bueno, mira, lo que sucede allí, como tú mismo estabas haciendo referencia a eso, es el cumplimiento de las normas de las construcciones y de las edificaciones sismo resistentes. ¿Qué es lo que ha sucedido allí? Fíjate, en el caso particular de La Guaira, lo primero que se cayó lamentablemente fueron las últimas construcciones que se hizo que hizo la misión Vivienda de Hugo Chávez después del deslave de La Guaira. ¿Qué pasa? En el año 1999 hubo un deslave terrible en el área de la Guaira, porque eso es una parte que tiene, digamos, como una montaña baja y después está el mar, ¿no? Y resulta que, bueno, hubo muchas pérdidas materiales y sobre todo humanas, y mucha gente que se quedó en la calle y no había cómo resolver todas esas cosas. Lo que hicieron fue hacer esa misión Vivienda, construyeron una cantidad de edificios básicamente para resolver el asunto de la gente que se había quedado y había perdido todas sus viviendas. Eso fue una medida, digamos, que él quiso tomar rápidamente, el que era presidente en ese entonces, y no tomó en cuenta que ese deslave había movido los estratos del suelo. Evidentemente no estaba consolidado todavía el suelo, y bueno, se construyó sobre eso sin tomar en cuenta nada de esas cosas, por supuesto. Mientras no pasó un evento como este o no ha habido otro deslave, pues las se mantenían allí, pero realmente no estaban bien fundadas. Eso fue lo primero que se cayó. Después se cayeron, según lo que ha estado viendo el Colegio de Ingenieros de Venezuela, la segunda parte de las viviendas que no son de la misión Vivienda. Que es lo que sucede, que fueron edificios y viviendas que, digamos, repararon entre comillas, sino que simplemente sin hacer mucho estudio las repararon, las parapeteamos, como decimos nosotros en Venezuela, y dijeron, bueno, ya pueden entrar. Esa fue la segunda parte. De ahí en adelante, viviendas que incluso estaban mucho más viejas en tiempo de construcción, pues quedaron bien. ¿Qué quiere decir esto? Que el no tomar en cuenta los códigos para construcciones sismo resistentes es una de las cosas que trae esto. Evidentemente, el efecto de dos terremotos seguidos con la magnitud que tuvo eso, pues puede dañar cualquier estructura. Pero evidentemente también, si no están acorde con las construcciones como debe ser, pues imagínate tú, hacen este tipo de desastre.
0: Claro, pero ingeniera, en este caso, ¿existe unos códigos de construcción en Venezuela y son vigilados? Es decir, ¿cómo funciona la construcción? La estoy comparando con cómo funciona aquí en Estados Unidos. Uno pide un permiso de construcción y no puede avanzar en la obra hasta que un inspector no llega y va supervisando la parte de concreto, va supervisando la electricidad, plomería, etcétera. ¿Eso funciona de la misma manera en Venezuela?
1: Igualmente, fíjate, en Venezuela, pese a que nosotros estamos en unas fallas geológicas importantes, ¿verdad? Es una zona. Se dice que es una zona sísmica porque evidentemente estar sobre esas fallas hay tendencia a que se hayan terremotos y todo esto. Nosotros en Venezuela hasta el año 1967 no teníamos unas normas sismorresistentes como tal. ¿Qué es lo que pasa? En 1967 ocurre el gran terremoto de Caracas. Caracas queda prácticamente desaparecida, devastada de la cantidad de viviendas y pérdidas humanas que hubo. Fue una cosa terrible. Entonces, cuando en ese momento se crea un código de construcciones antisísmicas, que son las normas COVENIN 1756, que fueron de cumplimiento súper estricto. Nosotros, que bueno, imagínate tú, yo en el año 67 estaba chiquita, pues después que me estudié ingeniería, eso es una cosa que a nosotros, como decimos así, nos entra con sangre, pues. Uh-huh. O sea, los códigos, las normas antisísmicas y códigos de seguridad son una cosa súper importante y de estricto cumplimiento en Venezuela. Tú no plasmas, en Venezuela nadie plasma un plano sin antes tener los cálculos estructurales adecuados a todo ese tipo de normas, no solamente sismo resistente, sino de otras, en otras áreas como son mecánicas, eléctricas y de plomería, ¿no? Igual claro. Como se hace aquí, se hacen las inspecciones, se hace todo. Pero ¿qué pasa también, Rodrigo? Es lamentable porque si bien hasta hace 27 años eso se cumplió, pero a cabalidad, o sea, era una cosa súper, súper estricta. Es más, todos esos códigos estaban siendo actualizados constantemente, aún no habiendo terremotos en Venezuela, de acuerdo a terremotos que sucedían en diferentes partes del mundo, como pasó en México, en Chile, en todo ese lapso, hasta 1999, cuando hubo el deslave de La Guaira. Fíjate que en el año 1999 fue el deslave de La Guaira. En 1997, en la zona de Cariaco, en el estado Sucre, en Venezuela, hubo un terremoto, pero fue como concentrado allí en esa área. Fue lo único que se movió, fue lo único que tuvo alguna, digamos, repercusión de ese sismo, ¿no? Mm. Y eso actualizó las normas. Lamentablemente, en el año 99, cuando llega incluso la ayuda de los Estados Unidos para aliviar lo del deslave de Vargas, pues Hugo Chávez les dijo que se fueran, no hubo ayuda, mucha gente nunca apareció. Tenemos el caso en mi familia, el caso de una persona que nunca apareció y sabemos que se quedó allí, pues. Y ese tipo de cosas, hubo de más de pérdidas porque él no aceptó la ayuda de los Estados Unidos. Y a raíz de allí, pues, las construcciones comenzaron a hacer o que levanta cosas como sea y donde sea, ¿me entiendes? Vale. Hay otros estados como Carabobo, porque, bueno, sigo teniendo contacto con los ingenieros de mi país. Tengo una hermana que es ingeniero también. Ahorita el Colegio de Ingenieros está abocada a revisar las estructuras que quedaron de pie, y hay muchas estructuras que son recuperables y son las estructuras más viejas. ¿Por qué? Porque lo que sufrieron, bueno, daños en paredes, lo que llamamos nosotros mampostería, pues, las paredes, pero muchas tienen bien sus columnas, sus vigas. O sea, ahorita se está haciendo, digamos, una revisión exhaustiva de lo que quedó, que es lo que debió haberse hecho siempre, y de qué se puede recuperar, cómo se va a recuperar, y la que se han de demoler, como en el caso de la Guaira, de la Misión Vivienda, pues ya lo que haya quedado definitivamente hay que sacarlo, porque son estructuras que no van a tener arreglo.
0: A eso voy, ingeniera, porque la realidad es una, y obviamente en este momento la labor está concentrada en encontrar milagros. Esa es la prioridad. Lo segundo, pues el manejo sanitario con los cadáveres, los cuerpos que están allí, muchos de ellos, y es una parte durísima, ingeniera, muchos de ellos no van a poder ser recuperados. Son toneladas y toneladas de escombros encima, y una vez que la maquinaria empiece a remover esto, va a ser muy complicado esa parte física, digamos, de recuperación. Pero tomar la decisión de esas estructuras, que hay que demolerlas, así estén en pie, ¿no?
1: Claro, porque es lo mismo que pasó, es el mismo ejemplo que te estoy dando con respecto a lo que quedó en La Guaira. Uh-huh. Ah, quedó en pie, bueno, vamos a reparar. ¿Qué tipo de reparaciones? Porque eso es...

0: Lo más reciente tiene que ver con unas imágenes con poliespuma en las construcciones, en ciertas construcciones. Es decir, aquí la tenemos en Miami en lo que es la decoración de las casas y es esas figuras que ya vienen prefabricadas. Pero también hay gente en social media diciendo que es que las columnas estaban construidas con esa poliespuma. ¿Qué hay de cierto en eso?
1: Eso no es cierto. En Venezuela nunca se ha utilizado ese material. Incluso hubo en la zona de Lara, hubo unas viviendas de unifamiliares y de un solo piso, ¿verdad? Que tenían como, eran como unas bombas que echaban como un foam, ¿verdad? Uh-huh. Para rellenar paredes, porque nosotros, imagínate tú, la construcción de nosotros es tan fuerte que nosotros no tenemos drywall como aquí, ni nada,
0: claro,
1: de eso. Las paredes son
0: eso de cemento, bloque de eso concreto. Es cemento y cabilla, sí.
1: Y bloque de concreto. Nosotros sí, divisiones de los cuartos, todos son de las habitaciones, no, son de bloques de concreto. Entonces hubo una oportunidad, me acuerdo, pues yo participé en esa exposición que lo estábamos viendo, pues nos lo enseñaron. Es como que tú agarraras y hagas toda la estructura y entonces ponían unas partes que eran de un foam que lo ponían así como una bomba, uh-huh, y rellenaban, como decir, poner aquí un drywall, pues.
0: Vamos a la parte que esto no es directamente el resorte suyo, ingeniera, pero sí como venezolana nos puede hablar sobre este caso. Si una casa se destruye, se cae con el terremoto, pues está el terreno y existe la posibilidad de que el dueño de esa casa, si tiene los recursos, la pueda reconstruir. En el caso de un edificio es diferente. El edificio se cae, no hay terreno, se perdió lo que se tenía. ¿Cómo funciona esa infraestructura de seguros en Venezuela si la hay? Porque aquí, pues para entenderlo un poco, si usted tiene asegurado su apartamento, hay un dinero que le van a pagar por esa... usted tiene la posibilidad de tener algo. ¿En Venezuela cómo eso trabaja?
1: No existe.
0: O sea, no hay seguro. La gente que perdió su apartamento ya no tiene nada.
1: No, ya no existe, porque en Venezuela no hay cultura, y eso lo digo yo de manera muy, muy responsable. Si alguien tiene la previsión de tomar un seguro de su casa por cuestiones de incendio, en la mayoría, en los pocos que se ve, no están asegurados contra daños, digamos, de la naturaleza, ¿no? Uh-huh. Y si tú consigues uno, que debe ser algo carísimo, la gente no lo toma. En Venezuela, lamentablemente, nosotros no tenemos, me incluyo, no tenemos cultura de ese tipo de seguro.
0: La ingeniero civil venezolana Darlis Arcia, aclarando varios temas sobre la construcción en Venezuela. Atención, hay noticias también que se producen desde la Casa Blanca. El presidente Donald Trump anunció que nominará al ex agente estatal de Oklahoma, Lance Schroyer, como director del Servicio de Inmigración y Control de Aduanas, ICE. Y es que el Departamento de Seguridad Nacional dijo que Schroyer ha desempeñado un papel importante como asesor principal del secretario Mark Wayne Mullen, supervisando la coordinación entre autoridades federales de inmigración y las agencias locales de orden público. Roger es un ex-marine y se desempeñó anteriormente como mayor en la unidad de servicios de emergencia del Departamento de Seguridad Pública de Oklahoma, donde dirigió unidades especializadas encargadas de operaciones como respuesta a desastres, disturbios civiles y tareas de control migratorio. Si es confirmado, Schroyer supervisará a 22,000 empleados y un presupuesto de miles de millones de dólares. La relación entre Mullen y Schroyer se remonta a años, y Schroyer fue la elección del secretario para dirigir la Agencia de Control Migratorio, según un funcionario del gobierno. A la espera de la confirmación del Senado, el nuevo director de ICE. Pasamos a esta hora con nuestro colega Yasmani Salgado. Yasmani, lunes con Cuba, ¿qué tenemos?
2: Efectivamente, aquí estamos al tanto de Cuba, 90 millas, en la prisión de Canaleta, esto en Ciego de Ávila. La situación se torna cada vez más alarmante debido a un sistema de tortura sistemática implementado por el aparato represivo del régimen cubano, que está utilizando la sed y el aislamiento como armas para quebrar la voluntad de quienes osan desafiar su autoridad. Este centro penitenciario se ha consolidado como un símbolo del horror, donde la dignidad humana carece de valor frente a la la voluntad de una dictadura que se

0: desmorona, pero que aún mantiene sus garras clavadas en sus víctimas. La cúpula castrista, en su desesperación por silenciar cualquier foco de resistencia, ha utilizado métodos dignos de la época medieval. Johnny Millier del Río Polo, representante del movimiento de derechos humanos Mario Manuel de la Peña, ha expuesto recientemente que aquellos internos que deciden elevar su voz contra las arbitrariedades dentro de esta prisión, o sea la de Canaleta, son enviados de inmediato a celdas de castigo. En estos cubículos de aislamiento se cuenta la estrategia del régimen, que busca el aniquilamiento físico y psicológico mediante una privación de agua que desafía toda norma internacional de derechos humanos. La realidad que enfrentan los reclusos en estas celdas han descrito la precariedad extrema. Los asesinos que atienden a los reos solo les suministran un cubo de agua para que realicen todas sus necesidades en 24 horas, y con esta cantidad tienen que además lavar su ropa, tomar de ella y higienizar las letrinas y, lógicamente, bañarse cuando pueden. Esta medida, lejos de ser un descuido administrativo, está constituyendo un acto de crueldad planificado para someter a los disidentes. Autoridades pretenden doblegar a los prisioneros mediante el hambre y también la sed, convirtiendo la supervivencia diaria en una lucha titánica contra una dictadura criminal allí en la provincia de Ciego de Ávila. Se ha publicado un extenso reporte sobre la situación y de cómo los ejecutores de la represión crean estas causas fabricadas para hacerle la vida más incómoda a estas personas. Aquí en el noticiero estamos al pendiente de todo lo que está sucediendo. Luego de 72 horas de una desesperada búsqueda, familiares de la niña cubana Vanessa Martínez, desaparecida tras estos devastadores terremotos en Venezuela, notificaron que fue hallada sin vida, lamentablemente. Este trágico desenlace, que han reportado plataformas asociadas a la temática cubana, enmarca un capítulo muy doloroso para una comunidad allí en Melena del Sur, en la provincia de Mayabeque, sitios de origen de esta familia, también de esta niña. Junto a ella, autoridades de rescate y allegados confirmaron la localización del cuerpo de su prima, con quien compartía vivienda al momento del siniestro ocurrido el pasado 24 de julio. La zona de Los Corales, específicamente en el edificio Coral Beach del estado La Guaira, fue el epicentro de esta tragedia. Esta estructura, que resultó totalmente destruida por la fuerza de este fenómeno, albergaba a las dos menores bajo el cuidado de su padre, un médico cubano que había decidido establecerse en territorio venezolano tras concluir su misión. Mientras el padre ahora está enfrentando esta pérdida irreparable, la madre de los niños, quien reside en Cuba, está atravesando la incertidumbre a la distancia. La niña cubana y sus parientes se habían convertido hace algunas horas en el símbolo del dolor de decenas de familias que aún aguardan noticias en medio del caos. Pero hay muchas reacciones a través de las redes sociales, influencers y personas que están al pendiente de las noticias que se generan en el mundo también han reaccionado en torno a esta situación, lo que ha ocurrido allí en este país. El cubano Navaiki Gutiérrez, desde Estados Unidos, ha hablado sobre el tema y ha creado un poco de polémica en torno a cómo Cuba no se ha hecho visible en medio de la situación actual.
1: Bueno, y ahora yo me pregunto, aclaro, no de los pueblos de Venezuela y de Cuba, que de siempre y somos, ambos pueblos somos muy amigos, sino de nuestros gobiernos. Me refiero al gobierno cubano en este caso. De siempre, el gobierno cubano siempre ha sido uña y mugre del gobierno venezolano. Se caía una hormiga en Venezuela y automáticamente enviaban una brigada médica para Venezuela. Obviamente todo eso porque Venezuela pagaba, ¿no? Siempre se ha sabido que el 75% de lo que se le pagaba a ese médico pues iba para el gobierno de Cuba, y solamente un 25% llegaba de su salario, el que lo trabajaba, llegaba a ese trabajador. Pero ahora, con toda esta catástrofe que hay en Venezuela, ¿dónde están las brigadas médicas cubanas? ¿Dónde está el apoyo de ese espíritu de solidaridad de el gobierno cubano con el gobierno de Venezuela? Como ya no pueden chuparle el petróleo a Venezuela, pues entonces, ¿qué le importa a Venezuela? ¿Qué importa lo que esté pasando en Venezuela? Eso para que vean cómo son de asquerosos la mentalidad de los gobiernos, y más de los gobiernos comunistas. Realmente es triste lo que está pasando el pueblo venezolano, y para más desgracia, pues el gobierno que hay en Venezuela aprovecha todo este desastre y todo este dolor que está sufriendo el pueblo venezolano para hacer campañas. Ahora lo último que, bueno, la zona de La Guaira, donde está el aeropuerto de Maiquetía, que le sirve a la Gran Caracas, toda esta zona de La Guaira es la más afectada junto con la capital, con Caracas. ¿Qué crees que hicieron estos... es que no sé ni qué adjetivo ponerle a esta gente del gobierno de Venezuela? Pues sencillamente los accesos a La Guaira lo bloquearon, y todas las personas que quieran ir a ayudar pues tienen que ir a no sé qué punto en Caracas, imagino, a obtener un QR code para que puedan acceder después para ir a La Guaira. Pero entonces las personas están yendo, están diciendo que no tienen sistema, que no pueden dar el QR code, que vengan mañana. He estado viendo videos de que realmente el pueblo, que es el que ha estado realmente ayudando hasta hace apenas horas o un día que han estado llegando las brigadas internacionales, el pueblo se ha estado rebelando y ha estado quitando esos cercos que ha estado poniendo, esos obstáculos, y ha estado yendo para La Guaira. ¿Dónde está la solidaridad del gobierno cubano? Como no tiene de dónde chupar, pues sencillamente no le importa.
0: Pero en las noticias como son, también se ha abordado la temática de cómo la represión ha puesto rostros de menores de edad nuevamente al descubierto. Luz Escobar estuvo hablando sobre esto.
2: Los cubanos están saliendo a las calles de una manera acelerada, ¿no? Ya no es que salen un día a protestar por algo puntual, es que todas las noches, cada vez que por la mañana yo me levanto y abro las redes, veo ahí las protestas que ocurren en todo el territorio nacional. En Santiago de Cuba en particular se han dado varias protestas. Esta que tuvo que ver con lo que ocurrió con este museo que fue quemado por los cubanos, en particular dio un número determinado de detenidos, pero que se sumaron con detenidos de protestas anteriores. O sea, que incluyen menores de edad, por desgracia, ¿no? Y que ahora mismo este otro muchacho que fue detenido unos días antes, que tiene 15 años, o sea, ya es que es mucho menor que, por ejemplo, que el caso que acaban de liberar, el caso de Jonathan Muir, que tenía 16 años. Bueno, este muchacho tiene 15 años. Igual está en la misma situación, detenido por salir a protestar. Entonces, como mismo celebramos hoy que han excarcelado al joven Jonathan Muir, o que han excarcelado a determinado preso político, o que le concedieron una llamada al otro que hacía tiempo no podía hablar con su familia. O sea, por un lado, qué bueno que ha pasado esto, y por otro lado, de pronto, de nuevo, muchachos presos, de nuevo, gente que ha ido a prisión sin ningún tipo de garantías, con una represión previa, porque recordemos que en muchos casos estos jóvenes son golpeados en las detenciones. Es como una especie de mensaje que ellos mandan, de que sí, bueno, ustedes salen, protestan, yo libero a este grupo y me curo en salud, quedo bien con las personas con las que estoy negociando, que saben que hay conversaciones ahí un poco oscuras, pero que todos sabemos que están teniendo lugar. Y por otro lado, mando un mensaje también a los cubanos que están ya totalmente hartos de la ineficiencia y de la indolencia de los gobernantes, y que salen a las calles todos los días. Y el mensaje que están mandando es: vamos a seguir encarcelando. Totalmente desolador.
0: La presencia del caracol gigante africano en Matanzas desata una nueva alerta sanitaria y ambiental muy significativa en estas últimas semanas. Autoridades locales confirman la proliferación de esta especie catalogada por la Unión Internacional para la Conservación de la Naturaleza como uno de los 100 organismos invasores más peligrosos a nivel global. El hallazgo del caracol africano en Matanzas obliga a especialistas del Centro de Investigaciones y Tecnología Medioambiental a implementar protocolos de control inmediatos para salvaguardar la salud pública y el ecosistema regional. La detención ocurrió tras un monitoreo constante en puntos estratégicos de esta ciudad. Especialistas identifican los moluscos conocidos científicamente como Anchatina fulica, principalmente en el reparto Camilo Cienfuegos y en las inmediaciones de la antigua terminal de ómnibus cerca de la línea de ferrocarril. El biólogo Enrique Ramón Soto, de una organización investigadora en Matanzas, junto al investigador Esteban Pérez, fueron quienes formalizaron el reporte tras verificar denuncias ciudadanas allí en la Atenas de Cuba. De hecho, se han publicado varias imágenes de este caracol africano y vuelve una alerta sanitaria en esta provincia del occidente cubano. Así concluimos en nuestro recorrido al tanto de Cuba a 90 millas. Yes.
3: Gracias a nuestro colega Yasmani Salgado por la información. Y de esta manera llegamos al final de nuestra segunda emisión de Noticias 710 por Radio Mambí. Gracias por la sintonía y mañana les esperamos en punto de las 6 de la mañana con más noticias. A nombre de nuestro equipo, como siempre, Yasmani Salgado, Gustavo Orellana y quien les habla, Rodrigo Durán. Enseguida a reír con la tremenda corte y a las 2 de la tarde, Ángela Furió y Gustavo Orellana con temas importantes de nuestra comunidad. Y a las 3, Carlucho en Mambí. Buenas tardes, buen provecho.
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10: Buenas noches, secretario.
11: Buenas noches, señor juez. ¿Cómo se siente usted hoy?
10: Fastidiadísimo. Esta tarde tuve que ir al médico.
11: ¿Ey, eso?
10: El estómago, que no hacía más que dolerme, ya me tenía muy lleno.
11: ¿Y qué le dijo el médico?
10: Pues el médico empezó por preguntarme qué había almorzado. Entonces yo le contesté que potaje de colorado, carne asada, huevo frito, serrucho en escabeche, arroz con pollo, ensalada mixta, flan, casco de guayaba con queso crema, pan y café. Y entonces él me dijo que no era el estómago el que me tenía muy lleno a mí.
11: ¿Ah, no?
10: No, me dijo que era yo el que tenía muy lleno el estómago.
11: Bueno, señor juez, pero el médico en eso tenía toda la razón, ¿no?
10: ¿Qué tenía razón? Póngase 10 pesos de multa por darle la razón al médico.
11: Pero óigame, señor juez.
10: No oigo nada. Usted me tiene que dar la razón a mí, aunque yo no la tenga, porque para eso soy su jefe. Y a ver qué caso tenemos hoy.
11: Un robo.
10: ¿Qué fue lo que se robaron?
11: Unos muebles.
10: Pues llame a los complicados en ese mueblicidio.
11: Enseguida, señor juez. Luz María Nananina.
12: Aquí como todos los días.
11: Simplicio Bobadilla y Comejaivas.
13: Voy.
11: José Candelario Tres Patines.
14: ¡A la reja!
11: Severo Calderilla y Monoplano.
15: ¡Cándido!
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10: Bueno, vamos a ver, ¿a quién le robaron esos muebles?
24: A mí, señor juez. Me los robó Tres Patines, que es un bandolero desorejado.
25: No diga eso, Simplicio, que no es verdad, chico. Yo no te he robado a ti absolutamente nada, chico.
26: ¿Cómo que no? Usted me robó un juego de cuarto completico, que yo lo vi.
25: Mire, señora, en primer lugar, no era un juego de cuarto completo, porque los juegos de cuarto completo tienen cama, chico.
10: ¿Y ese juego no tenía cama?
25: No, porque Simplicio duerme en una cuna.
24: ¿Quién rayos le ha dicho a usted que yo duermo en una cuna, compadre?
25: Vamos, lo que había allí no era una cuna.
24: No, señor, era una cama de matrimonio.
25: Bueno, pues sería un matrimonio del enano de Jaruco, no sé con qué otra enana más, porque era muy chiquita.
27: Con la venia de la sala, ¿puedo hacer una aclaración sobre esto de la cama?
10: Sí, pero ¿usted quién es?
27: Yo soy el mueblista que le vendió el juego de cuarto a Simplicio.
10: Ah, bueno, hable entonces. ¿Qué iba a decir usted?
27: Que no se trata de una cuna, sino de una cama.
10: Ajá.
27: Pero cuando yo vi a Simplicio me di cuenta de que no le podía dar una cama corriente.
10: ¿Por qué?
27: Hombre, porque en una cama corriente, si se le ocurría acostarse por la parte de los pies, iba a tener que caminar mucho para llegar hasta la almohada.
10: Ah, vamos, y le hizo usted una cama a la medida.
27: Exactamente. Ajá. Era una cama a la medida. Pero era una cama.
10: Ah, bueno, entonces era una cama a la medida, ¿no?
27: Sí.
10: Usted tiene una mueblería, ¿verdad?
27: Sí, señor, la mejor mueblería de La Habana. En ella encontrará usted siempre los últimos adelantos. Nosotros hacemos hasta palito de diente.
10: Palito de diente también. Bueno, ¿y qué adelantos son esos?
27: Bueno, mucho. Mire, por ejemplo, nosotros somos los únicos que tenemos la cama con dos luces.
10: Dos luces.
27: Sí, porque usted sabe que las camas corrientes suelen tener un bombillo de luz fría aquí en la cabecera, ¿verdad?
10: Sí, en efecto.
27: Bueno, pues las nuestras tienen un bombillo en la cabecera y otro bombillo en los pies de la cama.
10: ¿Y eso por qué?
27: Ah, porque hay veces que los mosquitos quedan hacia los pies, ¿comprendes tú? Y entonces se casan mejor encendiendo esa luz.
10: ¿Verdad que sí, que no está mala esa idea?
25: Sí, pero es que eso, óyeme, no va a hacer falta con el invento que tengo yo enredado los sesos.
10: ¿Qué invento es ese?
25: El mosquito lumínico, chico.
10: ¿El mosquito lumínico? ¿Y eso cómo es?
25: Bueno, eso es que yo pienso hacer una cría de cocuyo con mosquita, ¿no?
10: ¿Y eso para qué?
25: Para que los cocuyos vengan con luz, ¿oíste? Ajá. Y ya, pues, se puedan casar sin necesidad de encender el cuarto.
10: Hágame el favor. ¿Y qué otros muebles modernos tiene usted, don Severo?
27: Oh, muchísimos, señor juez. Uno, por ejemplo, el escaparate con espejo de vidrio de aumento, que es muy práctico y que ahorra dinero a los hombres casados.
10: ¿Por qué les ahorra dinero a los hombres casados?
27: Ah, porque no hay mujer que no se mire dos o tres veces al día al espejo, ¿comprendes tú?
10: Sí, al espejo del escaparate.
27: Del escaparate. Sí. Y si el espejo es de aumento, en cuanto se miran, empiezan a decir: ¡ay, qué gordo estoy! ¡Ay, qué gordo estoy! Tengo que ponerme un plan. Ajá. Y entonces empiezan a comer, comen menos y sale más barato la,
10: sí,
27: la mantener.
10: Sí, señor. Es una buena idea también.
27: Bueno, aparte de eso, usted sabe que hay casas donde la gente pelea por si uno le sirvieron más comida que a otro.
10: Sí.
27: Bueno, pues para eso tenemos nosotros una mesa de comedor que resuelve todos los problemas.
10: ¿Cómo es esa mesa?
27: Pues se trata de una mesa que en lugar de tener cuatro patas en las esquinas, tiene una sola pata en el centro.
10: Sí.
27: De manera que la mesa se sostiene en equilibrio sobre esa pata nada más.
10: Bueno, ¿y qué se gana con eso?
27: Que cuando la familia se sienta alrededor de la mesa, hay que servirle a todo el mundo la misma cantidad de chope, porque si se echa un poco más a un lado, la mesa pierde el equilibrio, se cae, y así no come nadie.
10: Caramba, pues es verdad,
27: ¿eh? Ya, Y eso no es todo, ¿eh? Sí. En cuestión de juego de salas tenemos una butaca con pilas eléctricas debajo del asiento fenómeno.
10: Sí, así, ¿y qué hace esa?
27: Cada 5 minutos sueltan un cornetazo.
10: ¿Y eso para qué?
27: Para que las visitas que se vayan pronto y no se queden a comer.
10: Ah, muy bien.
25: Bueno, pero es que para eso no hace falta pila eléctrica. ¿Por qué? Mira, mamita y yo tenemos un procedimiento que no falla nunca.
10: ¿Qué procedimiento es ese?
25: Que cuando viene la visita a la casa y está llegando la hora de comer, sí, mamita se levanta y dice: con el permiso de ustedes voy a la cocina a darle una vueltecita a la sopa para ver cómo anda. Ajá. Entonces ella se va para la cocina y yo me quedo en la sala atendiendo la visita, ¿no?
10: Usted se queda atendiendo las visitas.
25: Sí, entonces mamita viene de la cocina y me dice, tú sabes, sí, cuando paso unos minutos. Sí. Y después de eso vuelve otra vez para la sala. Dice: ¿dónde está el estropajo y el jabón? ¿Eh? Que se me... Yo lo estaba buscando, se me cayó la sopa. Oye, cuando la gente oye que cayó un estropajo jabonado en la sopa, ¿eh? Todo el mundo se va, pero óyeme, a mil.
10: Sí, sí. Y no hay quien acepte invitaciones ni nada.
25: Claro, después, sí, de eso es una cosa, oye, que tú te deshaces en invitaciones y no hay quien se quiera meter.
10: No, no tiene que jurármelo, porque se lo creo. Bueno, Simplicio, la cuestión fue que Tres Patines le robó su juego de cuarto, ¿no es eso?
25: Sí, señor. No, señor, que eso es un chisme de Nananina.
26: ¿Chisme de qué? Si yo lo vi con mis propios ojos, usted.
25: Ahí no puede ser un chisme de sus propios ojos.
26: No, señor, usted se robó ese juego de cuarto que yo lo vi.
25: Hágame el favor, pero usted no ve más que la cosa mala mía, señora.
26: ¿Qué cosa buena voy a ver en usted?
25: Oigan eso, caballero, oigan eso. Oiga, hurgue en su pasado, señora. Hurgue en su pasado.
26: ¿Que hurgue en mi pasado? Bueno, ya hurgué. ¿Y qué?
25: ¿Cómo y qué? Usted no se recuerda de un hombre bello, con unos ojos divinos, una cabellera preciosa y una figura de atleta.
26: A ver, déjeme pensar. Sí. ¿Usted se refiere al tipo con quien yo me iba a bailar cuando mi ex marido se iba de viaje?
25: Óigame, ¿se puede formar una bronca aquí, señor?
10: ¡No, señora!
25: ¡Es rápido, esto es rápido!
10: Aquí no se puede formar bronca ninguna.
25: Es que la señora esta, ¿viste la que pichó ahí?
10: Usted es el que la busca.
25: No te la llevaste fácil.
10: Sí,
25: ¿no?
10: Señor, usted es el que la busca, de manera que cállese la boca. Vamos a ver, Simplicio, ¿qué pasó con ese juego de cuarto?
24: Pues nada, señor juez, que yo cogí unas vacaciones en la oficina y me fui a dar un viajecito por el norte.
10: ¿Y qué? ¿Le gustaron los Estados Unidos?
24: ¿Cómo no? Está muy adelantado. Allí todo se saca de una maquinita echando una moneda y hablando de una palanca.
10: ¿Todo?
24: Todo, señor juez, hasta los niños.
10: ¿Qué cosa? ¿Los niños también?
24: También, también. ¿Que usted vive en el norte y quiere tener un niño? Bueno, pues echa un centavo una maquinita que hay allí, ala por una palanca, sale el niño, se lo lleva usted para su casa y asunto concluido. Lo más fácil que hay.
10: No me diga, lo que hay que echar es un centavo nada más.
24: Nada más. Bueno, mejor dicho, hay maquinita de a centavo, de a dos centavos y de a níquel.
10: ¿Y la de a dos centavos para qué son?
24: Para los que quieran tener jimagua.
10: ¿Y la de a níquel?
24: Para los que quieran tener quíntuple.
10: Caramba, está práctico eso.
25: Sí, eso está práctico. Ahora nosotros tenemos que echar la maquinita de Barrio Latino, la metes para Downtown y te sale americano. Con ese sistema hay la ventaja de que todos los niños que dan la maquinita son niños garantizados, de primera calidad y sin defecto ninguno.
10: ¿De veras?
25: Sí, chico. Todos los niños que te dan la máquina son buenos, nobles, honrados, decentes y trabajadores.
10: ¿Y usted, chico, cómo lo sabe?
25: Hombre, me lo dijo mamita, chico. ¿Tú no sabes que mamita me sacó a mí de una de esas maquinitas en un viaje que hizo al norte?
10: ¿Qué cosa? ¿Usted salió de una de esas maquinitas?
25: Sí, chico, un centavo nada más le conté yo a la vieja, chico.
10: ¿Y usted no dice que todos los niños que salen de esas maquinitas son buenos, nobles, honrados, decentes y trabajadores?
25: ¿Cómo no, chico? Oh, la compañía de la maquinita lo garantiza.
10: ¿Y entonces,
25: chico,
10: cómo usted salió malo, bandolero, vago, sinvergüenza y estafador?
25: Hombre, porque el centavo que echó mamita era falso, chico.
10: Alright, vamos a dejar eso así, ¿eh? Y explíqueme, Simplicio, ¿qué pasó con sus muebles?
24: Bueno, pues que mientras yo me iba al norte, dejé a Tres Patines encargado de cuidar mi habitación. Un cuartico que tengo ahí en el solar La Bomba Atómica, según se va para la Quinta Avenida a mano derecha.
10: Para la Quinta Avenida de Miramar, ¿no?
24: No, para la Quinta Avenida de Yeguipón.
10: Ah, vamos. Entonces usted dejó a Tres Patines cuidando sus cosas, ¿no es eso?
24: Sí, señor. Por cierto, que delante de Nananina le recomendé muchísimo que no me metiera gente mala en ese cuarto.
26: Y para que usted vea, señor juez, lo primero que hizo Tres Patines fue montar una timba de 7.5 en el cuarto de Simplicio con otros tres tipos tan peligrosos y bandoleros como él.
25: No levante calumnia, señora, que aquello no era una timba.
26: ¿Cómo que no era una timba?
25: No, señora, aquello era un pasatiempo honesto entre caballeros.
26: ¿Entre caballeros? ¿Y jugaban con el cuchillo arriba de la mesa?
25: No, señor, yo siempre lo tenía agarrado entre los dientes. Para eso era caballero, ahí no había quien se atreviera a hacer una trampa ahí porque caía apuñalado, chico.
26: Oiga eso, señor juez, ¿usted se da cuenta qué clase de elemento era el que concurría a la timba esa?
25: Vamos, pero si toda era gente buena, Nananina. ¿Usted me va a decir a mí que no es buena persona este muchacho, cómo se llama, Nico, que le dicen Antonio, el industrial?
10: ¿Qué fábrica tiene ese señor?
25: ¿Cuál? Ninguna, chico.
10: ¿Y entonces por qué le dicen el industrial?
25: Hace 11 años que vive en la calle Industria, tiene derecho.
10: Ah, vamos. ¿Y quién más iba por allí?
25: Bueno, iba un tal Pancho, él, que creo que se llamaba Francisco. Y a ese le dicen Pancho el marinero, chico.
10: ¿Pancho el marinero? ¿En qué barco trabaja?
25: No, no, si ese no ha trabajado en su vida, chico.
10: ¿Y entonces por qué le dicen el marinero?
25: Porque vive en la calle Marina, chico. Y otro que iba también allí muy a menudo era Teo.
10: ¿Teo?
25: Teo, sí.
10: Teo, ¿y cómo le dicen?
25: Le dicen Mateo, él. Ah. Muchacho muy bueno, a ese le decimos Teo el morrocotudo.
10: ¿Y por qué le dicen el morrocotudo?
25: Porque vive en la calle Morro.
10: Ah, vamos. ¿Y usted dónde vive, Tres Patines?
25: Yo en Morro también.
10: ¿Morro y qué?
25: En Morro y cárcel.
10: Ah, Morro y cárcel.
25: Sí, un poquito, bueno, más para cárcel que para Morro, tú sabes. 5 días en Morro y 25 en la cárcel.
10: Vaya, hombre, vaya. En fin, Simplicio, el caso fue que usted dejó a Tres Patines cuidándole los muebles, ¿no es eso?
0: Sí, señor, y cuando volví del norte me encontré el cuarto vacío. ¿De manera que Tres Patines me robó mis muebles?
26: Claro que sí, yo sabía que iba a pasar algo de eso cuando yo vi el elementillo que entraba en el cuarto de Simplicio a jugar a las 7:30 con Tres Patines.
10: Usted es sospechón, ¿no es eso?
26: Sí, señor, y tanto es así que le escribí una carta a Simplicio diciéndole que en su cuarto se estaba jugando al prohibido. ¿Usted no recibió esa carta, Simplicio?
0: Sí, señora, y en el acto le puse un cable a Tres Patines diciéndole que como llegase a La Habana y encontrase algún juego en mi cuarto, le iba a formar la bronca.
25: Ah, pero lo que tú me decías en ese cable se refería a la timba que teníamos allí.
0: Claro que sí.
25: Hágame el favor, entonces la culpa de todo la tuvo una nanina por no avisarme que le había escrito a usted, compadre.
26: ¿Qué cosa? ¿La culpa la tuve yo?
25: Claro que sí, chico. Yo creía que Simplicio no sabía nada de que en su cuarto nos entreteníamos jugando a las 7:30. Y en eso yo recibí un cable que decía, Tres Patines, Habana, no quiero juego cuarto. Si llego a Habana y encuentro juego cuarto, formárase bronca. Entonces yo dije, bueno, pues si no quiere juego de cuarto, lo vendo enseguida. Y vendí la cama, el pacarate, la mesa de noche y todo lo que había allí.
10: ¿Qué me cuente? ¿Dejó usted a Simplicio sin tener dónde dormir?
25: Bueno, chico, por eso no hay problema, ya que todo ha sido una equivocación. Yo, para que tú veas que soy bueno, estoy dispuesto a sacrificarme y cederle a Simplicio la mitad de mi casa.
10: ¿Cómo? Chico. ¿Usted le cede la mitad de su casa?
25: Sí, porque yo vivo en Morro y cárcel, ¿verdad?
10: Sí.
25: Bueno, pues yo me quedo en Morro y lo mando a él para la cárcel.
10: Escriba ahí, secretario.
11: Venga la sentencia.
10: Solo en algo cambiaré la solución que usted da, pues resulta que quien va a la cárcel es usted. Y ya me tiene tan harto que como vuelva a robar otro jueguito de cuarto, lo voy a descuartizar.
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0: Sí, señor, con Félix a tu lado, tu futuro comienza hoy. Mis amigos, bienvenidos a este programa especial de, con América Mortgage Lender, la compañía que tiene los procesos simples y las hipotecas claras. Y junto a nosotros, Félix Olivera, el presidente de la compañía. Y Félix, yo propongo hoy que empecemos hablando de Venezuela.
1: Sí, señor. Sí, buenas tardes a todos los que nos están escuchando. Definitivamente, Jiggy.
0: Sí, bueno, yo creo que debemos elevar nuestras oraciones, pero como decía ayer yo en la transmisión del béisbol, no solamente oraciones, tenemos que colaborar también materialmente. Las oraciones son importantísimas, estoy de acuerdo, pero también meter la mano en el bolsillo y colaborar, sea mucho o sea poco, con lo que cada uno pueda, pero ser solidario con la hermana Venezuela.
1: Sin lugar a dudas, Jeky. Yo creo que si todos ponemos un granito de arena, se puede doblar mucho, pero mucho, en Venezuela, que realmente está pasando por un momento muy, pero muy difícil. De hecho, nosotros estamos haciendo colecta en nuestras iglesias para ayudar al pueblo de Venezuela en todo lo que podamos ayudarles. Hay mucha necesidad. Cualquier cosa que podamos dar va a venir muy, pero muy bien.
0: Por eso digo que mucho o poco, lo importante es saber que uno participó, que uno colaboró a través de la iglesia o personalmente. Usted se puede acercar a un centro de donde están recogiendo y entregarlo ahí directamente, como lo hemos hecho nosotros personalmente.
1: Y si conoce a alguien allá en Venezuela directamente que pueden quizás mandarle directo también. Toda ayuda viene bien y de cualquier forma que llegue a ellos allá, bienvenido sea.
0: Lo importante es asegurarse de que sea un lugar legítimo, ¿eh?
1: Exacto.
0: Que sea un lugar correcto para que no se pierda esa ayuda.
1: Exacto.
0: Para que llegue de verdad a las personas damnificadas. Así que, con una oración mental para el pueblo de Venezuela y con nuestra ayuda solidaria, comenzamos hoy. Y vamos a hacer el bien. Vamos a hacer el bien también en este mundo de las hipotecas, de los bienes raíces, hacer el mundo. Han seguido llamando muchas personas interesadas en la hipoteca revertida.
1: Sí, sí, sin lugar a duda allí, que realmente, te digo la verdad, me he quedado sumamente sorprendido a la respuesta de los oyentes. Nos han estado llamando, no ha pasado un día que no haya recibido una llamada de alguien o averiguando para tener un poco más de conocimiento o preparándose para una hipoteca revertida.
0: Vamos a pensar en esas personas que llaman para tener más conocimiento y vamos a tratar de dar una explicación una vez más, Félix. ¿Cómo funciona la hipoteca revertida? ¿Por qué el reverse mortgage puede ser conveniente para una persona mayor de 62 años?
1: Jeky, mira, lo más importante, vamos a obviar que te den dinero, vamos a obviar de que vayas a recibir un beneficio tangible cuando haces una hipoteca revertida. El beneficio más importante, en mi opinión, es el dejar de pagar la hipoteca. Cuando tú dejas de pagar la hipoteca, cuando dejas de pagar ese mortgage, ese es el gasto mayor que tienen las personas. Y al momento que tú dejas de pagar la hipoteca, ya estás obteniendo un beneficio tangible. ¿Por qué? Porque te queda más dinero al final de mes.
0: Sin lugar a dudas. Yo siempre pongo un ejemplo con $2,000.
1: Exacto. Sí, es un número redondo que podemos calcular.
0: Para poner un número ahí fácil para hacer un cálculo. Si yo dejo de pagar $2,000 mensuales, es como si yo estuviera ganando $2,000 más.
1: Y que son $24,000 al año.
0: 24,
1: si tú lo sumas por 10 años, ¿cuánto es, Jeky?
0: Wow.
1: $240,000 que ahorraste. Eso lo puedes guardar en el banco.
0: Se dice y no se cree. ¿Se puede guardar en el banco o se puede utilizar para una nueva inversión?
1: Lo que quieras hacer con él está muy bien. Y no es solamente el ahorro que vas a tener, sino que la mayoría de las personas reciben también un fondo ese día que cierran la hipoteca revertida.
0: Además del ahorro, recibir un fondo.
1: Sí, además del ahorro reciben un dinero y puede ser cantidades muy sustanciosas.
0: En dependencia de la plusvalía que tenga la propiedad.
1: Sí, por supuesto, depende de la plusvalía que tiene la propiedad. Eso es muy importante porque recuerda que la hipoteca revertida nunca te puede dejar sin equity la propiedad.
0: Un momentito. ¿Cómo es eso ahí? Que me quedé un poco con duda.
1: Nunca la hipoteca revertida te va a dejar una propiedad sin equity. Lo que quiere decir es que si quieres venderla en un tiempo futuro, todavía puedes obtener ganancia.
0: Ok. Sobre la plusvalía, sobre el valor agregado que tiene la propiedad, te dan un dinero, pero te dejan siempre por encima de lo que vale la propiedad para que tú, si la decides vender, tengas nuevamente ganancia.
1: Vamos a cambiar las palabras. cuando tú haces un cierre con una hipoteca revertida, okay, ellos siempre te van a dejar un equity adicional, okay, al dinero que te están dando. No por encima del valor, sino te dan X cantidad de dinero dependiendo del valor de la propiedad, pero te dejan equity. De manera de que si tú quieres venderla más adelante, tienes ganancia todavía. Cuando quieras heredarla, todavía hay ganancia. De hecho, no me he encontrado un solo caso en el cual... Y no digo que no existan, yo no me lo he encontrado, pero no me he encontrado ni un solo caso en el cual las personas hayan vivido X cantidad de años en una hipoteca revertida y al final hayan tenido el equity negativo. Siempre están positivos. Te voy a poner un ejemplo. Fui a visitar a una persona que nos estaba escuchando, un oyente de esta emisora, que me llama y me dice: Félix, ven por aquí, hice una hipoteca revertida. Creo que fue en el año 97, 98, por ahí más o menos. Y yo hice una hipoteca revertida y quiero ver si puedo hacer otra. Cuando fui, imagínate los años que hace ya que ese hombre hizo una hipoteca revertida, casi al principio. Y cuando fui, todavía tenía un equity de $180,000, Jiki, en su casa. Wow. ¿Por qué? ¿Por qué? Es verdad que los intereses se acumulan. Okay. Pero también es verdad que las propiedades aumentan de valor a medida que van pasando los años. Entonces, ellos, entre el interés y lo que las propiedades aumentan, se van cancelando y siempre tienes equity.
0: Por eso es bueno, mis amigos, hacer la pregunta a quien sabe. 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En tu explicación, aclarabas una vez más que la persona sigue siendo dueña de la casa, porque hablaste de dejarla en herencia. Hablaste de que pueden volver a hacer una segunda hipoteca si fuera necesario, si fuera la hipoteca revertida por segunda vez, si fuera posible. En fin, ¿no hay forma de que usted pierda la casa en esta variante de una hipoteca revertida?
1: Sí existe la forma de que puedes perder la casa. La única forma que tú puedes perder la casa es que no pague los impuestos. Sabes que ahí enseguida el tío Sam va a venir y va a decir: espérate, yo sé que tú tienes edad, sé que tú tienes una hipoteca revertida, pero los impuestos tienes que pagarlo. Y sí, si no pagas los impuestos, te pueden quitar la propiedad, obviamente.
0: Bueno, eso pasa con el carro, eso pasa con todo lo que tú debas, ¿no? Sí, si no lo pagas, te lo quitan.
1: Sí, los impuestos es algo que... Pero bueno, también fíjate, los impuestos es algo que ahora quizás es un problema porque están altos, pero hay legislación para bajar estos impuestos, especialmente a las personas que tienen homestead y especialmente las personas adultas. Así que hay una luz muy brillante al final del túnel que va a mejorar aún mucho más nuestras hipotecas revertidas, Jiki.
0: Ah, qué bien saber todo eso, pero lo importante es ratificar de que las personas no pierden su casa. Sigue Nunca. Siendo su casa mientras paguen, por supuesto, eso está claro. Pueden dejarla en herencia a la persona que quieran, como si quieren dejársela al perrito de la casa.
1: A quien quieran, Jiki.
0: A quien quieran, no hay limitaciones en eso. Es un mito de que usted pierde la propiedad de la casa.
1: Totalmente. Y a mí me maravilla todavía que a estas alturas, después que se ha hablado tanto de hipoteca revertida, todavía hay personas que piensen de que te quedas sin el título de la casa, de que vas a perder la casa, cuando no es así. La realidad es que el título siempre es tuyo, la propiedad siempre está bajo tu control, lo cual quiere decir que puedes venderla, puedes refinanciarla nuevamente, puedes sacarla de un reverse mortgage, puedes heredarla o puedes regalársela a quien tú quieras.
0: Una pregunta, Félix. ¿Existe algún compromiso de una persona que llame, que tenga duda? Esa persona que está oyendo el programa, que le han dicho que pierde la casa o que hay otros problemas, esa persona puede llamar a America Mortgage Lender, al teléfono directo de Félix Olivera, y salir de dudas, preguntar sin compromiso.
1: Sin compromiso ninguno, Vicky. Mi trabajo es educar a las personas a que tomen una decisión correcta. No siempre el reverse mortgage es ventajoso para la persona. Y yo se lo voy a decir con toda honestidad. Mi interés es que las personas se entiendan y se den cuenta de las ventajas y las posibles desventajas que pueda tener el reverse mortgage. Le explicamos todo eso con detalle. No solamente eso. Si la persona decide continuar adelante, va a haber una tercera persona que va a estar en contacto con ellos, le va a explicar todo nuevamente, que es un non-biased, es una persona que no tiene nada que ver en la transacción.
0: Que no tiene vínculo con ustedes.
1: Ningún vínculo con nosotros. Okay. Tiene vínculos con el gobierno. Es unas personas que son empleadas únicamente para educar al consumidor qué cosa es un reverse mortgage. Le va a dar una serie de explicaciones y después le va a hacer dos o tres preguntitas.
0: Oh, pero eso es muy interesante. Yo no estaba muy claro de eso.
1: Bueno, pues sí.
0: O sea, la persona contacta con America Mortgage Lender. Lo atiende, por ejemplo, Félix Olivera y le da las primeras explicaciones. Pero antes de iniciar los trámites, antes de comenzar a hacer el papeleo y demás, viene una tercera persona que no tiene vínculo con America Mortgage Lender, que está vinculada con el gobierno. ¿Y da la explicación?
1: Es una persona que no es antes de comenzar los papeleos, es en el transcurso de la transacción, okay. antes de. El requisito para poder cerrar el reverse mortgage es ese. Ese es uno de los requisitos más importantes.
0: Okay.
1: Porque si no te dan un certificado de orientación, que se llama, que ya tú asististe a la orientación, y es por teléfono, es muy fácil, ¿eh? Es muy fácil. Y es en español, para las personas que nos están escuchando, es en español. Tienen que tener el certificado de que ya atendieron esa orientación. Una vez que ellos reciben ese certificado de esta persona adicional a nuestra empresa, que no tiene nada que ver con nuestra empresa ni con el banco, entonces se puede proseguir con la transacción. Y déjame decirle, siempre, Jicky, siempre, el primer punto de contacto voy a ser yo. Siempre yo voy a ir a su casa. Si usted necesita que yo vaya a su casa o usted viene a la oficina, si prefiere venir a la oficina. Ya después que empezamos a trabajar, entonces mi equipo de trabajo es el que se va a encargar de llevarle su transacción a cabo, pero yo voy a estar siempre atendiendo el caso paso por paso y siempre voy a responder al teléfono para todas las personas que me llamen.
0: Pero es una garantía además, Félix. Primero el trabajo tuyo particular y de tu equipo de trabajo, la seriedad con que lo hacen, cómo van al detalle. Pero además es una garantía extra tener a alguien que no esté vinculado con la compañía, que revise el proceso, que explique bien, que ratifique o niegue algo que se le ha dicho al cliente. Eso es importantísimo.
1: Yo creo que es una de las herramientas más importantes que pueda tener este tipo de transacción. ¿Por qué? Porque, como bien dijiste, ratifica lo que se dijo y se aseguran de que no se haya dicho algo que no deba decirse.
0: Qué bueno saber eso. No tenía ese detalle, me parece magnífico, ¿eh? 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
1: Sin duda, sin duda. De hecho, tenemos un radio oyente que nos llamó que no están retirados ni él ni su esposa y están haciendo el reverse mortgage. Claro que conviene. Imagínate, Jicky, que tú, aunque estés trabajando, aunque tengas un muy buen salario, no tengas la necesidad de hacer el pago del mortgage. Oígame, qué clase de felicidad. Qué clase de felicidad.
0: ¿No poder emplear eso en unas vacaciones soñadas?
1: Muchacho, claro que sí.
0: En la remodelación de la propia casa pudiera ser otra inversión interesante.
1: Un carro nuevo.
0: Un carro nuevo, la piscina de la casa que siempre la soñamos, pero que no la tuvimos.
1: Sí.
0: Dar ese viajecito que, caramba, queríamos desde jóvenes ir a Europa y no hemos ido, y entonces ahora a los 62 años podemos ir.
1: Se abren las puertas, Jicky, a que puedas hacer infinidades de cosas, porque al no tener esa responsabilidad de ese pago, ojo, y escucha, y si tú tienes la suerte de ser uno de los que casi todos reciben dinero, yo diría que el 95% de las personas que hacen un reverse reciben una buena suma de dinero, liquidas todas tus deudas, liquidas tus tarjetas y te quedas cero deudas. Y si estás trabajando todavía, imagínate.
0: Bueno, y para las personas, ya saliéndonos un poco de la hipoteca revertida, para las personas que están oyendo el programa, tienen hijos, tienen nietos, ellos mismos todavía se consideran jóvenes y quieren tener un préstamo para inversión, ¿lo pueden conseguir también con America Mortgage Lender?
1: Sin lugar a duda, y que tenemos una gama de préstamos súper, súper amplia. De hecho, tenemos préstamos para primeros compradores, tenemos préstamos para inversionistas que no necesitamos ver sus ingresos. Hay un tipo de préstamo que se llama el DSCR, que se utiliza para, si usted quiere comprar una propiedad de renta, usted tiene un puntaje razonable, no tiene que ser un crédito súper buenísimo, con un 640 ya tiene suficiente para poder comprar este
0: tipo de propiedades. ¿Eso es una propiedad para después rentarla?
1: Para rentarla, para rentarla. Lo que hacemos es que no calificamos a la persona con ese score de crédito y el down payment, no calificamos a la persona, calificamos a la propiedad. ¿Qué sucede? Que esa deuda después no te cuenta a ti personalmente. Puedes comprar una todos los meses, si así lo deseas, que no te carga tu deuda. Que si tú compras una con tus income taxes, normal, como se hacía anteriormente y como lo siguen haciendo algunas personas, algunas compañías, te va cargando tu poder de compra. O sea, va disminuyendo tu poder de compra porque va cargando tu deuda. ¿Ves? En este caso, no se carga la deuda.
0: ¿Te puedo decir entonces que estamos en un buen momento para los inversionistas?
1: Sin lugar a dudas. Sin lugar a dudas. Yo creo que desde que yo estoy trabajando en mortgages y real estate, que ya hace muchísimos años, esta es una de las mejores épocas que hay para poder comprar. Porque es muy fácil, se hace muy fácil, totalmente legal. Totalmente legal, que eso es lo más importante.
0: ¿Y para los que compran por primera vez?
1: También tienen muchos beneficios. Si usted quiere comprar por primera vez, tiene el programa de FHA. 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Pero tenemos, para las personas que quieren comprar por primera vez, tenemos una combinación de préstamos que pueden comprar hasta con el 100% de préstamo. No tienen que dar nada de su dinero para poder entonces comprar.
0: Qué maravilla este país, ¿eh?
1: Porque increíble.
0: Uno lee noticias, por ejemplo, de Europa, de España en particular, cómo los jóvenes han seguido viviendo en casa de los padres, pero por toda la vida prácticamente, porque no tienen posibilidades de comprar. Es muy difícil obtener el préstamo, los precios están altísimos, etcétera. Y aquí es todo lo contrario, hay facilidades para esa primera compra.
1: Muchas facilidades, inclusive. Me imagino que sepan, y sepan los oyentes que nos están escuchando, cuando alguien va a comprar FHA por primera vez, te exigen casi siempre 2 años de income tax para poder comprar con el 3.5. Nosotros tenemos un préstamo que, si la persona era un estudiante, ahora que trajiste ese punto a colación, era un estudiante y nos puede demostrar de que estaba estudiando y se graduó el año pasado y tiene un solo año de income tax, no tiene ningún problema allí.
0: ¿Ah, no?
1: No tiene ningún problema, puede comprar FHA si logramos justificar de que él estaba estudiando y salió de estudio entonces a trabajar.
0: Wow, por eso, el que sabe, sabe. En Cuba decíamos, el que sabe, sabe y el que no es jefe. Pero en este caso lo dejamos nada más que el que sabe, sabe. 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
1: Sí.
0: Otro vínculo que tuvimos. Y puedo decirles que las explicaciones que les va a dar van a ser suficientes para que usted entienda perfectamente cuál es el mejor camino para convertirse en dueño de una propiedad, para tener un préstamo, para la hipoteca revertida. En definitiva, para todo lo que tenga que ver con bienes raíces. Uh-huh. Esa es la garantía que tiene la compañía America Mortgage Lender. De los casos que hemos ido atendiendo desde que comenzamos con el programa y han llamado los amigos, ¿se han resuelto algunos?
1: Totalmente, totalmente. De hecho, estamos cerrando uno. Si no lo cerramos mañana, estamos cerrándolo el miércoles. Y tenemos otro que estamos cerrando probablemente la semana que viene. En el adicional, los que vienen en camino, los que están caminando ya.
0: Recuerdo que había uno que se llamaba Francisco.
1: ¿Francisco? Francisco, ¿cómo no? Sí, sí, sí.
0: Ah, bueno, recuerdo que se mencionó, no el apellido, por supuesto, por respeto, pero sí recuerdo que era alguien llamado Francisco y parece que está resolviendo sus problemas. Hijos o nietos que dicen no al reverse mortgage a veces, que no quieren que los padres, los abuelos se metan, ¿por qué motivo lo harían?
1: Chico, yo creo que realmente es porque no entienden cómo funciona. A mí me gusta. De hecho, ahora que mencionas eso, me llamó una señora la semana pasada que me dijo, mira, me encantó el programa que ustedes tuvieron, pero yo no hago nada sin que mi nieto, en este caso es un nieto, sin que mi nieto esté presente.
0: Qué bien.
1: Yo le dije, me parece excelentísima idea que su nieto esté presente. De hecho, a mí me gusta siempre que hay una tercera persona que ayuda a sus padres o a sus tíos a tomar decisiones de esta índole, que esté presente. De manera que podamos explicarle, porque a la vez que yo le explico a ellos y ellos le explican a esa tercera persona, casi siempre se pierde información en el camino, ¿ves?
0: Sí, siempre es preferible la explicación.
1: Claro.
0: Al que va a tomar las decisiones o va a influir en las decisiones,
1: claro,
0: ¿no?
1: Claro, claro.
0: Cuando ya va por tercera persona. Oiga, me pase a mí en los comentarios que hago del béisbol también.
1: ¿Cómo no?
0: A veces llega el comentario, ¿no? Porque Jiki dijo.
1: Y no dijo eso.
0: Y yo no dije eso, yo dije otra cosa parecida.
1: Sí.
0: Y eso pasa con mucha frecuencia.
1: Eso es normal.
0: Pero qué bueno, ¿no? Que esté garantizado el hablar con esa persona. Que no es un tutor, quizás, que no es una persona que tome las decisiones, pero sí que va a influir en las decisiones.
1: Claro.
0: Que tiene, digamos, a lo mejor hasta más estudio, más escuela, más juventud para entender las cosas, en fin. Y a esa persona se le da la explicación.
1: Totalmente. De hecho, a mí me gusta que estén presentes. Obviamente, porque así puedo yo aclarar cualquier duda que puedan tener. Y si después que aclaremos todas las dudas todavía no quieren continuar adelante, no hay ningún problema allí, que seguimos como amigos. Y cualquier día que tenga alguna pregunta me pueden volver a llamar y no va a haber problema. Le puedo volver a explicar.
0: Si se quedan para siempre con el teléfono, es el teléfono privado de Félix.
1: Que ya no están privados, Jiki, porque
0: ya no están privados.
1: Sí, sí.
0: El teléfono público.
1: El teléfono público de Félix.
0: Ya cuando uno llama allí, a veces está ocupado porque está hablando con otra persona. Y entonces tiene que, Félix, mira, te habla Jiki, llámame después, por favor, dejarle el mensaje. Porque realmente son muchas las llamadas, afortunadamente, que está recibiendo en ese teléfono privado, que es el 305-728-9947. El teléfono público ya.
1: Sí.
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1: Jiki, el momento para comprar es cuando estás listo.
0: Ok.
1: Y eso puede ser hoy, puede ser mañana, puede ser entonces quizás en un año. Pero una cosa sí te digo, cuando tú vienes a la oficina, que nosotros conversamos y chequeo cómo está tu situación económica, cómo está tus finanzas, y ahí enseguida tú vas a darte cuenta si este es el momento o no. Hay personas que no pueden comprar ahora en este momento.
0: Okay.
1: Pero los preparamos para que compren entonces en 3, 4, 5, 6 meses. Yo he tenido clientes que han venido a mí y le he dicho, mira, ahora no te conviene por esta razón y esta razón. El año que viene vas a poder hacerlo mejor. Y lo hacen de esa manera. Y, o sea, nosotros estamos en este negocio para largo tiempo. Llevamos muchos años trabajando, Jiki, como tú lo sabes. Y he tenido clientes que me han llamado hace 1 o 2 años atrás y ahora es que están viniendo y ahora es que están haciendo su transacción.
0: Otra pregunta. ¿Es un buen momento para buscar un préstamo para inversión?
1: Sin lugar a dudas. Este es uno de los mejores momentos. Los intereses para inversionistas están muy cerca de los intereses de las personas que están comprando para vivir. Y si el interés por casualidad baja el año que viene como se espera, puedes refinanciar, Jiki. Si te baja 1, 2 puntos, 3 puntos, claro que puedes refinanciar. Pero ya tienes el lock de la propiedad. El precio es el importante. Porque cuando los intereses bajan mucho, todo el mundo sabe lo que pasó en el 2008, 2009, 2010, que la gente se volvían loca, habían colas comprando propiedades. ¿Y los precios qué pasó? Se dispararon. So, cuando los intereses bajan mucho, los precios suben. Y ese precio, después que ya tú lo compraste, ya ese es tu precio.
0: ¿Es un buen momento para renegociar la deuda?
1: Sin duda, sin duda. Yo estoy haciendo varios ahora.
0: También.
1: Estoy refinanciando varias personas que estoy bajándole. 2 puntos estoy bajándole a uno que acabamos de cerrar. ¿Cuándo fue que cerramos? El jueves. cerramos a esta persona, que le bajé 2.25, Jiggy.
0: ¿De lo que pagaba?
1: De lo que tenían.
0: ¿Bajó 2 puntos?
1: 2.25% de interés. Oye, eso es un ahorro sustancial.
0: Eso es un ahorro tremendo.
1: Sí, la persona se fue contentísimo.
0: Y por último, es un buen...

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1: Público, pero de todas maneras, siempre es bueno hacer el bien, saber que Félix nos explica todo y que es de forma que lo podemos comprender. 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
2: Hasta luego.

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0: aquí estamos de regreso un lunes a 5 días de la tragedia ocurrida en Venezuela. Les saludamos con mucho gusto a esta hora.
1: A esta hora saludamos a Ángela Furio Fajardo
0: y Gustavo Orellana. Estamos en el programa Hablando de Todo, Hablemos de Todo, a través de Radio Mambí, que sigue la trayectoria informativa acerca de esta tragedia, Angelita.
1: Sí, esta tragedia que ha sacudido nuestra querida Venezuela, una tragedia que todavía, Gustavo, está generando mucha noticia, mucha angustia, mucha preocupación, mucha tristeza, mucho luto, no solamente en los venezolanos, sino en el mundo entero, porque es una tragedia, digamos, que se ha puesto, no sé si de número uno, pero por lo menos en los primeros lugares de información de interés, por la magnitud tan grande y porque pasan las horas y la angustia crece. Justamente esta mañana se registró un nuevo temblor en Venezuela y la gente, Gustavo, está sumamente preocupada por lo que se está viviendo y lo que te dicen los especialistas. Este sismo, por ejemplo, de esta mañana fue de 4.6, este temblor. Los familiares escriben, Gustavo, lo que uno ve en las redes sociales, y no para el movimiento en Venezuela a nivel de tierra, del terreno, no ha parado, y dicen los especialistas que no va a parar porque ha sido tan grave que va a llevar mucho tiempo que las placas vuelvan a su lugar. Nosotros vamos a tratar, Gustavo, de conversar esta semana con un especialista en el tema, pero mientras tanto, Gustavo, tú y yo hemos seleccionado algunos sonidos muy importantes, crédito de las redes sociales, porque esa es nuestra nueva ventana informativa más inmediata, al igual que nosotros, que gracias a Dios podemos acompañarlo a través de estos micrófonos de Radio Mambí, de parte del equipo de Latino Media Network.
0: Así es, hemos seleccionado estos audios. Iniciamos, Angelita, a continuación.
2: Buenos días, mi nombre es Génesis Marcano. Estoy haciendo este video para denunciar lo que está pasando en este momento en La Guaira. ¿Cómo es posible que estemos pasando por todo lo que estamos pasando con esta catástrofe y todavía haya gente que le esté cobrando a los familiares de los fallecidos la suma de $450 para poder enterrar a sus familiares? Esto no puede ocurrir, no podemos aceptar esto. Necesitamos empatía. En la funeraria de Las Pompas, en el casco histórico de La Guaira, están cobrándole a los familiares. ¿De dónde sacamos dinero para enterrar a nuestros familiares? ¿De dónde?
0: Wow. Gustavo. Qué lamentable, Angelita. La verdad que sí, conmueve definitivamente, y la gente aprovechándose del dolor de tener un familiar muerto y todavía tienen el cinismo, el descaro de cobrarles por enterrar a un familiar.
1: Por entregarle el cuerpo.
0: No,
1: ni siquiera es por el entierro, Gustavo, que eso también lo tienen que pagar.
0: Ajá.
1: Sino porque le entreguen el cuerpo. $450 es la denuncia que hace la señora Génesis Marcano a través de las redes sociales.
0: Wow.
1: Y seguimos, Gustavo.
0: Seguimos con más audios.
3: Buenos días. Hoy es el tercer día de esta tragedia. Aquí en el edificio Breogán está mi hijo, mi nieto, mi yerna. En estos momentos necesitamos quitar una placa para poder extraer un cuerpo, que posiblemente hay personas abajo y pueden estar vivas. pero no tenemos la máquina Pinman. Necesitamos vigas y necesitamos troceadora y necesitamos flanche. Los rescatistas y los voluntarios han hecho el trabajo que humanamente han podido, pero no es suficiente. En La Guaira hay máquinas Pinman. Necesitamos que nos las presten un rato para poder hacer el trabajo y poder ver si podemos rescatar nuestros seres queridos.
0: Wow.
1: Gustavo, esta señora denuncia, pide ayuda, pide por el rescate de, esperemos que estén vivos sus familiares, sí, su hijo, creo que su nuera, su nieto. Y así como ella, hay muchos familiares que han unido esfuerzos con lo poco que han conseguido de dinero para contratar maquinarias. Y entre esta organización que han hecho los propios vecinos de distintas áreas, sobre todo de La Guaira, poder levantar los escombros. Ahí es donde uno dice, ¿dónde está la presencia del gobierno? No. Porque no se trata de política, Gustavo. Se trata de que hagan su trabajo.
0: Así es. Y lo que apuntaba ella, que esa maquinaria ellos la tienen, pero por la negligencia de estas autoridades de no ayudar a sus hermanos. Son hermanos venezolanos. Y los que ese sufrimiento, esa súplica que está pidiendo esta señora y no poderle ayudar, Angelita, la verdad que conmueve.
1: Y nos seguimos, Gustavo.
0: Conmovidos. Seguimos con
1: sonidos.
0: Audios de personas.
4: Ayer nos mandaron unos milicianos para acá y se estaban llevando las pertenencias de los familiares. No han movido ni tan siquiera nada. Los cuerpos que se han sacado, porque lo hemos sacado, los familiares de las personas que están aquí. Tenemos gente, se escuchó voces ayer. Pudieron taladrar porque un señor que vive aquí, que tiene a su papá también y tiene una ferretería, trajo el taladro, trajo la mágica. Sí, tengo a mi hermana y a mi cuñado y tengo unas primas también aquí. Entonces ya es bueno. ¿Cuál es la preferencia de los jugadores a nosotros? Somos seres humanos. Todos nos merecemos que nos ayuden. Todos. Ayer nos mandaron unos milicianos para acá.
0: Wow. Tremendo.
1: Más o menos en la misma situación está esta otra señora, Gustavo.
5: Ayer nos mandaron. Aquí toda mi familia está aquí, mis hermanos con mi abuela, con todos, señores. Aquí sola la gente. Aquí hay gente de otros estados que son los que han prestado servicio. Mira, aquí ella también es una familia de aquí, hay que decir la verdad. Nosotros estamos aquí desde que ocurrió el terremoto y la gente aquí del estado nos ignoraron. Solamente son gente de otros estados que son los que tienen la mano en el corazón y están aquí con nosotros. Esta gente de Estados Unidos está aquí con nosotros desde la madrugada y no se han ido aquí ayudándonos porque hay esperanza. Que aquí nos mandaron un video en un live de TikTok porque aquí un señor puso un wifi gratuito y nos mandaron un video de TikTok de gente que tiene los teléfonos ahí en los pisos bajos de mi familia, vive en el 1. Y mandaron mensajes, estamos juntos, tenemos 3% de batería, ayúdanos. Estamos escuchando y dijeron, sí, los estamos escuchando, vengan por nosotros, ahí están ahí. Y están ahí.
6: Área que nos ayude porque solos no podemos, por favor.
5: Solo los funcionarios de otros estados son los que tienen la mano en el corazón y nos están ayudando. La gente de aquí, del estado de aquí, fueron incapaces o han hecho un recorrido. Nada. No nos han dicho
4: el gobernador.
5: Nos van a ayudar.
4: Nadie. No hecho nadie nos han ayudado. Aquí ayudando.
5: La gente de México, El Salvador. Gente de México, El Salvador, de Paraguay. Y a ver, ayer yo hablé con un señor de Paraguay y me dijo, mami, nosotros somos los que los estamos ayudando, gente de Estados Unidos. Porque como al gobierno le gusta hablar mal de los Estados Unidos. Y aquí está la gente de Estados Unidos ayudándonos. No han dormido.
0: Sí, se ha creado, Angelita, una... ¡Wow!
1: Gracias a Dios, Gustavo, que tenemos las redes sociales.
0: Sí.
1: Y que la gente pueda hacer uso de las redes sociales.
0: Eso es una realidad, sí, lo que está ocurriendo en Venezuela. Yo creo que, Angelita, mucha gente sugería precisamente la presencia de las Naciones Unidas para poder controlar la ayuda también y denunciar a estas autoridades.
1: No, y
0: porque
1: que también,
0: el gobierno es incapaz.
1: No, y también en las últimas horas eso nos lo va a decir el primer invitado que tenemos hoy, que es el general retirado Antonio Rivero, pero se ha denunciado o han denunciado muchísimo las personas que están allá, la falta de la presencia de los efectivos, tanto militares como policiales. Y debemos también reconocer que de todas las denuncias que están haciendo no solamente ciudadanos, sino periodistas a través de las redes sociales, se ven a funcionarios públicos, o por lo menos vestidos de funcionarios públicos, y la gente desesperada, sí, tratando de quitarle hasta los uniformes, de la vergüenza que dan estas personas que están vestidas de funcionarios públicos, saqueando los hogares de otras personas, Gustavo.
0: Sí. Wow, es lamentable, es increíble, Angelita, lo que está pasando
1: la falta
0: en Venezuela,
1: de,
0: aprovechándose sí, de la...
1: No, y que hay empatía, entre los sí, vecinos hay empatía, pero verdad, llega la viveza criolla de esta gente, abusar más de la sí, gente, que del inocente que ya está pasando trabajo, Gustavo. Sí. Entre este y otros temas vamos a hablar con nuestro primer invitado, Gustavo.
0: Así es, vamos a hacer una pausa y enseguida ya nuestro primer invitado aquí en el programa Hablemos de Todo con Angelita Furió y su servidor Gustavo Orellana a través de Radio Mambí La Grande.
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0: Estamos de regreso aquí en Radio Mambí La Grande. Y ahora nuestro primer invitado, el señor Antonio Rivero, general de brigada del Ejército de Venezuela, en situación de retiro en el exilio desde el 2014 y secretario general de Venaméricas. En el 2013 El general Rivero pasó un tiempo en la cárcel acusado de incitar a un levantamiento después del estrecho resultado con el que Maduro ganó las elecciones. El ex militar llegó a ocupar altos cargos en el gobierno del ya fallecido Hugo Chávez en el periodo 1999-2013. En 2008 fue destituido de la Dirección de Defensa Civil y en el 2010 solicitó la baja en el ejército por considerar excesiva la influencia cubana. Le damos las muy buenas tardes, general. Gracias por su tiempo. Bienvenido a Radio Mambí.
2: Buenas tardes.
0: Buenas tardes.
1: General, buenas tardes. No, se escucha como una interrupción. Algo está golpeando con el teléfono. A ver, habla.
2: Adelante. ¿Me oye?
1: Ahora sí, ahora te escuchamos.
0: Así le escuchamos bien. Adelante.
2: Adelante.
1: Antonio, y me atrevo a llamarte Antonio porque nos conocemos de hace muchísimos años. Aunque tú te hayas retirado del ejército, siempre vas a ser general del ejército de Venezuela. Tú como conocedor de cómo funcionan las cosas en Venezuela, como fuiste cabeza del Departamento de Defensa Civil o la Dirección de Defensa Civil de Venezuela, ¿cómo estás viendo que están llevando a cabo las operaciones de rescate, las denuncias que se han reportado por los diferentes medios y redes sociales también de que no están dejando entrar a todas las personas que están llegando de distintos países a brindar ayuda? ¿Qué análisis de primera mano puedes hacer?
2: Sí, muy bien, Ángela. Te hablo en tres planos, ¿no? Es Protección Civil la organización la cual debió asumir de manera sistemática, es decir, mediante el sistema que por ley existe, la respuesta ante este evento, ¿no? Sin embargo, pues como organización y como sistema de Protección Civil y de acuerdo a lo que dice la Constitución propiamente, es necesario saber esto y darlo a conocer porque la causa raíz radica fundamentalmente en esto, ¿no? Si hay una normativa constitucional, hay un derecho que señala la Constitución donde dice que toda persona tiene derecho a la protección por parte del Estado, es decir, de las instituciones del Estado y con la población en conjunto, por supuesto, como concepto de Estado jurídico, a la protección por parte del Estado ante cualquier situación que implique amenaza, vulnerabilidad o riesgo. La amenaza sísmica, la vulnerabilidad, la exposición a esa amenaza, y está sujeta a las construcciones de infraestructura, servicios que se prestan a la colectividad. Y, por supuesto, el riesgo que ante esa amenaza y esa vulnerabilidad está presente y que deriva en unas consecuencias cuando el evento ocurre. Y si no hay una infraestructura con una, digamos, con una exposición lo menos vulnerable posible a ese riesgo, termina en colapso como lo que acabamos de ver. ¿Qué implica esto? Que no se cumplió ese principio o ese derecho de protección constitucional a lo largo de los años, y vemos cómo infraestructuras nuevas, tanto auspiciadas por el Estado como privadas, no estuvieron sujetas a la norma sísmica que derivan de una situación real y que existente desde el punto de vista de que estamos o Venezuela se encuentra en unas zonas altamente sísmicas, sobre todo la parte central, la parte andina como tal, uh-huh. Y hay tres fallas que convergen en Caracas, en la zona central, de las cuales en este momento se activaron dos, por eso produjeron dos sismos. Entonces, aunque eso realmente es bastante, de bastante magnitud y pudiera generar daño en cualquier parte del mundo, aún en Japón, pudiera generar con todas las normas en Japón, eso falló porque no debió haber colapsado tanta infraestructura o ocurrir tantos daños como lo que estamos observando. Esa es la primera parte. Y en la segunda parte, que esa misma organización, que no es solamente una dirección nacional que está implícitamente o explícitamente definida por funcionarios, por voluntarios y por cuerpos bomberiles para responder, no corresponde propiamente su activación mediante solo respuesta, que es la filosofía o la cultura que lamentablemente se volvió a caer en ese plano, y a pesar de tener esa filosofía o esa cultura, pues lamentablemente ello decreció completamente. Yo no quiero caer en un plano de que cuando yo estuve no hubiera sucedido esto. No, mira, cuando yo salí aproximadamente, y lo dije claramente, lo mostré, teníamos aproximadamente entre 40 y 45% de capacidad de respuesta operativa, tanto en personal como en equipo. La Protección Civil venía creciendo desde Vargas, venía creciendo y se dotaron algunos equipos, pero era insuficiente. No teníamos ni siquiera 50 direcciones municipales creadas para que pudiera haber una respuesta inmediata, ni cuerpos de bomberos de manera inmediata para que dar respuesta afines a la emergencia cotidiana, pero mucho menos a este tipo de emergencia. Entonces, eso estaba creciendo considerablemente, ustedes lo pudieron apreciar, pero lamentablemente el sectarismo, la ideología y el politismo hizo decrecer eso considerablemente. Por ejemplo, te puedo mostrar que es una realidad, es una verdad, no estoy midiendo ni estoy haciendo una inducción política aquí de este caso, pero es los errores garrafales que están dando las consecuencias de esta actuación de respuesta nefasta, porque esa es la calificación, creo, nefasta, precaria y imposible ante la posibilidad, por supuesto, que pueda tener un país como Venezuela, dados los recursos que ha tenido. Entonces, cuando nosotros estábamos, pues, nosotros no aceptábamos una gorra roja, una franela roja para una organización de protección civil. Eso que trataron de imponer el patio socialismo muerte, se volteó y lo discutí incluso con el propio difunto traidor Chávez, que yo no podía salir a colocar un lema de muerte cuando hacía apología y tenía que ir a rescatar que personas que estaban en ese riesgo. Entonces, eso lamentablemente se consolidó. Apenas yo salí, entonces empezaron a ponerse gorras rojas, a servirle a lo que el PSU dijera, a lo que al sectarismo de que si no es del gobierno no se puede brindar el apoyo sustancial. Y eso desde el punto de vista de normativa de arriba hacia abajo, porque sé que los funcionarios, sé que los voluntarios de Protección Civil, sé que la mayoría del cuerpo bombero no obedecía eso, claro, porque su corazón de voluntario, su corazón de servicio, su corazón de disposición estaba dispuesto a todo por salvar vida, y eso, ese espíritu, ese valor, esos principios no se han roto, y eso es lo que está haciendo prevalecer el salvar vidas en todo momento, a pesar de la precariedad y a pesar de la falla institucional que ha existido dentro de esa organización, que esa organización, como dije anteriormente, no es solamente una dirección nacional, un funcionario, un voluntario, un cuerpo bomberil. No, esa organización depende de todos los organismos del Estado, fundamentalmente de quién, en una situación como esta, de una Fuerza Armada que tiene la capacidad logística, que tiene la capacidad humana de poder soportar, ayudar a soportar el caos de esta emergencia, y tiene que ponerse a la orden del coordinador de una autoridad de Protección Civil que tenga la expertise y saber dónde ubicar un personal, un servicio de agua, un servicio de comunicaciones, un servicio eléctrico, un servicio de sanidad, debidamente de acuerdo a la evaluación de daños, el EDAN, la evaluación de daños que hacen los expertos de esta materia en Protección Civil. Eso no se ha cumplido, pero menos se ha cumplido un corredor hospitalario por la precariedad de servicio, menos se ha cumplido el servicio de agua potable, el servicio de electricidad que pueda suplir y pueda atender, pero tampoco se ha cumplido una infraestructura necesaria o una maquinaria necesaria para poder, o equipamiento necesario para poder intervenir en estructuras colapsadas, y que el funcionario que sabe de cómo apuntalar, sabe qué debe cortar, qué concreto debe colapsado debe cortar, cómo debe hacerlo, cómo debe introducirse dentro de una estructura colapsada para evitar que haya daño sobre quien está vivo y que haya daño sobre el rescatista. Eso, lamentablemente, ha sido muy precario. Están con las uñas haciéndolo, y la colectividad es la que más ha ofrecido ese trabajo superficial, que ha sido muy positivo, pero que no es lo adecuado definitivamente. Y ahora, con los obstáculos peores, en los cuales de manera tardía han venido a actuar desde el punto de vista institucional o del...
1: Por un lado vimos...

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1: Están rindiendo una pleitesía o una apariencia, una superficialidad, aún en estas condiciones de emergencia. Mira, yo ayer le di la entrevista a un corresponsal extranjero, en su idioma, le di. Él entró por Colombia y tardó 37 horas en llegar a Caracas, pero no fue porque por tráfico o no, sino por las 50 alcabalas que lo pararon, que le chequearon hasta los testículos,
2: claro, al Gustavo.
1: Y la almohada se la desbarataron para determinar qué tenía. Y incluso lo iban a dejar detenido porque creían. ¿Qué es lo que pasa en esto? Y se los dejo de análisis y para que podamos saber por qué están actuando así los funcionarios. Ha sido tanta la inducción hacia los funcionarios de seguridad, militares y policiales, de que hay un enemigo, de que todo es enemigo del gobierno, uh-huh, y que todos pretenden tumbar al gobierno, y que la labor de ellos es para sostener la revolución, el sistema que ellos han impuesto, la tiranía. Ha sido tal la inducción que ellos están actuando y ni siquiera a conciencia saben que están actuando mal en medio de una tragedia. No están haciendo diferencia, están actuando de manera automática. Es tal esa inducción que ese comportamiento lamentablemente lo estamos viendo generalizado. Por eso el trabajo sobre los cuerpos de seguridad del Estado debe ser de 180 grados para romper este esquema donde ellos están solamente es para esa y digamos esa ignominia de comportamiento de seguridad ciudadana que debe tener tanto la policía como los militares. Entonces, eso que está haciendo Tercy Rodríguez, eso es la mayor máscara, la mayor enmascaramiento de lo que detrás hay en perfidia, hay en perversión, hay en mala acción desde el punto de vista de lo que se ha impuesto durante 27 años. Y hay que hacerle el llamado a esto y hay que echarle el llamado a conciencia de todas y ustedes, los medios de comunicación, que deben estar ahí, que deben estar organizados, que deben estar en punto, que debe haber un programa de información permanente cada 6 horas de estadísticas para que lleven a los familiares desaparecidos, aparecidos, fallecidos, heridos, corredores médicos, corredores de salud, corredores para los rescatistas. Sí. Esa información debe estarse dando permanentemente o diariamente, y es lo que debe hacer el gobierno con un coordinador y no tener que salir este o aquella de la cabeza a hacer las payasadas, las barrabasadas que terminan siendo criminales ante la situación del país.
2: Antonio, gracias, de verdad. Siento y comparto tu desespero. El sentimiento es mutuo. Yo sé que no tiene que ver con nacionalidad. Somos venezolanos, pero yo sé que hay muchas personas de otras nacionalidades, porque lo estamos viendo también aquí en Miami, de gente que se ha sumado a brindar su apoyo, su granito de arena para apoyar a los venezolanos.
1: Algo último final.
2: Claro que sí.
1: Estoy a la cabeza de algo muy importante, primordial. Hay muchas edificaciones todavía que no han sido actuadas profundamente en la búsqueda de salvar vida, y estoy liderizando la obtención de equipamiento para poder garantizar el que llegue a las personas, tanto desde Venezuela como desde afuera. Entonces, es importante, tenemos el quinto día, hasta 13 días se han encontrado personas en estructura colapsada, y la característica de estos colapsos de estructura definen que pueden haber personas, pero necesitan equipamiento, sensores para detectar sonido.
2: ¿Y cómo la gente se puede sumar a esta ayuda, Antonio?
1: Bueno, mira, hay un centro de acopio que está en el Miami-Dade, que estamos enviando un flyer, se los puedo enviar ahorita mismo.
2: Por favor, mándamelo por el WhatsApp.
1: Inmediatamente a quien pueda apoyar económicamente para comprarlo y proveer a los equipos de rescate. Estoy con FEVESAR, que es la Federación Venezolana que agrupa los voluntarios expertos y que han sido preparados grandemente dentro y fuera del país para esta situación, y que es lo que corresponde el uso de este material. Te lo envío para que nos ayuden a divulgar esto.
2: Seguro, cuenta con eso.
1: Nos quedan 5 días por lo menos de poder salvar vidas, y eso es necesario.
2: Cada minuto cuenta, así es, Antonio. Gracias, te voy a molestar otra vez esta semana con Gustavo.
1: Estoy a la hora.
2: Gracias, Antonio.
3: Gracias. Antonio Rivero, general de brigada del Ejército de Venezuela, ¿qué

0: profunda opinión, desespero, y análisis, y esa impotencia que se siente.
1: Pero es el sentimiento de angustia.
0: De verdad. Vamos a cumplir con una pausa, Angelita, y enseguida regresamos con más aquí en el programa Hablemos de Todo.
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0: Seguimos con más aquí en Radio Mambí, La Grande, y el programa Hablemos de Todo. Y ahora vamos a hablar de salud. Precisamente hemos invitado al doctor Luciano Fischer, cirujano especialista en cirugía bariátrica y experto en la pérdida de peso, Angelita.
1: Buenas tardes, doctor Luciano.
0: Buenas tardes, doctor.
13: Buenas tardes, ¿cómo están?
1: Muy bien, doctor, dentro de lo que cabe, tanta noticia que nos invade a todos los periodistas que de una u otra manera estamos ejerciendo, y ya es una noticia que va más allá de lo informativo, sino que somos humanos. Doctor, antes de entrar en materia que tiene que ver con la cirugía bariátrica, Gustavo y yo no queremos perder la oportunidad de escuchar algún análisis breve sobre lo que está pasando, sobre todo en materia de salud, porque es que escuchaba unas declaraciones de un médico recientemente sobre lo que se refiere a tantos fallecidos que hay ahorita en Venezuela, y se especula que una de las cosas que piden es cal para cubrir los cuerpos, y este especialista, este médico, decía que no era necesario porque no se trata de una pandemia, sino que son muertes relacionadas a un movimiento sísmico, que no son muertes que más allá del proceso natural de descomposición de los cuerpos, no son cuerpos que vayan a generar ninguna epidemia. Por todo lo contrario, este doctor decía que el ponerle cal más bien genera más riesgos para el resto de las personas que están con vida.
13: Claro. Bueno, en primer lugar, siendo sumamente respetuoso con la opinión de la opinión de los médicos que están trabajando ahí sin parar, la situación es caótica. Yo he tenido la oportunidad de estar en catástrofes. Yo estuve particularmente durante Katrina en el hospital en New Orleans, así que es una situación realmente extrema. Pero desde el punto de vista médico, parte de la crisis comienza un par de días después, más allá de obviamente de los fallecidos inmediatos por el terremoto, sino que tenemos un montón de patologías que comienzan a aparecer ya un par de días después del terremoto. Tenemos lesiones traumáticas, mucha gente con laceraciones, con fracturas, infecciones de heridas. Por eso es tan necesario mandar antisépticos, tratar a estos pacientes que tienen este tipo de heridas. Pueden aparecer enfermedades infecciosas gastrointestinales, como diarreas agudas, infecciones respiratorias, infecciones de la piel, y obviamente el tema de la salud mental, que requiere un apoyo, digamos, permanente, no solamente a la gente que fue afectada, sino a la gente que no fue afectada tan directamente, pero es parte de esta sociedad. Así que la situación que estamos pasando en Venezuela es sumamente crítica, y yo lo que le recomiendo a toda la población, sobre todo a la población que está aquí, que quizás tiene un poder adquisitivo un poquito más alto, es que donen, que envíen, que encuentren la organización en la que ustedes confían. Si tienen gente directamente en Venezuela que está necesitando, mándenle el dinero directamente a ellos para que, por lo menos, asegurarse que ese dinero va a ser recibido por la gente que realmente lo necesita.
1: Doctor, ahora haciendo un cambio de tema, de lo que nos ocupa, hablemos de la cirugía bariátrica. Gustavo tenía una pregunta inicial.
0: Sí, doctor, debido a esta situación y esta epidemia que estamos viendo, hay estadísticas increíbles acerca de la obesidad aquí y precisamente aquí en nuestro país. Hay personas que se están haciendo la cirugía bariátrica sin necesitarla porque quieren lucir delgados. Cuéntenos quiénes son los candidatos para una cirugía bariátrica.
13: Bueno, en primer lugar, por lo menos en los Estados Unidos es más difícil encontrar lugares donde hagan este tipo de cirugía por un tema estético en pacientes que tienen un exceso de peso más bajo. Sí. Por lo general, nosotros tenemos a ver eso más que nada viviendo pacientes que van a Sudamérica a hacerse este tipo de operaciones. Pero sí, el criterio que utilizan más que nada los seguros aquí es en base al índice de masa corporal, que es un número que se calcula en base a la altura y el peso. Para saber de cuánto es tu índice de masa corporal, vayan, métanse en Google, busquen alguna calculadora y se calcula fácilmente. Pero lo que quiero que recuerden es que si el índice de masa corporal está por arriba de 40, ese paciente ya automáticamente califica para una cirugía bariátrica. Si el índice de masa corporal está entre 35 y 40, o sea, un poquito menos exceso de peso, pero ya tienen problemas médicos asociados como la diabetes de tipo 2, como la hipertensión, como la apnea de sueño, colesterol alto y un par de problemas metabólicos más, ese paciente ya califica. Ahora, la Sociedad de Cirugía Bariátrica y Metabólica de los Estados Unidos hace muy poco sacó un comunicado diciendo que la cirugía bariátrica está recomendada ya en pacientes que comienzan con un exceso de peso más bajo. Quiere decir, ya en vez de 40, ya 35, y en vez de 35 a 40, entre 30 y 35. O sea, estamos bajando el exceso de peso. ¿Por qué? Porque lo que nosotros estamos viendo es que la cirugía bariátrica tiene muchísimas ventajas a nivel metabólico y nosotros no tenemos que esperar que estos pacientes tengan tanto exceso de peso para beneficiarse. ¿Cuáles son las ventajas? Los pacientes se operan y tienen una alta chance de resolver todo este tipo de problemas médicos que están asociados al sobrepeso.
1: Pero doctor, el riesgo también de que ellos vuelvan a recuperar ese peso porque no se hacen el o sea, no se pasan el switch, digamos, en la cabecita, con todo respeto lo digo, y se vuelven más ansiosos con respecto a la comida, y lo hablo porque tengo tres pacientes muy cercanos que se han operado, y de lo que hablan es de comida, doctor. O sea, como yo he sentido que en el caso de estas tres personas muy allegadas a mí, el tema de la comida siempre está presente en las conversaciones, y uno de ellos ya lleva dos cirugías bariátricas.
13: Claro, mira, el enfoque del paciente bariátrico tiene que ser multidisciplinario. El error es pensar que la cirugía sola es absolutamente el 100% del tratamiento, cuando en realidad no lo es. Lo que yo hago en la sala de operaciones representa un porcentaje muy pequeño de todo el cuidado que tiene este paciente bariátrico. Hay muchísima gente que requiere apoyo psicológico, es importante tener esto disponible, es importante identificar cuáles son los pacientes que van a necesitar este tipo de apoyo, pero lo más importante es que los pacientes tienen que tener seguimiento. El seguimiento de los pacientes bariátricos, seguimiento crónico, estoy hablando. Uh-huh. Yo a mis pacientes los veo a las 2 semanas, 6 semanas, 3 meses, 6 meses, 12 meses, los llevo a ver hasta los 2 años después de la cirugía, y si después de los 2 años los pacientes están perfectos, yo igual los veo una vez por año, les hacemos laboratorios, pero lo más importante es este compromiso que tiene el paciente de saber que él tiene su seguimiento, y eso hace que el paciente se mantenga dentro, digamos, del camino donde debería estar. Obviamente siempre hay un poquito de variabilidad. Sabes que mantener esta disciplina es bastante difícil, pero cuando una persona tiene seguimiento y hay ciertas cositas que se pueden ir ajustando con el tiempo, es muchísimo más fácil que tú vengas con 10 libras más que ganaste en 6 meses y yo lo ajuste y cambiemos estos hábitos, a que vuelvas dentro de 3 años cuando quizás recuperaste absolutamente todo el peso.
1: Doctor, ¿cómo lo pueden conseguir?
13: Me pueden llamar por el teléfono a la oficina, es 786-310-2283. De nuevo, 786-310-2283. O me pueden encontrar en redes sociales, más que nada en Instagram, como Miami Surgeon. Ahí es donde yo subo muchísimos posteos. Tratamos de educar a la población, tenemos muchísimos testimonios. Pero lo más importante es que se pueden comunicar directamente conmigo, Miami Surgeon, tanto en Instagram como en TikTok.
1: Y además debo decir que los videos que publica el doctor son de mucha utilidad. Muchísimas gracias, doctor.
13: Muchísimas gracias a ustedes.
0: Gracias, doctor. Luciano Fischer es especialista en cirugía bariátrica y también experto en pérdida de peso. Angelita, vamos a una pausa y nos conectamos directamente a Naples. Ahí está nuestra Ada María Morales, hablando de un tema muy especial en esta tarde. Ya regresamos.
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1: Escuchando a Franco De Vita, esa canción Al Norte del Sur, Angelita.
2: Sí, Gustavito, una
1: como
2: canción
1: venezolana. Le...
2: Además que tú sabes que Franco es ítalo-venezolano.
1: Sí.
2: Muy querido. Un artistazo maravilloso. Pero bueno, vamos a darle la bienvenida a nuestra amiga.
1: Claro que sí, hasta Naples. Ahí está nuestra Ada María Morales. Buenas tardes, Adita.
3: Buenas tardes, esperándolos a ustedes como siempre los lunes, como decimos sí. En Nicaragua, como agua de mayo.
1: Como agua de mayo, qué bueno. Ada María Morales, vamos a tocar un tema esta tarde de los influencers o los creadores de contenido.
2: Cuéntanos.
3: Desafortunadamente, ese nombre de influencer les cae perfecto. ¿Les voy a decir por qué? Porque tonterías o cosas peligrosas pueden cambiar la opinión de la gente. ¿Ya? De la forma de ver la vida, de todo. Desafortunadamente, no se dedican todos, ¿me entendés?, a hacer el bien, sí. Sino a están obsesionados por los likes, obsesionados porque los vean, que se comieron un churrasco, que comieron una cosa, que un carro. Y también, en tiempos que no son importantes, hay que seguir con su historia. Pero a mí lo que me tiene indignada, porque no tengo otra palabra, indignada, es que se aprovechen de una situación extremadamente dolorosa, y no se usan sus redes, nada, para poder.
2: Sí, estamos perdiendo, Adita.
1: Parece
2: estamos
1: que perdiendo. No sé si está hablando por el speaker. Ajá, ahora sí. Sí.
3: Bueno, que me entendés, el hecho de que no estés allí, que muchos quisieran estar y con sí. Buena voluntad, pero no van porque no pueden, porque si pudieran ya estarían allí. Porque vemos especialmente a los rescatistas venezolanos con las manos, sí. Con las manos prácticamente, y algunos hasta sin guantes, sin protector, sin nada. A cabeza pelada o con una gorra, haciendo lo imposible por rescatar a la gente. Y llegan estos descerebrados a tomarse fotos, a hacer corazones y a posar allí a costa de la desgracia.
1: Sí.
3: Y ¿sabes lo que me encanta? Que se han ganado el repudio, porque ese es el precio de tener cero neuronas y un corazón, pero malvado, para querer ir a sacar provecho del dolor, porque a veces uno dice del dolor y queda como muy chiquita esa palabra, pero es que esto es una tragedia espantosa. Y van allí estos atorrantes a retratarse y a todo. Es que no lo deberían dejar entrar, es que yo no sé, la gente que los repudia al máximo, porque eso es insensibilidad.
1: Así es.
2: Una cosa muy distinta, Dita, es hacer estos llamados, ¿verdad?, de apoyo cuando vemos a figuras nuestras que están aquí, por ejemplo, como a George, al mismo Marco, que se van aquí a los centros de acopio y piden y ¿sabes?, se suman a estas labores. Y otra cosa, vemos con mucha preocupación, de verdad, algunos videos de algunos influencers o creadores de contenido en Venezuela, Adita. Y no solo, mira, no solo pasa en este momento, hemos visto en otros... Lo estamos viendo ahorita porque es algo que está pasando en este momento, pero también sí. Se ha visto en otras oportunidades, Adita, Gustavo.
3: Mira, que el Harris vaya, tiene sentido, ¿sabes por qué? Uh-huh. Porque tiene tantos seguidores que más de alguno dirá, ay, esa es mi tía, ay, qué bueno que apareció este, ay, qué bueno que están pidiendo tan cosa y yo lo puedo llevar. El otro que no lo conozco, uh-huh. También, pero me imagino que debe ser de millones de seguidores.
2: Sí, sí,
3: eso
2: sí.
3: Está bien.
2: Ellos llegan a otro nivel.
3: Sí, que vayan a los centros de acopio, porque entre más, la palabra me encanta, de difundir. Más se difunda esto, porque hay venezolanos hasta en el último rincón del mundo, y siguen por amor a su país, siguen a estos creadores de contenido maravilloso, y por allí se informan, pueden ayudar, son solidarios, están grupos orando. De alguna forma hay que ayudar. Uh-huh. No tenés que estar precisamente ahí. Mira, yo te digo que yo no me he atrevido a subir ni un... El otro día hice un video de esos tontos que hago yo, y dije yo, no, yo no lo voy a subir. No es el momento de subir un video, ni del Consejo de Empleo, ni de que ni las mascarillas, de nada. Yo me he quedado completamente apática. Y sí, lo que estoy haciendo es que viralicen, difundan. Ahí estoy yo dándole.
2: Y mira que has estado bien activa, Dita, porque yo sí te he visto compartiendo, al igual que yo y Gustavito, información necesaria, información relevante con el tema.
3: Y compartir, mira, la alegría tan grande de una vida rescatada. Ahí ves la mano de Dios, el corazón noble, porque son las pinceladas de amor que se pueden percibir en esta tragedia tan espantosa, porque yo sé que todo el mundo está por su desaparecido, pero hay otros que también están gozosos porque encontraron hasta su gato y su perro, porque hay gente, ¡ay, los gatos y los perros! No, es los gatos y los perros son parte de la familia, uno no va a dejar su perrito botado, ¿me entiendes? Y hay unos que me han escrito y me dicen, ¡basta ya, ya no me mandes, ya no me mandes! Stop, me dicen algunos, parece que los tengo mareados, pero ¿sabes lo que le contesté a uno? Y no voy a perder más tiempo. Le dije, mira, qué corazón tan duro tenés, le dije. Yo he visto tu página, y perdón la palabra, es muy grosera, para estar publicando pendejadas deberías de usar el tiempo para por lo menos colaborar difundiendo, porque ese es el papel ahorita de los que no podemos estar y tenemos redes, difundir sin parar y sin esperar nada a cambio. Exacto. La otra forma es clamar a Dios. Mira, mi oración es, Señor, que donde haya un aliento de vida se escuche para poderlos rescatar. Sí, mira, nosotros tuvimos una tragedia grande en Nicaragua en 1972. Fue un terremoto devastador, creo que hubo hasta 10.000 muertos porque era una ciudad vieja, las casas eran de taquesal, Gustavito sabe qué es eso, son casas de barro. Managua quedó inhabilitada para construir nada, porque ahí hay una falla muy grande. Y yo te digo, pensar que hay gente metida en esos hoyos que están vivos y que tienen la esperanza de que alguien los escuche y los rescate. Solo por eso vale la pena difundir y estar de rodillas delante de Dios para clamar de que protección para estos hombres que están dando su vida, por los perritos que andan metidos, que se han lastimado algunos, y por el que está allá en aquel hueco esperando que su voz, ya a lo mejor ya cansada, se escuche. No es tiempo para payasadas, de estar publicando cosas en las redes. Úsenlas para el bien.
2: Adita, con esas palabras.
1: Gracias.
2: Esas palabras, no hay otra cosa que agregar, ¿verdad, Gustavo? Sí. Para cerrar el día de hoy.
1: No, definitivamente.
2: Te agradecemos. Gracias, mucho, amiga, Adita. De verdad.
3: Ustedes saben que los quiero. Yo tenía un dicho en Miami que decía, Venezuela pasó por mi vida y se quedó en mi corazón. Los venezolanos que me vieron trabajar mucho en Miami saben que es de corazón que lo hago porque los quiero.
2: Gracias, mi Adita, gracias, de verdad. Adita. Te queremos mucho, de verdad. Tú eres venezolana, sí. Y Gustavo también. Ya yo los adopté.
3: Así me decían en Actualidad Radio. Me decía el señor Camacho. Me decía,
2: Julio César. Sí, Julio César. Sí. Dije, querido Julio César.
3: 17 años hicimos radio juntos.
2: Sí. Wow. Vaya un saludo a nuestra gente de Actualidad Radio también, que somos emisoras hermanas por la misma causa.
1: Gracias, bueno, Adita.
2: Te quiero.
1: Un abrazo a la distancia.
2: Gustavito, me voy a robar un momentico. Sí. Yo sé que viene Carlucho, pero hay que recordar los sitios de acopio. Global Empowerment Mission. Sí. La oficina de la supervisora de elecciones del condado de Miami-Dade, que también ha puesto aquí mismo en el Doral su oficina a la orden. El Community Center del Doral Legacy Park. Obviamente el Arepaso, que es un sitio de encuentro de los venezolanos de aquí de la 58. Si usted puede brindar una mano amiga, puede ir a alguno de esos puntos, a otro que usted sepa, y apoyar.
1: Así es. ¿Nos despedimos?
2: Nos despedimos, Gustavo. Por te ahí quiero viene mucho, nuestro, lo sabe.
1: Sí, claro, amén. Y por ahí viene Carlucho también siguiendo esta cobertura de nuestro hermano pueblo de Venezuela.
2: Gracias, Carlucho.

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¿Qué tal, amigos? Muy buenas tardes. Soy Carlucho, abriendo lunes de junio, finales de junio, y dándole las muy buenas tardes a todos. Agradeciéndole al doctor Lubín, pues, toda la magia y toda la sabiduría que ha aplicado en mi procedimiento dental. Y ya muy pronto creo estar recuperado completamente para estar al 100% con ustedes. De todas maneras, eso no me hizo hoy, pues, dejar de enviarles este show. Pues yo, agradecido de la vida y de otra oportunidad más, de un día más, muy, muy triste, muy, muy conmovido con todo lo que está viviendo Venezuela. Aún así, hoy pudimos en la mañana estar junto al ex alcalde de Hialeah, el señor Carlos y Cari Bernal, y junto a Mercado Presidente, pues, entregando donaciones ahí en el centro de donaciones, un sol tremendo y una cantidad de voluntarios allí anotándose para contribuir a ayudar al hermano pueblo venezolano, que realmente es muy conmovedor. Así que nada, la jornada ha sido muy difícil este fin de semana por muchas razones, y la primera, bueno, es Venezuela. Hoy se registró otra réplica, inclusive, en el hermano pueblo de Venezuela, y la situación es muy difícil. Los rescatistas están apareciendo de cualquier parte del mundo. Allí está el Comando Sur de los Estados Unidos brindando ayuda, y nosotros queremos, pues, unirnos también a las oraciones de todos los que piden por una pronta recuperación del hermano pueblo venezolano. Así que, con música de Venezuela y con el favor de Dios, empezamos este programa de hoy aquí en Radio Mambí La Grande. Yo soy Carlucho.

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De vuelta a esta hora de la tarde de hoy, lunes, para compartirles pues la gran oportunidad que tenemos de hacer a través de la radio un llamado a todo aquel que pueda ayudar, a todo aquel que se pueda sumar, a todo aquel que tenga algo que donar, pues lo puede hacer en el centro de ayuda que está establecido en el Doral para nuestros hermanos de Venezuela. Creo que hoy el programa debe correr por aquí, debe correr en este sentido, y además debe ser un programa de mucha valentía, para transmitir valentía a los que necesidad en este momento tienen de armarse de mucha fuerza para volver a levantar un país tan inmenso como Venezuela. Así que les pido de favor a todos los que puedan colaborar que lo hagan y que por supuesto se sumen a esta linda causa. Con música venezolana continuamos aquí en Radio Mambí La Grande.

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3: Según ellos, pero al final les hacen un impacto negativo en la parte financiera del negocio. El hueco se convierte en un lago. Esos pagos diarios, semanales, que a diario nos vienen acá, que los tenemos que sacar de esos préstamos, tenemos que refinanciar, pagarles esos préstamos y llevarlos a una línea buena, a un préstamo real, a un préstamo razonable e inteligente.
4: Raúl, usted viene del mundo bancario.
5: Correcto.
4: Y le quiero preguntar, ¿por qué muchos dueños de negocio terminan pagando mucho más de lo que imaginaron?
5: Básicamente, estos dueños de negocio se autodeclinan ellos mismos. Ellos piensan que si van al banco, le van a decir que no. Entonces,
4: confían en compañías que no tienen que confiar.
5: En compañías que no deben de confiar, y cuando viene a ver un préstamo de X cantidad, terminan pagando el doble y hasta el triple. ¿Qué quiere decir eso? Cuando tú coges una línea de crédito establecida por un banco, que es lo que nosotros nos dedicamos, después de hacer un análisis financiero al dueño de negocio, es una línea de crédito que vas a pagar basado en lo que usted usa. Si usted no usa, usted no paga. En este caso, los otros financieras que te dicen que es rápido, que te dicen que te vamos a solucionar el problema, si tú te dan un crédito que vas a terminar pagando tres veces, es decir, lo que te está abriendo un hueco y un problema que después, si no lo sanas a tiempo, puede ser que tu negocio vaya a pique.
4: Don Héctor, con usted he aprendido en las oportunidades que me ha dado, y quiero compartir esto con el público. Es cierto que en ocasiones, porque además le ha tocado a Dr. Cash curar heridas, hacer operaciones quirúrgicas prácticamente de gente que haya llegado aquí, no con el corazón fuera, con el hígado y los pulmones fuera, porque los han maltratado en otro lugar. Es cierto que en ocasiones la desesperación por conseguir capital hace que las personas firmen acuerdos sin comprender completamente las condiciones.
3: Totalmente, Carlucho. Lamentablemente, estas entidades te hacen creer que te están ayudando, cuando en realidad te están creando un problema mayor, ¿no? A diario, restaurantes, a compañías profesionales, inclusive gente que usted dice que son educadas crediticiamente y financieramente, caen en esta situación. Entonces, porque no encuentran, ¿qué pasa? No encuentran la mano amiga, el banco que les ayude, y lo primero que ven es un anuncio de los que sobran. Y caen en esto. Entonces llegan acá y lo primerito que hacemos, como les reitero, es sacarlos de esos préstamos malos y darles la solución real a su problema.
4: Mucho se habla de los Merchant Cash Advance. ¿Qué es eso exactamente para nosotros que vendemos el desayuno y compramos el almuerzo? ¿Qué es para nosotros que venimos de nuestros países, que cuando nos ponen dos palabras en inglés entendemos ya que ya resolví? ¿Qué es realmente?
5: Básicamente es un préstamo que no es asegurado por los bancos, en primera. Y segundo, es un préstamo que la forma de repago es a diario. A diario.
4: A diario.
5: A diario te sacan el dinero de la cuenta. O en casos un poquito más flexibles, semanales. Pero igual es un préstamo muy agresivo que no te hacen un filtro correcto, y con tal de soltar el dinero, hay veces sin tu autorización, hay veces solamente con una llamada, ellos te mandan un correo y ya te quieren, ¿sabes?, involucrar con ellos.
4: Yeah.
5: Lo que va a hacer es que te va a afectar al negocio, porque después te vas a ver en la obligación de que porque te están quitando dinero a diario o semanal, no vas a tener dinero para poder pagarle a tus empleados ni para poder pagar la renta.
4: Ni para poder vivir prácticamente.
3: Inclusive, Carlucho, me gustaría agregar a lo que Raulito perfectamente ha dicho. El interés que esta gente cobra es algo, usurero al máximo. Estamos hablando de 30, 40% y hasta más, ¿no? Comparación a una línea de crédito que nosotros gestionamos del 7, 8%,
4: claro,
3: es algo que no tiene comparación.
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0: Don Héctor, algunos empresarios descubren demasiado tarde si estamos haciendo redes sociales, si estamos hablando en Radio Mambí, ¿por qué descubren demasiado tarde que este tipo de financiamiento afecta seriamente su flujo de efectivo?
1: Carlucho, la educación es poder, la información es poder. Y lamentablemente el empresario, el dueño de negocio, no nos conocen. Y por eso es que estamos acá, ¿no?
0: ¿Cuándo podría ser útil este tipo de financiamiento? Cuando definitivamente ustedes no lo recomendarían. Es decir, ustedes no recomendarían este tipo de financiamiento a nadie.
2: Básicamente no lo recomendaríamos porque nosotros le hacemos un análisis financiero para poder ponerlos en las mejores manos y en el mejor producto, un producto que lo va a sanar su situación actual, un producto que lo va a ayudar a crecer y un producto que, si nos siguen las pautas, podemos obtenerle mucho más financiamiento, ya sea para comprar equipo, ya sea para mantener el flujo de caja, ya sea para expandirse sin tener que caer en este tipo de préstamo, que lo que va a hacer es un hueco en su negocio.
0: 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Es la sanación para ese problema que tiene usted con la imposibilidad de echar adelante su sueño, su negocio, el de su familia. Ese dolor de llegar a casa y mirar a la mujer y que le pregunte, ¿pero qué te pasa, mi amor? No, nada, usted disimula. Y después el fin de semana los niños, usted no quiere ir al parque con ellos. ¿Sabe por qué? Porque se está ahogando, porque no sabe cómo va a respirar, porque no sabe cómo va a oxigenar, porque no sabe cómo le va a inyectar capital vital a su negocio. 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Terminando estos 10 minutos de entrevista, quiero preguntarle, don Héctor, escúcheme bien, ¿cómo ayuda Dr. Cash a los empresarios a comprar alternativas, alternativas antes de tomar una decisión?
1: El empresario, Carlucho, le urge ese dinero. Entonces caen en estas redes de préstamos malos. Nosotros tenemos la alternativa a eso. También en 24, 48 horas te puedo gestionar esa línea de crédito, ese préstamo que tu negocio necesita. Es decir, no hay comparación. Nosotros realmente otorgamos, le concedimos la solución financiera y crediticia que el negocio necesita. Quería también agregar a la pregunta anterior, Carlucho, ¿cuándo nosotros o cuándo este producto de los Merchant Loans lo podríamos utilizar? Yo le diría en lo absoluto y nunca.
0: ¡Nunca!
1: Nunca. Eso es un pecado mortal al negocio, a la parte financiera. Crea un hueco enorme. Esos pagos diarios, esos pagos semanales. Es que no me gusta, esto no es comparativo. Sencillamente lo vemos a diario y tenemos que hablarlo. Claro. ¿No? Siempre hemos dicho que todos tienen derecho a ganarse la vida, pero cuando se trata de financiar o de gestionar un préstamo, el negocio no sabe, no nos conocen. Ahora a través suyo nos conocen, Carlucho.
0: Quiero pedirles, porque tengo que ir a una pausa, tenemos 10 minutos de conversación y por supuesto vivimos de nuestros anunciantes, pero también vivimos de personas que, como ustedes, con tanta seriedad, con tanta entrega, con tanta claridad y con tanta transparencia, pueden hablar a través de las redes sociales y a través de Radio Mambí, la grande. Yo soy Carlucho, ya regreso.

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De vuelta a esta hora de la tarde de hoy, lunes, para compartirles pues la gran oportunidad que tenemos de hacer a través de la radio un llamado a todo aquel que pueda ayudar, a todo aquel que se pueda sumar, a todo aquel que tenga algo que donar, pues lo puede hacer en el centro de ayuda que está establecido en el Doral para nuestros hermanos de Venezuela. Creo que hoy el programa debe correr por aquí, debe correr en este sentido, y además debe ser un programa de mucha valentía, para transmitir valentía a los que necesidad en este momento tienen de armarse de mucha fuerza para volver a levantar un país tan inmenso como Venezuela. Así que les pido de favor a todos los que puedan colaborar, que lo hagan y que por supuesto se sumen a esta linda causa. Con música venezolana continuamos aquí en Radio Mambí, la gran.

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La valentía no siempre hace ruido. A veces tiene el rostro de quien despierta cada mañana sin perder la esperanza, de quien aún cargando el peso de la incertidumbre decide seguir adelante con dignidad. Venezuela ha aprendido que el coraje no consiste solo en resistir, sino también en conservar la humanidad. Cuando todo invita al desaliento, ser valiente es negarse a que el miedo tenga la última palabra. Es seguir creyendo en la libertad, en la justicia y en el reencuentro, incluso cuando el camino parece largo. Los pueblos que no renuncian a su sueño terminan escribiendo una nueva historia. Que cada venezolano recuerde que la fuerza de una nación no nace de sus dificultades, sino de la capacidad de su gente para levantarse una y otra vez. 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Dios bendiga a Venezuela.

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¿Qué tal, amigos? Muy buenas tardes. Soy Carlucho, abriendo lunes de junio, finales de junio, y dándole las muy buenas tardes a todos. Agradeciéndole al doctor Lubín, pues, toda la magia y toda la sabiduría que ha aplicado en mi procedimiento dental. Y ya muy pronto creo estar recuperado completamente para estar al 100% con ustedes. De todas maneras, eso no me hizo hoy, pues, dejar de enviarles este show. Pues yo agradecido de la vida y de otra oportunidad más, de un día más. Muy, muy triste, muy, muy conmovido con todo lo que está viviendo Venezuela. Aún así, hoy pudimos en la mañana estar junto al ex alcalde de Hialeah, el señor Carlos y Cari Bernal, y junto a Mercado Presidente, pues, entregando donaciones allí en el centro de donaciones, un sol tremendo y una cantidad de voluntarios allí anotándose para contribuir a ayudar al hermano pueblo venezolano, que realmente es muy conmovedor. Así que nada, la jornada ha sido muy difícil este fin de semana por muchas razones, y la primera, bueno, es Venezuela. Hoy se registró otra réplica, inclusive en el hermano pueblo de Venezuela, y la situación es muy difícil. Los rescatistas están apareciendo de cualquier parte del mundo. Allí está el Comando Sur de los Estados Unidos brindando ayuda, y nosotros queremos, pues, unirnos también a las oraciones de todos los que piden por una pronta recuperación del hermano pueblo venezolano. Así que, con música de Venezuela y con el favor de Dios, empezamos este programa de hoy aquí en Radio Mambí La Grande. Yo soy Carlucho.

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0: Estoy pues de vuelta para conversar en este instante con el doctor del problema monetario. 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Amigos, muchas veces un empresario recibe una oferta de dinero rápido y piensa que encontró la solución perfecta. Pero no siempre el dinero más rápido es el dinero más inteligente. Hay muchas compañías allá afuera, pues, que le venden pompas de jabón. Yo tengo la suerte de tener testimonios como el que usted va a escuchar ahora, que son testimonios reales, que son testimonios de Dr. Cash. Para hablar de este tema, tenemos con nosotros, por supuesto, a personas que llevan años ayudando a empresarios latinos a encontrar las mejores alternativas financieras. Los presento una vez más, le doy la muy buenas tardes al señor Héctor Centeno, Raúl Alfonso de Dr. Cash.
1: Buenas tardes, Carlucho. Gracias por...
0: Oiga, cada día más negocios reciben ofertas de financiamiento rápido. Y yo sé que a usted no le gusta hablar, ni quiero que me mencione nombre, pero eso es una realidad que está allá afuera. Llama a Pepe Membrillo, que tiene dinero. Llama a Roberto, yo sí te lo doy rápido. Llama a María Antonia, la que te resuelve el dinero que te hace falta. Y realmente uno se está comprando una clase de problema que es lo más grande del mundo. Y quiero que me hable de eso.
1: Totalmente, Carlucho. Lamentablemente, esos productos son productos dañinos para la parte financiera y administrativa de los negocios. Son préstamos que son rápidos, según ellos, pero al final les hacen un impacto negativo en la parte financiera del negocio. El hueco se convierte en un lago. Esos pagos diarios, semanales, que a diario nos vienen acá, que los tenemos que sacar de esos préstamos, tenemos que refinanciar, pagarles esos préstamos y llevarlos a una línea buena, a un préstamo real, a un préstamo razonable e inteligente.
0: Raúl, usted viene del mundo bancario.
2: Correcto.
0: Y le quiero preguntar, ¿por qué muchos dueños de negocio terminan pagando mucho más de lo que imaginaron?
2: Básicamente, estos dueños de negocios se autodeclinan ellos mismos. Ellos piensan que si van al banco, le van a decir que no. Entonces,
0: confían en compañías que no tienen que confiar. En
2: compañías que no deben de confiar, y cuando viene a ver un préstamo de X cantidad, terminan pagando el doble y hasta el triple. ¿Qué quiere decir eso? Cuando tú coges una línea de crédito establecida por un banco, que es lo que nosotros nos dedicamos, después de hacer un análisis financiero al dueño de negocio, es una línea de crédito que vas a pagar basado en lo que usted usa. Si usted no usa, usted no paga. En este caso, los otros financieras que te dicen que es rápido, que te dicen que te vamos a solucionar el problema, si tú te dan un crédito que vas a terminar pagando tres veces, es decir, lo que te está abriendo un hueco y un problema que después, si no lo sanas a tiempo, puede ser que tu negocio vaya a pique.
0: Don Héctor, con usted he aprendido en las oportunidades que me ha dado, y quiero compartir esto con el público. Es cierto que en ocasiones, porque además le ha tocado a Dr. Cash curar heridas, hacer operaciones quirúrgicas prácticamente de gente que haya llegado aquí, no con el corazón fuera, con el hígado y los pulmones fuera, porque los han maltratado en otro lugar. Es cierto que en ocasiones la desesperación por conseguir capital hace que las personas firmen acuerdos sin comprender completamente las condiciones.
1: Totalmente, Carlucho. Lamentablemente, estas entidades te hacen creer que te están ayudando, cuando en realidad te están creando un problema mayor. ¿no? A diario, restaurantes, a compañías profesionales, inclusive gente que usted dice que son educadas crediticiamente y financieramente, caen en esta situación. Entonces, porque no encuentran, ¿qué pasa? No encuentran la mano amiga, el banco que les ayude, y lo primero que ven es un anuncio de los que sobran. Y caen en esto. Entonces llegan acá y lo primerito que hacemos, como les reitero, es sacarlos de esos préstamos malos y darles la solución real a su problema.
0: Mucho se habla de los Merchant Cash Advance. ¿Qué es eso exactamente para nosotros que vendemos el desayuno y compramos el almuerzo? ¿Qué es para nosotros que venimos de nuestros países? Que cuando nos ponen dos palabras en inglés y entendemos ya que ya resolví. ¿Qué es realmente?
2: Básicamente es un préstamo que no es asegurado por los bancos, en primera. Y segundo, es un préstamo que la forma de repago es a diario. A diario.
0: A diario.
2: A diario te sacan el dinero de la cuenta. O en casos un poquito más flexibles, semanales. Pero igual es un préstamo muy agresivo que no te hacen un filtro correcto. Y con tal de soltar el dinero, hay veces sin tu autorización, hay veces solamente con una llamada, ellos te mandan un correo y ya te quieren, ¿sabes?, involucrar con ellos.
0: Yeah.
2: Lo que va a hacer es que te va a afectar al negocio, porque después te vas a ver en la obligación de que porque te están quitando dinero a diario o semanal, no vas a tener dinero para poder pagarle a tus empleados ni para poder pagar la renta.
0: Ni para poder vivir prácticamente.
1: Inclusive, Carlucho, me gustaría agregar a lo que Raulito perfectamente ha dicho, el interés que esta gente cobra es algo, usurero al máximo. Estamos hablando de 30, 40%
0: Dios.
1: Y hasta más, ¿no? Comparación a una línea de crédito que nosotros gestionamos del 7, 8%,
0: claro.
1: Es algo que no tiene comparación.
0: 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Usted lo está viendo, está aquí puesto. Es el número al que tiene que llamar. ¿Por qué, don Héctor, algunos empresarios descubren demasiado tarde? Si estamos haciendo redes sociales, si estamos hablando en Radio Mambí, ¿por qué descubren demasiado tarde que este tipo de financiamiento afecta seriamente su flujo de efectivo?
1: Carlucho, la educación es poder, la información es poder. Y lamentablemente el empresario, el dueño de negocio, no nos conocen. Y por eso es que estamos acá, ¿no?
0: ¿Cuándo podría ser útil este tipo de financiamiento? Cuando definitivamente ustedes no lo recomendarían. Es decir, ustedes no recomendarían este tipo de financiamiento a nadie.
2: Básicamente no lo recomendaríamos porque nosotros le hacemos un análisis financiero para poder ponerlos en las mejores manos y en el mejor producto. Un producto que lo va a sanar su situación actual, un producto que lo va a ayudar a crecer y un producto que, si nos siguen las pautas, podemos obtenerle mucho más financiamiento, ya sea para comprar equipo, ya sea para mantener el flujo de caja, ya sea para expandirse sin tener que caer en este tipo de préstamo, que lo que va a hacer es un hueco en su negocio.
0: 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Es la sanación para ese problema que tiene usted con la imposibilidad de echar adelante su sueño, su negocio, el de su familia. Ese dolor de llegar a casa y mirar a la mujer y que le pregunte, ¿pero qué te pasa, mi amor? No, nada, usted disimula. Y después el fin de semana los niños, usted no quiere ir al parque con ellos. ¿Sabe por qué? Porque se está ahogando, porque no sabe cómo va a respirar, porque no sabe cómo va a oxigenar, porque no sabe cómo le va a inyectar capital vital a su negocio. 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Terminando estos 10 minutos de entrevista, quiero preguntarle, don Héctor, escúcheme bien, ¿cómo ayuda Dr. Cash a los empresarios a comprar alternativas, alternativas antes de tomar una decisión?
1: El empresario, Carlucho, le urge ese dinero. Entonces caen en estas redes de préstamos malos. Nosotros tenemos la alternativa a eso. También en 24, 48 horas te puedo gestionar esa línea de crédito, ese préstamo que tu negocio necesita. Es decir, no hay comparación. Nosotros realmente otorgamos, le concedimos la solución financiera y crediticia que el negocio necesita. Quería también agregar a la pregunta anterior, Calucho, ¿cuándo nosotros o cuándo este producto de los Merchant Loans lo podríamos utilizar? Yo le diría en lo absoluto y nunca.
0: Nunca.
1: Nunca. Eso es un pecado mortal al negocio, a la parte financiera. Crea un hueco enorme. Esos pagos diarios, esos pagos semanales, es que no me gusta, esto no es comparativo, sencillamente lo vemos a diario y tenemos que hablarlo, claro. ¿No? Siempre hemos dicho que todos tienen derecho a ganarse la vida, pero cuando se trata de financiar o de gestionar un préstamo, el negocio no sabe, no nos conocen. Ahora a través suyo nos conocen, Carucho.
0: Quiero pedirles, porque tengo que ir a una pausa, tenemos 10 minutos de conversación y por supuesto vivimos de nuestros anunciantes, pero también vivimos de personas que como ustedes, con tanta seriedad, con tanta entrega, con tanta claridad y con tanta transparencia, pueden hablar a través de las redes sociales y a través de Radio Mambí, la grande. Yo soy Carlucho, ya regreso.
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Buenas tardes, Miami. Buenas tardes, sur de la Florida. Buenas tardes, Caribe, las Antillas, Cubita la Bella y a todos los amigos que por internet en Edo Real sintonizan esta Radio Mambic 710 AM, La Grande. Mi nombre es Ulises Menocal y estaré compartiendo con ustedes en este espacio las tardes aquí con Ulises y Taimi. Pero como siempre, amigos, no estaré solo en esta cabina. Estoy, pero que muy bien acompañado por mi querida, mi adorada y mi especial amada por siempre, chica de humo, dice la música, amigos.

0: ánimo.
1: Muy buenas tardes, feliz inicio de semana para todos los amigos oyentes de Radio Mambí 710 AM. Y yo, Taimí, te quiero invitar en la tarde de hoy, pues, a viajar en el tiempo, recordando aquellas canciones del verano que tanto disfrutamos.
2: Efectivamente, Taimí. Y la portada musical en la tarde de hoy, a propósito que estaremos hablando sobre las canciones del verano, qué mejor que hacerlo con esta pieza musical. El grupo cubano Megalo, El Verano Ya Llegó.

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0: con este verano.
1: Pues te queremos comentar hoy sobre los temas que a lo largo de la historia han sido reconocidos como la canción del verano. Allá por los años 60 del siglo pasado, las discográficas inventaron el concepto de canción de verano. La fórmula fue todo un éxito, pues tomaron un tema corto, bailable, optimista y con una tonada tan pegajosa, imposible de olvidar.
2: Vamos a disfrutar uno de esos temazos del verano de los años 60. ¿Recuerdan esto? La chica Yeye, Concha Velasco.

Y otro de los éxitos del verano de los años 60, Limón Limonero, del año 1968. Henry Stephen, ¿recuerdan esto?

Y otro de los exitazos de los años 60, más exactamente de 1966, fue esta pieza musical de esta agrupación española, Los Bravos, con la inconfundible voz de Mike Kennedy. Y este tema, Black is Black. Éxitos del verano con Ulises y Temín.

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0: Y este espacio, las tardes aquí con Ulises y Taimi, se quiere solidarizar con el pueblo de Venezuela. Sabemos que se van a levantar y que van a seguir adelante. Y para todos ellos queremos dedicarle esta pieza musical. El venezolano Carlos Baute con este exitazo. Yo nací para quererte, Venezuela. Carlos Baute en las tardes aquí con Ulises y Taimi.

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0: Y continuamos comentándote sobre las canciones que fueron muy reconocidas en los veranos. Y en medida que pasaron los años, la canción de verano siguió evolucionando y adaptándose pues a los gustos musicales y tendencias de la época. Ahora nos vamos con los 70s.
1: Y estamos escuchando una de esas piezas musicales, Eva María, por los Fórmula Quinta. Canción de verano en 1973.

Y en el año 1977, esto inundaba las emisoras de radio y era todo un exitazo en el verano. Rafaela Carrà, de Italia, con este temazo, Fiesta.

Y otra de las canciones del verano de los años 70. Vendió 450 mil copias y terminó, amigos oyentes, catapultando a la fama, no solo en España, sino a nivel internacional, a esta agrupación. Los Diablos. Un rayo de sol. Este tema permaneció en las listas durante 28 semanas y alcanzó el puesto número 1 en los 40 principales, que se mantuvo durante 15 semanas consecutivas.

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1: Y queremos enviar un saludo a todos nuestros viajeros que se dieron cita en nuestra excursión el pasado sábado. Quiero comenzar saludando al matrimonio de Armando y Rosario Piedra, Juan y Mercy Carrocera, Aida y José Contán, Isaac y Miriam Pérez, Felicia Báez, Marta Güembes, Jaime Tavares, Juan y Marcia Mosqueda, Marta Quintero, Elizabeth Quintero, Ana Curbelo, Giovanni Pérez, Miguel y Pilar Estupiñán, Gladys Lorenzo, Daisy Ferrer, Mercedes Urbina, Ángela Termidio, Noemi Bayán y Juan Sisto.
0: También un saludo para el matrimonio de Oswaldo y Nieves Zamora, para Enrique Morera y Julita García, también para Jesús García, Margarita Velázquez, Teresa y Francisco Iraeta, María Quintana, Cecilia Linares, Raúl y Dini Iraeta, María Cruz, Vicente Martínez, Francisco Cruz, Ángela Rivas, Esther Cedeño, Magalis Pariente, Ibis González, Ana Oliva, Marielena Stuart y Daniel Fornel. También para Doraida Piñeiro y Eduardo Reyes, Helen Reyes y Leonardo González, Teresa Bea y Eris Valcárcel. Y también al chofer Roelio que nos acompañó en esta maravillosa excursión. Seguimos viajando, seguimos disfrutando y siempre vámonos de paseo con Ulises y Taimí.

y seguimos en este programa con exitazos del verano de todos los tiempos. Y llegamos a los años 80 y nos encontramos con esta pieza musical. Vamos a la playa, Rigueira.

Esto fue un temazo. Alcanzó el número uno en los 40 principales. Vamos a la playa. Una invitación en el verano para disfrutar del mar, el sol y la arena. Pero también otro exitazo, otra canción del verano, estuvo a cargo de Alaska y los Pegamoides. ¿Se acuerdan de esto? Bailando.

Y en los 90 hubo muchos temas de verano, sobre todo este, que puso a bailar a muchos. Proyecto 1, año 1993. El tiburón.

Y 2 años después, esta canción, que fue todo un hit, muchos bailaron, incluyendo nuestro amigo Mayito López y su esposa Isa. ¿Quién no bailó con esta pieza musical cuando ponían esa canción en la radio? Cuando ibas a las discotecas y te ponías a bailar con los Hermanos del Río y esa Macarena. Éxito del verano con Ulises y Temi.

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Ven a compartir y estamos de vuelta en este espacio de las tardes aquí con Ulises y Temi, que de lunes a viernes se transmite en vivo en directo por Radio Mambí 710 AM desde las 5 de la tarde. Continuamos en esta parte en los controles con el estelarísimo Gustavo Orellana.

0: Y la música del verano, queridos amigos, terminó convirtiéndose para muchos en esa banda sonora que los remonta tal vez a su niñez, a vacaciones familiares en la playa, amores de juventud, en fin, a memorias que solo la música puede hacernos retroceder en el tiempo.
1: Y llegamos a los años 2000, a la actualidad. Yo quiero bailar. Sony y Selena, canción del verano del año 2001.

0: Y en el 2017, esta fue la canción del verano. Despacito, Luis Fonsi junto a Daddy Yankee.
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Y en el 2022, esta fue la canción del verano. Rosalía, con este temazo. Despechado. 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
0: Y en las tardes aquí con Ulises y Taimi seguimos con Canciones del Verano. Y esta pieza musical le trae muchos recuerdos a los cubanos. Además de formar parte, además de ponerse muchísimo en ese programa nocturno de Radio Progreso, también en el verano era el tema principal del programa Prismas Bajo el Sol, que se ponía todos los sábados en la televisión cubana. La playa, el sol, el mar, el cielo y tú. Vacaciones de verano, los Fórmula Quinta, en las tardes aquí con Ulises y Taimi.

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6: Recuerden, amigos, que hoy hay partidazo de los Miami Marlins. Y en breve, a las 8:30 de la noche, estarán Jiggy Quintana y José Luis Nápoles narrando un partidazo de los Miami Marlins. Y vamos a la actualidad musical. Una de las canciones del verano 2026 es el tema Die Die de la colombiana Shakira y el cantante nigeriano Burna Boy, que es el tema oficial de la Copa Mundial de Fútbol 2026. Disfrutemos Die Die, Shakira y Burna Boy en las tardes aquí con Ulises y Taimi.

0: En este cante color cubano se siente el ritmo de tantas manos. Con la mirada al horizonte y por supuesto con el viento siempre, pero siempre a nuestro lado. Cultural, cultural, netamente cultural. Este espacio de las tardes aquí con Ulises y Temí, que esperamos que en el día de hoy haya sido del agrado de todos ustedes. Música de todos los tiempos, diálogo con nuestros oyentes y también estuvimos disfrutando de las canciones del verano.
1: Gracias, gracias mil por la sintonía. Nosotros nos vamos por la tarde de hoy, pero regresamos mañana
0: a las 5 de la tarde. ¿Y cómo nos vamos, Temí?
1: Como siempre, Ulises, de la mano.
0: Salud, suerte y éxitos. Y mil, pero que mil gracias a nuestro sonidista, Gustavo Orellana, en los controles.

dedicada para todos mis cubanos. 11 de julio del 2021, el día que el pueblo despertó. Dedicado para aquellos que tuvieron que dejarlo todo, que sacrificaron su vida en el mar, en todas las fronteras. Dedicado para todos esos que sufren en silencio y para el pueblo cubano que pide ahorita un cambio. Suena.

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Buenas tardes, Miami. Buenas tardes, sur de la Florida. Buenas tardes, Caribe, las Antillas, Cubita la Bella y a todos los amigos que por internet en Edo Real sintonizan esta Radio Mambic 710 AM, La Grande. Mi nombre es Ulises Menocal y estaré compartiendo con ustedes en este espacio las tardes aquí con Ulises y Taimi. Pero como siempre, amigos, no estaré solo en esta cabina. Estoy, pero que muy bien acompañado por mi querida, mi adorada y mi especial amada por siempre, Chica de Humo, dice la música, amigos.

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1: Muy buenas tardes, feliz inicio de semana para todos los amigos oyentes de Radio Mambí 710 AM. Y yo, Taimí, te quiero invitar en la tarde de hoy, pues, a viajar en el tiempo, recordando aquellas canciones del verano que tanto disfrutamos.
2: Efectivamente, Taimí. Y la portada musical en la tarde de hoy, a propósito que estaremos hablando sobre las canciones del verano, qué mejor que hacerlo con esta pieza musical. El grupo cubano Megalo, El Verano Ya Llegó.

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0: este verano.
1: Pues te queremos comentar hoy sobre los temas que a lo largo de la historia han sido reconocidos como la canción del verano. Allá por los años 60 del siglo pasado, las discográficas inventaron el concepto de canción de verano. La fórmula fue todo un éxito, pues tomaron un tema corto, bailable, optimista y con una tonada tan pegajosa, imposible de olvidar.
2: Vamos a disfrutar uno de esos temazos del verano de los años 60. ¿Recuerdan esto? La chica Yeye, Concha Velasco.
3: Tendrás

Y otro de los éxitos del verano de los años 60, Limón Limonero, del año 1968. Henry Stephen, ¿recuerdan esto?

Y otro de los exitazos de los años 60, más exactamente de 1966, fue esta pieza musical de esta agrupación española, Los Bravos, con la inconfundible voz de Mike Kennedy. Y este tema, Black is Black. Éxitos del verano con Ulises Haytemin.

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2: Y este espacio de las tardes aquí con Ulises y Daimi se quiere solidarizar con el pueblo de Venezuela. Sabemos que se van a levantar y que van a seguir adelante. Y para todos ellos queremos dedicarle esta pieza musical. El venezolano Carlos Baute con este exitazo. Yo nací para quererte, Venezuela. Carlos Baute en las tardes aquí con Ulises y Daimi.

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Y continuamos comentándote sobre las canciones que fueron muy reconocidas en los veranos. Y en medida que pasaron los años, la canción de verano siguió evolucionando y adaptándose, pues, a los gustos musicales.

0: musicales y tendencias de la época. Ahora nos vamos con los 70s.
1: Y estamos escuchando una de esas piezas musicales. Eva María, por los Fórmula Quinta. Canción del verano en 1973.

Y en el año 1977, esto inundaba las emisoras de radio y era todo un exitazo en el verano. Rafaela Carrà, de Italia, con este temazo, Fiesta.

Y otra de las canciones del verano de los años 70. Vendió 450 mil copias y terminó, amigos oyentes, catapultando a la fama, no solo en España, sino a nivel internacional, a esta agrupación. Los Diablos. Un rayo de sol. Este tema permaneció en las listas durante 28 semanas y alcanzó el puesto número 1 en los 40 principales, que se mantuvo durante 15 semanas consecutivas.

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1: Las tardes aquí con Ulises y Taimi. Y queremos enviar un saludo a todos nuestros viajeros que se dieron cita en nuestra excursión el pasado sábado. Quiero comenzar saludando al matrimonio de Armando y Rosario Piedra, Juan y Mercy Carrocera, Aida y José Contán, Isaac y Miriam Pérez, Felicia Báez, Marta Güembes, Jaime Tavares, Juan y Marcia Mosqueda, Marta Quintero, Elizabeth Quintero, Ana Curbelo, Josvani Pérez, Miguel y Pilar Estupiñán, Gladys Lorenzo, Daisy Ferrer, Mercedes Urbina, Ángela Termidio, Noemi Bayán y Juan Sisto.
0: También un saludo para el matrimonio de Oswaldo y Nieves Zamora, para Enrique Morera y Julita García, también para Jesús García, Margarita Velázquez, Teresa y Francisco Iraeta, María Quintana, Cecilia Linares, Raúl y Dini Iraeta, María Cruz, Vicente Martínez, Francisco Cruz, Ángela Rivas, Esther Cedeño, Magalis Pariente, Ibis González, Ana Oliva, Marielena Stuart y Daniel Fornel. También para Doraida Piñeiro y Eduardo Reyes, Helen Reyes y Leonardo González, Teresa Bea y Eris Valcárcel. Y también al chofer Roelio que nos acompañó en esta maravillosa excursión. Seguimos viajando, seguimos disfrutando y siempre vámonos de paseo con Ulises y Taimí.

Y seguimos en este programa con exitazos del verano de todos los tiempos. Y llegamos a los años 80 y nos encontramos con esta pieza musical. ¡Vamos a la playa, Rigueira!

Esto fue un temazo. Alcanzó el número uno en los 40 principales. Vamos a la playa. Una invitación en el verano para disfrutar del mar, el sol y la arena. Pero también otro exitazo, otra canción del verano, estuvo a cargo de Alaska y los Pegamoides. ¿Se acuerdan de esto? Bailando. Bailando.

Y en los 90 hubo muchos temas de verano, sobre todo este, que puso a bailar a muchos. Proyecto 1, año 1993. El tiburón.

Y 2 años después, esta canción, que fue todo un hit, muchos bailaron, incluyendo nuestro amigo Mayito López y su esposa Isa. ¿Quién no bailó con esta pieza musical cuando ponían esa canción en la radio? Cuando ibas a las discotecas y te ponías a bailar con los Hermanos del Río y esa Macarena. Éxito del verano con Ulises y Temi.

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